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3: La transformación de San Luis Potosí avanza a paso firme y sin descanso. El gobernador Ricardo Gallardo destacó que actualmente se ejecutan 85 proyectos de infraestructura de forma simultánea en las cuatro regiones del estado. Entre ellos resalta la construcción del Puente de la Familia y la modernización de la Vía Alterna Sur, obras de alto impacto que reducirán los tiempos de traslado y mejorarán la conectividad de miles de familias potosinas.
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3: Cientos de miles de pesos en viáticos y nula transparencia en la capital. Pese a realizar más de 25 viajes nacionales e internacionales desde 2021, el alcalde Enrique Galindo no ha presentado evaluaciones sobre los beneficios o inversiones logradas para San Luis Potosí. Aunque asegura cubrir sus gastos, registros muestran pagos municipales por más de 622 mil pesos en logística y comitivas durante eventos como la Feria de Turismo en Madrid. La ciudadanía exige cuentas claras.
2: El Mañana.
3: Adiós a más de dos décadas de miedo, daños y agua en las viviendas. Gracias al nuevo conector pluvial construido por el gobierno de Soledad, los habitantes de privadas de la hacienda superan las fuertes lluvias de los últimos días sin registrar inundaciones. Atrás quedaron los tiempos donde las familias perdían sus muebles o dormían fuera de casa. Hoy, las vialidades se mantienen transitables y el patrimonio de los soledenses está completamente protegido.
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0: ¿Qué tal? ¿Cómo estamos? Muy buena tarde. Bienvenidos de nueva cuenta aquí a Candela FM 94.1. Bueno, bienvenidos ustedes. Yo creo que no, ¿eh? Ya están por acá en sintonía desde hace rato. Yo de nueva cuenta contigo, acompañándote a la de ya y hasta las 7 junto con Toño Arroyo. Yo soy Martín Anguiano, Toño Arroyo también está por acá conmigo. En esta tardecita te saludamos.
1: Bienvenido Martín, bienvenidos absolutamente todos a la señal de Candela. Repórtense muchachos, lo seguimos complaciendo.
0: Pues perfecto, vía WhatsApp, ya sabes, mensajito de texto, mensaje de audio, mensaje de video. Lo que tú gustes y mandes por acá te vamos a estar complaciendo el resto de esta tardecilla. Así es que pues, enviar tu mensajito que por acá lo seguimos recibiendo, mi señor Toño Arroyo.
1: Venga, repórtense.
0: Tenemos algo de lo nuevecito intocable ya para continuar. Cuando se haga de noche se llama esta canción, que ya muy pronto, ya muy pronto.
1: Bueno.

0: 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Las 6:16 minutos.
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4: Las 6:19. 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
1: Continuamos en esa tarde.
2: ¿Por qué? Otra vez. Ah, qué buena onda. Bueno, ya me escuché por fin. Bueno, pues continuamos por acá, mi señor Toño Arroyo, complaciendo a la raza que se sigue comunicando vía WhatsApp y también vía telefónica. Nos siguen solicitando sus rolas favoritas. ¿Qué te parece?
3: Repórtense, muchachos, aquí los complacemos de volada.
2: Por supuesto, para todos los de los camiones urbanos, diferentes rutas, ruta 9, saluditos para todos ustedes. Chambeando toda la ruta 9 Morales, unidad 3041, escuchándonos esta tarde. Unidad 3041, excelente tardecita. Y seguimos con más de los temas, más de las canciones que están solicitando. Esto fue de La Maquinaria Norteña, se llama Te Quiero Ver. Y por aquí tenemos algo con David Olivares. ¿Recuerdas a David Olivares?
3: ¿Cómo no? Claro.
2: Por aquí tenemos algo que se llama El Solitario.
3: Venga.
2: Perfecto, por aquí tenemos la música de David Olivares. Ajá, ahí la tenemos ya. Ahora sí, David Olivares y El Solitario se llama esta rola.

0: Las 6 con 29 minutos.
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0: Las 6:32 minutos. 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
11: Hola, buena tardecita. Oye, compláceme con una cancioncita de favorcito, la de Vino Ven a mí de los Rehenes, por favor. Para escucharla aquí en el tráfico, aquí Rutilo Torres, que está a morir. Ay, de favorcito, gracias. Excelente programa, gracias.

0: Bueno, continuamos esta tardecita, mi estimado Toño Arroyo, con más música. Hasta me agarró así como que sigue. Bueno, por ahí tuvimos la música de los rehenes, El amor no se esconde, se llama esa canción de la producción Corazón de Rotos. ¿Y qué te parece? Vamos por acá con más saluditos para Andrés, que como siempre viene cada diariamente a escucharnos. Dale, Andrés, muchas gracias. Albastric también, que nos está solicitando por acá. Saluditos, dice, saludos también para el 6007 Ruta 12. A la escucha, algo de la mafia, Alas de Papel, porfas. Saludos a los dos, Martín y Toño, Arroyo, locutor del rollo. ¿Y qué más tenemos por acá? Dice, saludos al Carita de la Ruta 21 Juárez Satélite, Unidad 7002, Javier Gallego Sierra. Ponte la canción de Mandingo, llégale. Aquí escuchando Cabina de Lujo 7010, Bebé Infernal, escuchándonos, mi señor Toño, el Bebé Infernal.
1: Va que va, salud enorme, cómo no, con todo cariño, afecto y simpatía.
0: Perfecto. Por acá tenemos también otra petición. Dice, estimado locutor Martín, Toño Arroyo, excelente programación este día tan especial. Quiero aprovechar el medio para felicitar a mis tíos Elvia y Beto, que cumplen años de bodas. No nos dice cuántos años, pero hoy cumplen años de bodas. Y muchas felicidades de parte de su familia Ramírez González de Tequis.
1: Venga, salud enorme, felicidades, muchachos.
0: Perfecto, muchas felicidades, que le estén pasando súper, súper bien. Y por acá tenemos más de las canciones que nos están pidiendo. Esta se llama Sueño Contigo. Esta alguien me la pidió, nada más que no recuerdo quién. Ya voy a empezar. Familia Ramírez, tenemos por acá. Alguien me pidió esta canción. A ver si ahorita recuerdo en el transcurso de... Porque ya se me olvidó. Ah, aquí está. Andrés, el que llega acá todos los días. Dice, buenas tardes, ¿me pueden poner la de Grupo Flamingo, Sueño Contigo? Pues ya, con todo gusto, vamos a complacerle, mi señor Toño.
1: De una vez, va que va.
0: Por aquí tenemos esto que se llama Sueño Contigo, es la música de Flamingo, Carlita. Y Flamingo, es Candela FM.

0: 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Las 6:46 minutos.
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1: Bueno, prácticamente faltan 5 minutos, 5 para que sean las 7, mi estimado Toño Arroyo, ya nos vamos mucho.
2: Así es, muchachos, ya nos vamos, ya saben, a continuación se quedan con Juan Ramón Ramírez, todo su equipo de trabajo, en lo que es el noticiero Race la Noticia, para que estén bien informados, Martín.
1: Y Toño Arroyo regresa contigo, regresará contigo mañana a las 3 de la tarde. Yo en un ratito más en la hora de los novios por acá, los espero en punto de las 8 y hasta las 10. Mientras tanto, nos despedimos con algo de música, mi estimado Toño Arroyo, y también un saludito que tenía pendiente por acá. También dice al 6007 Ruta 12, a la escucha. ¿Quién más? Alguien me faltaba, si ya lo había pasado, ¿eh? Para el Bastric. Y para todos los camioneros, para el bebé infernal. ¿Quién dice? También un saludo para el 7024 Ruta 21, que también escucha Candela. Ruta 21, 7024. Saluditos para ustedes. Por acá nos despedimos con algo de música. Los Mier, mi señor Toño.
2: Va que va. Gracias, Martín.
1: Esta se llama Sigo Pensando en Ti. Son los Mier. Gracias. Excelente nochecita.

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1: La 7.
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8: El norte de San Luis Potosí se conecta con el futuro. El gobierno del estado impulsa un plan carretero histórico en el altiplano, destacando la construcción de la nueva autopista San Luis-Matehuala con una inversión superior a los 22 mil millones de pesos. Esta vía de más de 118 kilómetros dinamizará la economía, el turismo y la agricultura de 6 municipios, reduciendo costos y tiempos de traslado para todos. 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
8: San Luis Potosí tiene a un tetracampeón de oro. El paraciclista José Guadalupe Lupito Sánchez firmó una jornada perfecta al conquistar su cuarta medalla de oro en la Paralimpiada Nacional CONADE 2026. Tras dominar la prueba de ruta de 56 kilómetros, Lupito se consagró como la gran figura de la delegación potosina, que cerró su participación con 10 preseas en esta disciplina, un ejemplo de esfuerzo y superación total.
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0: ¿Qué tal? ¿Cómo les va? Qué gusto saludarles. Bienvenidos y bienvenidas a Racel la Noticia en esta tarde, noche de lunes. Arrancamos la semana. Algo de lluvia a lo largo del día, en distintos momentos y en distintos puntos de la zona metropolitana de San Luis Potosí. Maneje con mucha precaución, se lo pido como un favor. Hay que evitar altas velocidades, hay que disminuir el límite de velocidad permitido al 50% para evitar situaciones complicadas y también minimizar el riesgo de accidentes por el piso mojado. Bueno, seguirá lloviendo, le voy a actualizar la información meteorológica más adelante, pero también le tendré información importante que se ha generado en San Luis Potosí, que ha tenido impacto incluso en el nivel nacional, como este anuncio que hizo el secretario de Seguridad y Protección Ciudadana, Omar García Harfuch, con respecto a un operativo conjunto que logró la detención en San Luis Potosí de una banda dedicada al robo del autotransporte de carga. Agradeció el secretario la colaboración del gobierno de San Luis Potosí y el gobernador Ricardo Gallardo hizo lo propio a través de sus redes sociales. Platicaremos con detalle esta información y también platicaremos lo que está ocupando los espacios en las agendas de San Luis Potosí. Platicaremos sobre la visita próxima del secretario de Educación del gobierno de México a territorio potosino. Platicaremos también sobre los programas de preventivos en materia de seguridad en escuelas que implementa el Estado y que implementan la Federación de manera conjunta y también por separado. Hablaremos de las acciones de protección civil en tiempos de lluvias. Hay parajes turísticos cerrados, particularmente en la Huasteca de San Luis Potosí, pero también hay capacitación a municipios para enfrentar de mejor manera las contingencias en materia de protección civil. Hablaremos de obras en Soledad de Graciano Sánchez y en Pozos concluyó sin mayor incidente, con saldo blanco, la Feria Regional 2026. Esto y más lo revisaremos más adelante con detalle, pero también estaremos revisando lo que sucede en el ámbito nacional e internacional. Te saludo como todos los días, José Luis Leura, ¿cómo estás?
1: Muy bien, Juan Ramón, un gusto en saludarte también a ti y a todo nuestro auditorio. Buen inicio de semana. Vamos a estar platicando, Juan Ramón, en temas nacionales e internacionales. Pues la situación que pues llamó la atención el fin de semana en Brasil fueron elecciones para definir, en este caso, nueva presidencia en aquel país. Y el día de hoy la presidenta Claudia Sheinbaum Pardo por ahí pidió esperar a la segunda vuelta, Juan Ramón, porque se va a dar una segunda vuelta en aquel país debido a que el margen diferencial entre ambos fue muy cercano, entonces se va a llevar a una segunda...
0: Un punto porcentual menos, ¿no?
1: Es correcto. Se va a una segunda vuelta de elecciones en Brasil, será a finales de este mes. Y bueno, pidió esperar la presidenta Sheinbaum a esta segunda vuelta en Brasil para fijar su postura al respecto, luego de que se reportó que Flavio Bolsonaro lideró las preferencias electorales. Durante la conferencia matutina el día de hoy allá en Palacio Nacional, la presidenta Sheinbaum expresó que hay que esperar esta segunda vuelta y una vez que se termine todo este proceso, Juan Ramón, ya puede dar una opinión más pues al respecto, tomando en cuenta que, en este caso, quien lidera las elecciones en Brasil es, de ideología de derecha, es decir, todo lo contrario a lo que trata de impulsar la cuarta transformación. Si te parece, vamos a escuchar las declaraciones de la presidenta Sheinbaum en la conferencia matutina del día de hoy.
2: Hay que esperar la segunda vuelta. Vamos a esperar la segunda vuelta y una vez que termine todo el proceso ya podemos dar más opinión. Nuestro principal aliado es el pueblo de México. Mientras estemos cerca del pueblo, representando al pueblo y gobernando por el pueblo y para el pueblo, no va a haber problema, ninguno en México. Ese es nuestro gran aliado, el pueblo de México. No puedo opinar sobre Brasil, ni Bolivia, ni Argentina. Sí puedo opinar sobre México. La derecha es un movimiento político, una ideología que está contra el pueblo. No defiende al pueblo. Defiende intereses económicos, defiende la supremacía de unos sobre otros, defiende el racismo, defiende el clasismo. Todo lo plantea como si el problema de la pobreza fuera la falta de esfuerzo individual y no un modelo que abandonó al pueblo a una situación de pobreza y desigualdad. Es una ideología que fomenta la violencia, el autoritarismo, que está en contra de la democracia, reconocida como el gobierno del pueblo. Es un movimiento

0: Que le han preguntado si México por ahí puede perder aliados con la llegada de Bolsonaro a la presidencia de uno de los países más poderosos del mundo y sobre todo la economía más importante de América Latina. Ella fue muy directa, dijo: nuestro principal aliado es el pueblo de México, mientras estemos cerca del pueblo, representando al pueblo y gobernado por el pueblo, y para el pueblo no va a haber problema ninguno. Eso fue lo que declaró la presidenta Sheinbaum en la conferencia matutina del día de hoy.
1: Bueno, pues los resultados actualizados marcan que el 47.3% es del primer lugar a Flavio Bolsonaro y el segundo lugar Luis Ignacio Lula da Silva con 44.87, 2 puntos porcentuales, poco más, poco menos. Y la segunda vuelta se irá para el 25 de octubre, en 20 días. Exactamente, estarán asistiendo a elecciones otra vez allá en Brasil y donde, por cierto, José Luis, amigos de la audiencia, donde también hay una situación crítica derivada de estas manifestaciones por la crisis de vivienda es en España, que incluso el presidente del gobierno, Pedro Sánchez, anunció oficialmente el adelanto de las elecciones generales para el próximo 29 de noviembre del 2026. Así se está moviendo el mundo en temas electorales y aquí también lo estaremos siguiendo. Temas deportivos que habrá el día de hoy.
0: Estaremos hablando, Juan Ramón, lamentablemente tenemos que hablar de ello, pero es de la Selección Nacional Mexicana. El sábado por la noche se llevó una tremenda goleada por los Estados Unidos en el tercer partido amistoso de Rafa. Malas noticias porque Santi Jiménez no da una, Juan Ramón. Hubo muchos errores por parte de la defensiva, particularmente del portero Raúl El Tala Rangel. Y evidentemente esto a Rafa no le gusta porque lleva 3 partidos, no ha ganado, fue autocrítico y sobre todo en conferencia de prensa respaldó a su plantel, pese a que las formas de juego no están siendo ni muy parecidas a lo que se presentó en la última Copa del Mundo. Hablaremos de la fecha FIFA que sigue siendo eterna, Juan Ramón. Casi 3 semanas de fútbol en cuanto a nivel de selecciones. Y por supuesto estaremos hablando del fútbol americano. Hay partido completamente en vivo con los Halcones de Atlanta y con los Santos de Nueva Orleans. Para que veas, Juan Ramón, que hay este tipo de partidos el lunes por la noche.
1: Bueno, pues así está la actividad del fútbol americano. Y en México, bueno, las alertas puestas porque fue el mismo Tala quien no recibió goles en los primeros partidos del Mundial y ahora ha sido de los jugadores más criticados en este tercer partido amistoso en la era de Rafa Márquez. Lo estaremos revisando con puntualidad. Son las 7:14. Soy Juan Ramón Ramírez. Esto es Raza en la Noticia.
2: ¿Qué sucede en San Luis Potosí?
1: El secretario de Seguridad y Protección Ciudadana Federal, Omar García Harfuch, informó sobre un operativo conjunto en San Luis Potosí que dejó 9 personas detenidas, incluido un presunto líder criminal, relacionados con el robo al autotransporte de carga. El gobernador del estado, Ricardo Gallardo Cardona, agradeció al secretario de Seguridad y Protección Ciudadana, Omar García Harfuch, por la coordinación permanente con su gobierno y la Guardia Civil del estado. El próximo 15 de octubre, Mario Delgado Carrillo, secretario de Educación Pública del Gobierno de México, encabezará aquí en San Luis Potosí el foro estatal La Vida Frente a la Pantalla, el impacto de los dispositivos digitales en las infancias, adolescencias y juventudes mexicanas. La Secretaría de Educación del Gobierno del Estado puso en marcha el programa La Seguridad en mi Escuela en la primaria Ricardo Flores Magón de la Comunidad de la Concordia en Armadillo de los Infantes. Aquí en San Luis Potosí, integrantes de la Guardia Nacional visitaron una escuela primaria para realizar actividades cívicas e interactuar con la comunidad escolar con el objetivo de fortalecer los vínculos con la ciudadanía. Con la participación de especialistas nacionales e internacionales, la Coordinación Estatal de Protección Civil y el Fondo Potosino y el Programa de las Naciones Unidas para el Desarrollo realizaron el primer foro regional de capacitación en gestión de riesgos y desastres y recuperación resiliente. Ante la presencia de lluvias, la Coordinación Estatal de Protección Civil ordenó el cierre preventivo de los parajes turísticos Cascada de Tamul, Puente de Dios, La Garita, El Sidral, Trajineras, Alubel, El Nacimiento y Balneario La Isleta. Tras 11 días de conciertos masivos, juegos, actividades recreativas, comerciales y tradicionales que reunieron a miles de familias, la Feria Regional de Villa de Pozos concluyó este fin de semana con saldo blanco. Acciones coordinadas entre el gobierno de Soledad de Graciano Sánchez y el gobierno del estado avanzan en la pavimentación de la avenida Camino al Ejido La Libertad, una vialidad principal que colinda con los municipios de Villa de Pozos y la capital potosina, destacó el alcalde Juan Manuel

0: Alejandro Muñiz. En reunión con el sector empresarial de Matehuala, la senadora de la República, Ruth González Silva, agradeció la invitación y la oportunidad de compartir ideas y escuchar de primera mano lo que necesita el altiplano potosino.
1: Nacionales.
2: Continuando con información nacional, vamos al estado de Sonora, y es que el doctor Jesús Maximiano Verduzco, quien tenía más de 4 meses prófugo, señalado de la muerte de 8 personas por aplicación de sueros contaminados, se entregó este 5 de octubre ante la justicia. Lo anterior fue confirmado por el fiscal del estado, Gustavo Rómulo Salas Chávez, quien detalló que decidió entregarse tras una serie de medidas y presiones. El funcionario comentó que, según la información del jefe de la policía, el médico ya fue ingresado a un penal para que sea presentado ante un juez.
1: Internacionales.
2: Y revisando información internacional, vamos a Brasil, y es que el senador Flavio Bolsonaro, quien goza de la simpatía de Donald Trump, dio la sorpresa en las elecciones brasileñas al obtener 47.03% de los votos frente al 45.16% del presidente Luis Inácio Lula da Silva, poniendo en jaque el proyecto de izquierda en América Latina. Ambos candidatos se enfrentarán el próximo 25 de octubre en una segunda vuelta por la presidencia de la principal economía de América Latina. Según el cómputo oficial del Tribunal Superior Electoral con sede en Brasilia, ni el hijo de 45 años del expresidente Jair Bolsonaro, de perfil ultraconservador, ni el líder progresista de 80 años, que busca la reelección, alcanzaron la mayoría absoluta de votos requerida para un triunfo en primera vuelta. El próximo mandato presidencial comenzará el 5 de enero de 2027. El ganador asumirá la dirección de la mayor economía de Latinoamérica y de una nación con 214 millones de habitantes. Al respecto de este tema, el secretario de Estado de los Estados Unidos, Marco Rubio, evitó pronunciarse sobre las elecciones presidenciales de Brasil y afirmó que aguardará el resultado de la segunda vuelta prevista para el 25 de octubre. Dijo: habrá una segunda vuelta, creo que todo el mundo esperaba que la hubiera, así que veremos qué pasa, se limitó a responder Rubio al ser preguntado por la prensa antes de emprender un viaje a Europa. El viernes Estados Unidos suspendió sus servicios consulares en Brasil por motivos de seguridad, actividades que ya reanudó este lunes tras las elecciones.
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0: Actualizamos las condiciones meteorológicas para lo que resta del día de hoy. Es el pronóstico meteorológico general actualizado a las 6 de la tarde. Es el aviso 556. Se prevén lluvias torrenciales en zonas de Tamaulipas, Veracruz, Tabasco y Chiapas, lluvias puntuales intensas en Nuevo León, aquí en San Luis Potosí, en Querétaro, en Hidalgo, Puebla, Oaxaca y Guerrero. Quiere decir que la zona huasteca de San Luis Potosí seguirá con lluvias en las próximas horas. Y bueno, pues mañana va a continuar la lluvia en todo el territorio mexicano. Prácticamente el frente frío número uno se disipará durante la madrugada de mañana sobre el norte del Golfo de México y dejará de afectar al territorio nacional. Regresará el ambiente caluroso a muy caluroso en el noroeste de la República Mexicana. En este momento, 18 grados centígrados en la temperatura, la máxima fue de 22, la mínima de 15. Marca lluvia en algunas zonas del área metropolitana de San Luis Potosí. Para las próximas horas no hay pronóstico de lluvia, si hasta las 4 de la tarde de mañana. Una probabilidad del 20%, que llegaría al 40% y hasta el 70% en algunos puntos del territorio potosino. Las temperaturas de mañana, 22 la máxima, 15 la mínima. El mismo comportamiento para miércoles y jueves. Para el viernes y sábado baja la temperatura a 1 grado, a 21 la máxima, 13 y 14 las mínimas. y el fin de semana, bueno, pues estará un poco frío San Luis Potosí. Voy a ir a la pausa, gracias a la gente que se pone en contacto con nosotros, que lo hace a través de la plataforma de WhatsApp 4447-029490. Nos da mucho gusto que nos dejen saludos, comentarios. Todo es bien recibido en este espacio de información. La terminación 9611, ya recibimos tu mensaje, ya recibimos tu imagen y nos da mucho gusto tenerla aquí. Tenemos un audio que también nos llega, lo escucharemos en el corte y por supuesto que lo comentamos al volver. Voy a la pausa, regreso con todo lo que ya le hemos adelantado. Hoy es lunes de arranque semana y reflexionar con todo menos con miedo.
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0: Son las 7:24. Ya regresamos a Raza en la Noticia. Gracias por mantenerse con nosotros en este arranque semana lluvioso, algo frío a ratos. Cargue consigo una chamarra ligera, un suéter que le pueda ayudar y evitar situaciones de enfermedades respiratorias. Y bueno, pues cuídese mucho y cuide mucho a nuestros adultos y adultas mayores y a nuestros niños y niñas. También mañana ya se reactivan las clases en el nivel primaria, que hoy no tuvieron por este día que le dieron a las maestras y maestros de este nivel educativo de primaria. Bueno, vamos a los temas de San Luis Potosí. Hoy el secretario de Seguridad y Protección Ciudadana, Omar García Harfuch, informó sobre una detención importante y el trabajo coordinado en San Luis Potosí. Dijo que como resultado de trabajos de investigación del personal de la Fiscalía General de la República a través de la Agencia de Investigación Criminal, la Secretaría de Seguridad y Protección Ciudadana, la Guardia Nacional y la Guardia Civil del Estado, se ejecutó una orden de cateo en un inmueble relacionado con el robo al autotransporte federal. Dijo que se aseguraron 30 inhibidores de señal, 359 antenas inhibidoras, una arma larga, cartuchos, cargadores, 6 montacargas, 110 autopartes, 10 vehículos y 297 tarimas con mercancía. Destacó que es el resultado que representa un avance importante en el combate al robo a transportistas y dijo que contribuye a hacer de la carretera 57 una vía más segura para quienes trabajan y transitan por ella. Agradeció también en la publicación vía redes sociales al gobernador del estado, Ricardo Gallardo Cardona, y a las autoridades de San Luis Potosí por su colaboración por la coordinación y dijo que seguirán trabajando de manera coordinada para proteger a los transportistas y fortalecer la seguridad en las carreteras del país y en la carretera 57 en su tramo de San Luis Potosí. Por su parte, el gobernador del estado, Ricardo Gallardo Cardona, también agradeció vía redes sociales este informe del secretario de Seguridad y Protección Ciudadana, Omar García Harfuch, y dijo que la seguridad en San Luis Potosí seguirá siendo un tema a fortalecer. Se seguirá trabajando de manera coordinada y en equipo con la Secretaría de Seguridad y Protección Ciudadana y otras corporaciones de investigación y de seguridad del Gobierno de México. Agradeció particularmente al secretario Omar García Harfuch y a las autoridades federales por la coordinación permanente con el gobierno del estado de San Luis Potosí y con la Guardia Civil Estatal, luego de darse a conocer esta información de la detención de prácticamente una célula criminal que se dedicaba al robo del autotransporte de carga en la carretera 57. Uno de los detenidos podría ser el líder de esta célula, Juan José N., el Canas, pero también se detuvo a Braulio Israel, a Félix, a Jonathan Emanuel, a Martín Antonio, a Enrique, a Adrián de Jesús, Ernesto Rosalío y a Aarón Mauricio. Se prevé que enfrenten acusaciones federales por delitos de delincuencia organizada, robo de autotransporte federal, posesión de armas de fuego, de uso exclusivo de las Fuerzas Armadas, y eso pues se definirá cuando sean presentados ante el juez de control para las audiencias de vinculación a proceso. Las medidas que se han implementado en la 57 es el despliegue pues de una estrategia prioritaria diseñada entre la Secretaría de Seguridad y Protección Ciudadana, su titular Omar García Harfuch, y el gobernador de San Luis Potosí, Ricardo Gallardo Cardona, con puntos clave como reforzar el estado de fuerza, duplicarlo, pasar de 400 a 800 elementos, focalizando la presencia en los tramos más críticos de la carretera 57. Operativos basados en inteligencia, en lugar de patrullajes aleatorios. Objetivos prioritarios, ubicaciones exactas mediante labores de inteligencia operativa. Y esto pues facilitó los cateos y el decomiso masivo de tecnología criminal. La propuesta Alerta 57, que se trabaja en iniciativas conjuntas entre el sector industrial para endurecer las penas contra delitos carreteros específicos como el uso de artefactos ponchallantas. Bueno, pues vaya golpe a la delincuencia, resultado de esta coordinación entre el gobierno de México y el gobierno de San Luis Potosí. Son las 7:29. Antes de ir a la pausa, le actualizo información. Vendrá a San Luis Potosí el próximo 15 de octubre el secretario de Educación Pública. ¿A qué viene Miriam González?
8: El secretario de Educación Pública del Gobierno de México, Mauricio Delgado Carrillo, encabezará el próximo 15 de octubre el foro estatal La Vida Frente a la Pantalla, el impacto de los dispositivos digitales en las infancias, adolescencias y juventudes mexicanas, así lo informó el diputado Cuautli Vadillo Moreno. El encuentro reunirá a autoridades educativas de las cuatro regiones del estado, así como docentes, madres, padres de familia, especialistas y representantes de comunidades, con el objetivo de analizar los retos relacionados con el uso del celular y otros dispositivos electrónicos en las escuelas. Vadillo Moreno señaló que San Luis Potosí fue uno de los primeros estados en avanzar en la regularización de estas herramientas dentro de los planteles educativos, por lo que se consideró importante escuchar las distintas perspectivas antes de que las nuevas disposiciones entren en vigor el próximo 3 de noviembre. Explicó que el tema no corresponde únicamente a las escuelas, sino que requiere la participación de las familias, docentes, autoridades, especialistas y empresas de tecnología, particularmente con los riesgos a los que pueden estar expuestos niñas, niños y adolescentes a través de dispositivos digitales. El legislador destacó que el foro buscará ser un espacio abierto para conocer las inquietudes y propuestas de los distintos sectores, así como revisar las circunstancias que presentan en torno al uso de celular y pantallas en los espacios educativos. La Secretaría de Educación Pública trabaja actualmente con las autoridades educativas de las entidades en un acuerdo nacional que establecerán reglas para el acceso y el uso de celular y dispositivos digitales en las escuelas.
9: Voy a estar legislando en el tema de las extorsiones, en el tema de los acosos, de incluso a través de celulares, pues se generan situaciones pues muy lamentables hacia mujeres, niñas, menores de edad. Entonces creo que se tiene que regular. Ahorita se va a iniciar por regularla al interior de las escuelas. Vamos a buscar un tema que quiero comentarles, vamos a buscar que podamos generar un foro aquí en San Luis Potosí, un foro estatal, que la propia Secretaría de Educación del Gobierno de México pues está realizando, o realizó ya foros regionales, pero vamos a hacer, ojalá podamos gestionar que se realice un foro estatal, y sería bueno que aquí en San Luis Potosí, que es uno de los primeros estados donde se va a generar una ley, pues sea los primeros estados donde podamos llevar a cabo este foro estatal, que podamos platicar con padres de familia, con docentes, con alumnos, con investigadores, con académicos, con todos los sectores involucrados y de los tres niveles, tanto básica, media y superior. Creo que me voy a dar la tarea de poder solicitar al secretario de Educación del Gobierno de México que pueda venir a San Luis Potosí, que podamos escuchar a todas y a todos y que podamos cerrar esa pinza. Y creo que es importante.
8: Para RACELE Noticia, Miriam González.
0: Gracias, Miriam, por la información. Vamos a ir a la pausa. Regreso, tengo más asuntos. Las estrategias de la CGE y de la Guardia Nacional para temas de proximidad, prevención de seguridad en escuelas, y también revisaremos un foro en el que se capacitó a municipios en materia de protección civil.
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2: Son las 7:35. Gracias a las personas que se ponen en contacto con nosotros, que lo hacen a través de la plataforma de WhatsApp 4447-029490. Gracias también a quienes nos dejan mensajes por las redes sociales, Raza en la Noticia, en Facebook, arroba Raza Noticias, en Instagram y en TikTok. Tengo más información de acciones preventivas en materia de seguridad. Estas acciones que están realizando de manera conjunta los sectores educativos con las corporaciones de seguridad. La Secretaría de Educación del Gobierno del Estado puso en marcha el programa La Seguridad en mi Escuela. En la primaria Ricardo Flores Magón, de la comunidad La Concordia en Armadillo de los Infantes, con la participación de cerca de 250 integrantes de la comunidad educativa. Las actividades incluyeron dinámicas lúdicas y deportivas, orientación sobre la prevención del acoso escolar, el uso seguro de espacios digitales, la prevención de la violencia y la promoción de valores familiares, con la participación de instituciones de seguridad y autoridades del municipio. Durante este ciclo escolar anterior inmediato, la estrategia atendió a 16,458 personas y para el nuevo periodo continuará en planteles de las cuatro regiones del estado. 16,458 personas atendidas en el ciclo escolar 2025-2026 y ya arrancaron las actividades para el ciclo 2026-2027. Bueno, eso por el lado de la Secretaría de Educación del Gobierno del Estado, quienes también están haciendo estas acciones de proximidad social es la Guardia Nacional, y es que como parte de la Estrategia Nacional de Seguridad, aquí en San Luis Potosí, integrantes de la Guardia Nacional visitaron una escuela de nivel básico para realizar actividades cívicas e interactuar con la comunidad escolar, para fortalecer vínculos con la ciudadanía, con el personal de estas escuelas. Y la Guardia Nacional pues acudió a una escuela primaria ubicada aquí en la capital potosina, donde realizó honores a la bandera, puso una exposición fotográfica, tuvo exhibición de binomios caninos y entregó folletos informativos. La comunidad escolar conoció de cerca el trabajo que realiza la Guardia Nacional en un ambiente seguro, divertido y participativo, donde convivieron directamente con el personal operativo. Durante este encuentro y actividad, los efectivos también invitaron a hacer uso del número telefónico 088 de atención a la ciudadanía, donde se reciben reportes y se canalizan denuncias por posibles delitos. Son las 7:37. Cambio de información, voy a otros asuntos, y es que hoy se capacitó a autoridades municipales en materia de gestión de riesgos y desastres, también de recuperación. Fue organizado por Protección Civil y por el Fondo y el Programa de las Naciones Unidas para el Desarrollo.
3: Representantes de Protección Civil de 25 municipios de San Luis Potosí participaron en el primer foro regional de capacitación en gestión de riesgos y desastres y recuperación resiliente, enfocada en fortalecer las acciones de prevención y respuesta ante emergencias. El encuentro fue organizado por la Coordinación Estatal de Protección Civil en conjunto con el Fondo Potosino y el Programa de las Naciones Unidas para el Desarrollo, con la participación de especialistas nacionales e internacionales. Durante las actividades se abordaron temas relacionados con la gestión integral de riesgos, prevención, adaptación al cambio climático y coordinación entre instituciones para mejorar la atención durante una emergencia. La titular de la Coordinación Estatal de Protección Civil, Nadia Ochoa Limón, destacó que la capacitación cobra relevancia durante la temporada de lluvias al permitir que las autoridades municipales cuenten con mayores herramientas para prevenir y atender posibles contingencias.
4: Reunimos a algunos municipios, tenemos presencia del Naranjo, tenemos presencia de Ciudad del Maíz, tenemos presencia de Villa de Reyes también, y pues bueno, justo la información es abonar a la cultura de la prevención en San Luis Potosí. Hoy por hoy estamos en días lluviosos y en temporada de lluvias que se va a abarcar hasta octubre, noviembre, y por ello es importante el fomentar esta cultura y la participación. Se les estarán dando recomendaciones sobre cómo actuar como municipios, pero a su vez es importante que estamos teniendo presencia también nacional de CENAPRED, del Centro Nacional de Prevención de Desastres, con asociaciones civiles, asociaciones que apoyan a estas causas, y justo es generar esta red, una red de cultura de prevención, una red donde en cuanto llegue una emergencia, pues estamos listos para actuar. Muchas veces tenemos esta intención de ayudar, pero no sabemos cómo,
3: En el foro también participaron especialistas del Centro Nacional de Prevención de Desastres, del Centro Nacional de Comunicación y Operación de Protección Civil y de organismos internacionales. Para RACE la noticia, Miriam González.
2: Gracias, Miriam, por la información. Y ya que estamos en temas de protección civil, las lluvias que se han registrado en esta zona metropolitana de San Luis Potosí también se han registrado en la zona huasteca potosina. Allá han incrementado el nivel de los cuerpos de agua, de ríos, de arroyos, de cuerpos de captación de agua y de parajes turísticos, no son la excepción. Bueno, pues la Coordinación Estatal de Protección Civil, ante estos niveles que han aumentado, han determinado el cierre de 7 parajes turísticos.
3: La Coordinación Estatal de Protección Civil mantiene vigilancia en los principales parajes turísticos de la Huasteca Potosina ante la continuidad de lluvias y exhortó a prestadores de servicios a suspender recorridos mientras persistan condiciones de riesgo. La titular de la Coordinación Estatal de Protección Civil, Nadia Ochoa Limón, informó que actualmente permanecen cerrados de manera preventiva la Cascada de Tamul, Puente de Dios, La Garita, El Sidral, Trajinera, Salubel, El Nacimiento y el balneario La Isleta. Explicó que los cierres pueden modificarse conforme cambien las condiciones climatológicas y tiene como objetivo evitar riesgos para visitantes y prestadores de servicio. Ante las lluvias registradas desde la semana pasada, la dependencia mantiene coordinación con autoridades municipales y federales para monitorear ríos, presas y zonas turísticas. Hasta el momento no se ha reportado personas lesionadas, evacuaciones ni daños mayores en viviendas. Ochoa Limón también informó que se realizó un desfogue de 200 litros por segundo de la presa San José, que se encontraba al 90% de su capacidad. Además señaló que el frente frío número 1 permanecerá semiestacionado durante la semana, principalmente en el altiplano, sierras y zonas altas, lo que favorecerá un descenso de temperatura en distintas regiones del estado. Para RACE en la noticia, Miriam González.
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2: Está en cabina, como cada lunes, el señor Iván González. ¿Cómo estás, Iván? Bienvenido.
0: Muy bien, Juan Ramón, excelente inicio de semana para todas y todos. Y pues nuevamente nos encontramos por acá en esta, su sección favorita, con todo menos con miedo.
2: Bueno, la semana pasada estuvo por acá el martes y no solo con su sección, estuvo al frente de este espacio en la ausencia de un servidor. Y bueno, pues hoy con todo menos con miedo, con una pregunta de estas, Iván, que luego uno se hace, pero no siempre tenemos la respuesta a la mano.
0: Así es, Juan Ramón, es una pregunta que parece pues muy sencilla, pero que puede ser un poquito más difícil de responder de lo que pues todos pensamos. ¿Cuándo fue la última vez que hicieron algo por primera vez? Sí, y es que no me refiero necesariamente a algo importante. No tiene que ser un gran viaje, cambiar de trabajo, una toma de decisión que les cambie la vida o simplemente su cotidianidad. Me refiero simplemente a algo que nunca habían hecho y que por alguna razón decidieron intentar. Porque cuando somos niños, las primeras veces son parte de nuestra vida prácticamente todos los días. Todo es nuevo. Aprendemos a caminar, conocemos personas, vamos por primera vez a la escuela, aprendemos a andar en bicicleta, descubrimos lugares, hacemos cosas sin saber muy bien cómo es que van a salir. Y quizá por eso la infancia está llena de recuerdos tan intensos, porque estábamos descubriendo pues lo que es el mundo en realidad. Pero conforme crecemos, algo empieza a cambiar. Aprendemos cómo funcionan las cosas, encontramos una rutina. Conocemos nuestros espacios, nuestras personas, nuestros horarios, y eso no está mal. De hecho, necesitamos cierta estabilidad para poder vivir en paz. El problema aparece cuando nuestra vida se vuelve tan conocida que casi todo lo que hacemos ya sabemos cómo es que va a terminar. Y ahí es donde me parece interesante esta pregunta. ¿Cuántas cosas nuevas estamos dejando de hacer simplemente porque ya no queremos sentirnos principiantes? Porque ser principiantes no es particularmente cómodo. Cuando empezamos algo nuevo no sabemos si somos buenos, no sabemos qué va a pasar. Seguramente vamos a equivocarnos y probablemente habrá alguien que lo haga mucho mejor que nosotros. Y conforme crecemos, parece que nos cuesta cada vez más aceptar esa sensación de no saber. Queremos llegar sabiendo, queremos hacerlo bien desde un inicio. También queremos tener esa seguridad de que va a funcionar antes de intentarlo. Y quizá por eso dejamos pasar algunas cosas que sí nos daban curiosidad. Decimos, ay, pues algún día voy a aprender esto, algún día voy a viajar ahí, algún día voy a intentar aquello, y ese algún día puede quedarse ahí durante muchos años. Lo curioso es que muchas de las experiencias que más recordamos comenzaron exactamente así, sin saber. La primera vez que hicimos algo que nos daba miedo, la primera vez que nos aventamos a un lugar desconocido, la primera vez que dijimos que sí, sin tener completamente claro lo que iba a pasar. Y tal vez no necesitamos convertir nuestra vida en una búsqueda permanente de aventuras. No creo que se trate de eso. También está bien tener rutinas, disfrutar lo conocido y sentirnos cómodos con nuestra vida. Pero quizá de vez en cuando necesitamos volver a ser principiantes, hacer algo en lo que todavía no seamos buenos, permitirnos equivocarnos, sentir esa pequeña incomodidad de no saber exactamente qué sigue, recuperar esa curiosidad que teníamos cuando éramos niños y que entre responsabilidades, pendientes y años, a veces vamos dejando en algún lugar. Y puede ser algo muy sencillo, aprender algo que siempre les ha llamado la atención, conocer un lugar nuevo, tomar un camino diferente, entrar a una clase, volver a una actividad que habían dejado, hablar con alguien con quien normalmente no se atrevieron a hacerlo. No tiene que ser extraordinario para que sea importante, porque quizá lo importante no es cuánto cambia nuestra vida después de hacerlo. Lo importante es que por un momento dejamos de repetir lo que tenemos ordinariamente. Por eso, más que preguntarles cuándo fue la última vez que hicieron algo por primera vez, hoy quiero preguntarles otra cosa. ¿Qué les gustaría hacer a ustedes por primera vez? Y no piensen necesariamente en algo enorme, piensen en eso que llevan tiempo posponiendo, eso que les causa curiosidad, eso que alguna vez dijeron, algún día voy a hacer. Tal vez ese algún día no necesita una fecha perfecta ni que estén completamente preparados. Tal vez solamente necesitan que un día decidan empezar, porque quizá crecer no debería significar dejar atrás nuestras primeras veces. Quizás crecer también significa aprender a seguir encontrándolas. Y mientras todavía exista algo que nos dé curiosidad, algo que nos emocione, algo que nos haga decir, no sé cómo va a salir, pero quiero intentarlo, todavía hay una parte de nosotros que sigue descubriendo la vida. Y eso... eso, Juan Ramón, también es vivir con todo menos con miedo.
2: Y esas son las preguntas que tendríamos que estarnos haciendo y planteando de vez en vez, porque luego hacemos de nuestra vida una sistematización, una rutina de la cotidianeidad, y dejamos esos pequeños detalles que quizá no los atiendes hasta que los vuelves a vivir o hasta que los vuelves a cuestionar. ¿Cuándo fue la última vez, usted que me escucha, que hizo algo por primera vez? ¿O cuándo será la próxima vez que se atreva a hacer algo por primera vez?
0: Así es, Juan Ramón. Suena algo quizás tedioso, pero muchas veces inconscientemente hacemos algo por primera vez y se queda en nosotros. Se queda en nosotros. Por ejemplo, si compraste un celular nuevo y tomas una fotografía, es la primera vez que ¿sí? lo estás haciendo con un celular ¿sí? nuevo. Que camines por una calle
2: que nunca caminabas.
0: Que nunca caminabas, claro. Es la primera vez. Y se queda a veces en el subconsciente. Y si se ponen a hacer memoria, quizás ayer o quizá hoy ya hicieron algo por primera vez.
2: ¿Cuándo fue la primera vez que hiciste algo? ¿O cuándo fue que hiciste algo por primera vez? Te lo dejamos para la reflexión. El señor Iván González regresará aquí la próxima semana. Gracias, Iván, por venir.
0: Gracias a ustedes por brindarme el espacio y pues se queda esa pregunta para su conciencia.
2: Con todo, menos con miedo. Vamos a ir a la pausa, regresamos. Tenemos más.
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2: Son las 7:51 minutos, ya regresamos a Raza en la Noticia. Tengo más información. Vamos a Villa de Pozos. Terminaron apenas con su feria regional y les fue bien, el saldo es blanco.
10: Tras 11 días de conciertos masivos, juegos, actividades recreativas, comerciales y tradicionales que reunieron a miles de familias, la Feria Regional de Villa de Pozos 2026 concluyó con saldo blanco y sin incidentes mayores, resultado de los operativos permanentes de prevención, vigilancia y atención implementados por la Guardia Civil Municipal y Protección Civil Municipal. El director de Protección Civil Municipal, Miguel Ángel Llanas, informó que durante toda la feria se mantuvieron recorridos diarios y supervisiones preventivas en instalaciones eléctricas, juegos mecánicos, pirotecnia, extintores y puestos con cilindros de gas. Como parte de estas acciones, fueron revisados 60 cilindros y se detectaron 3 fugas, mismas que fueron atendidas de manera inmediata para eliminar riesgos y proteger tanto a comerciantes como a visitantes. Por su parte, el director de la Guardia Civil Municipal, David Valdivia Carranza, destacó que los dispositivos de seguridad y vigilancia permitieron mantener el orden tanto al interior como en los alrededores de la unidad deportiva Casanova, sede principal de la Ferepo 2026. La corporación también desplegó recorridos permanentes y dispositivos viales ante los cierres de circulación derivados de las fiestas patronales y la instalación de puestos comerciales, sin que se registraran incidentes mayores. Con estos resultados, el gobierno municipal de Villa de Pozos cerró la Ferepo 2026, realizada del 24 de septiembre al 4 de octubre, con un balance favorable en materia de seguridad y prevención, respaldado por la coordinación de las áreas municipales y las acciones desplegadas antes y durante cada actividad para que las familias disfrutaran de una de las celebraciones más importantes del municipio en un entorno ordenado y seguro. Informó para Raza en la Noticia, Daniela Aranda.
2: Gracias, Dani, por la información. Y de Villa de Pozos, luego de sus dos fines de semana de feria regional en su edición 2026, vamos a Soledad de Graciano Sánchez, donde avanzan con esta conectividad que están habilitando entre Soledad de Graciano Sánchez, Villa de Pozos y la capital.
10: Dentro de las acciones coordinadas para avanzar en la urbanización de colonias y comunidades entre el Gobierno Municipal de Soledad de Graciano Sánchez y el Gobierno del Estado, destaca el progreso en la pavimentación de la Avenida Camino al Ejido La Libertad, una vialidad principal que colinda con los municipios de Villa de Pozos y la capital, cuya reconstrucción representa dinamismo económico, mayor plusvalía para las familias, mejor movilidad y bienestar en general para miles de habitantes de la zona metropolitana. El alcalde Juan Manuel Navarro Muñiz reconoció que gracias al apoyo y respaldo del gobernador Ricardo Gallardo Cardona, esta obra de pavimentación con concreto hidráulico fue una realidad después de años de esperar la coordinación con autoridades estatales pasadas. Actualmente, progresa la pavimentación de la vialidad en el tramo de las colonias La Sierra en Soledad y La Libertad Primera Sección en Villa de Pozos, con labores de compactación del terreno mediante el uso de maquinaria pesada, construcción de banquetas, obras y la preparación del tramo para aplicar concreto hidráulico. La participación ciudadana ha sido esencial para trabajar de manera ordenada, sin afectaciones a la circulación vial ni a la labor de movilidad de la población. Navarro Muñiz recordó que el pasado mes de junio, el gobernador inauguró la primera etapa de pavimentación desde la avenida José de Gálvez hasta el circuito Potosí, con una inversión de 29 millones de pesos y en beneficio de más de 100 habitantes y usuarios de la avenida, resaltando el impacto positivo para vendedores y clientes del mercado de abastos, al ser una vía estratégica de la zona para el traslado de mercancías y el uso diario por parte de personas que acuden a su centro de trabajo, escuelas, hogares y comercios. Asimismo, el edil afirmó que el proyecto llegará hasta la colonia Villas del Sol, interviniendo por completo la avenida Camino al Ejido La Libertad y Antonino Nieto, devolviendo la dignidad y la justicia social a las y los potosinos de la zona metropolitana. Informó para Raza en la Noticia, Daniela Aranda.
2: Gracias, Dani, por la información. Son las 7:55 de cierre en temas de información general. La senadora de la República, Ruth González Silva, atendió la invitación y se reunió con empresarios, representantes de la zona altiplano de San Luis Potosí. Ahí hicieron intercambio de puntos de vista con particularidad sobre el desarrollo o lo que se necesita para el desarrollo de esta importante zona de San Luis Potosí. Se reunieron en Matehuala empresarios de esta demarcación y ahí plantearon algunas ideas. La senadora escuchó lo que necesitan los empresarios del altiplano de San Luis Potosí. Son las 7:56.
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2: José Luis Leura, actualizamos la información deportiva.
11: Así es, Juan Ramón, nuevamente gusto en saludarlos. Muy buenas noches. Vamos a iniciar información de este lunes, si les parece, con la Selección Nacional Mexicana. Sábado por la noche enfrentó en la ciudad de Phoenix, en el estado de Arizona. Sufrió muchísimo y fue goleado por los Estados Unidos 3-0 en el tercer partido de Rafa Márquez como técnico nacional en esta era post-Copa del Mundo. Con los errores de Fidalgo, de Campillo y dos por ahí del Tala Rangel, México totalmente distinto al que se presentó en la Copa del Mundo. Habló Rafa Márquez en rueda de prensa terminando el partido. Fue muy autocrítico. Juan Ramón, sigue respaldando a Santi Jiménez pese a que el delantero viene siendo de lo peor en selección nacional desde hace más de un año. Escuchemos al técnico nacional, Rafa Márquez.
12: Errores que son corregibles, obviamente, y me quedo con las cosas buenas que pasaron. Creo que hasta el gol que recibimos, que el equipo estaba bastante bien, así que son errores en que obviamente se pueden corregir. Santi, yo creo que sí le hace falta tener más minutos, obviamente, para estar en una mejor forma. Sin embargo, creo que aquí lo que queríamos también es eso, darle minutos para que él también se fuera tanto poniendo en forma por una molestia que venía teniendo, no pudo participar en los dos primeros partidos, así que confiamos en él y que ojalá que pueda tener más oportunidad para que pueda tener quizás mejor ritmo de juego.
11: Así las declaraciones de Rafa Márquez. Fue bastante, salió a la defensa prácticamente de Santi Jiménez, sus declaraciones. Y bueno, mañana México cierra esta fecha FIFA, Juan Ramón, que ha sido bastante eterna, en el Coliseo de Los Ángeles enfrentando a Chile, donde también se le va a rendir homenaje a Guillermo Ochoa y evidentemente México buscará su primera victoria al mando de Rafa. Continuamos información con la Liga de Naciones de Europa. El día de hoy en el Stade de France, en Saint-Denis, allá en París, la selección de Francia goleó 4-1 a Bélgica en esta jornada 4-6 en el grupo A, con los goles de Doué, de Cherki y doblete de Michael Olise. Por ahí anotó para el cuadro de Bélgica Dodi Luquebacchio. Así que Francia tiene 10 puntos, es líder y está prácticamente calificado a los cuartos de final. Recordemos que ya en la siguiente instancia será partido a ida y vuelta, donde los mejores van a acceder al famosísimo Final Four, que parece será en el mes de junio en la ciudad de Madrid. Y cerremos información con el fútbol americano, con la NFL. Ayer por la tarde entradón en Las Vegas, en el Allegiant Stadium, con prácticamente el estadio lleno de visitantes, con el triunfo de los Jefes de Kansas City, 30-27 sobre los Raiders. Por ahí, cuarta victoria de este equipo de Kansas City para Patrick Mahomes. Y bueno, completó apenas la mitad de sus pases de 30 intentos, 225 yardas, 2 anotaciones. Y la imagen mundial, Juan Ramón, fue que el receptor abierto de Kansas City, Tequan Thornton, sufrió una grave lesión en el tobillo con Kansas City. Prácticamente se le rompió el tobillo. La imagen es verdaderamente horrible, salió en muletas y se ha confirmado que se dislocó el mismo, así que se acabó su temporada. Hay partido completamente en vivo hoy, lunes por la noche, con los Santos de Nueva Orleans recibiendo en el Superdomo a los Halcones de Atlanta. Están perdiendo 24-7 al medio tiempo y por ahí ya el corredor Bijan Robinson ha anotado 2 anotaciones por acarreo, siendo uno de los mejores corredores de la liga. El día de mañana desglosamos a detalle este partido y el resto de la actividad del fútbol americano. Es la información más relevante de este día.
2: Bueno, pues ahí están los temas del día de hoy. Con eso cerramos la emisión de Raza en la Noticia de este arranque de semana. Gracias, José Luis. Hasta mañana.
11: Hasta el día de mañana, Juan Ramón. Que descansen. Muy buenas noches.
2: Buenas noches. José Luis Deura es el responsable de la información deportiva, el productor de este espacio y un servidor, Juan Ramón Ramírez. Le deseamos que pase un extraordinario cierre de día, un mejor arranque de semana. Maneje con mucha precaución si el piso mojado. Y bueno, aquí nos encontramos mañana en punto de las 7 con más de Raza en la Noticia. Viene al micrófono Martín Anguiano, acompáñelo un par de horas más.

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7: Un dolor de cabeza para quienes trabajan en el centro histórico de la capital. Comerciantes del pasaje González Bocanegra denuncian que las obras municipales inconclusas dificultan el acceso a sus negocios y alejan a los clientes. Los hoyos y desniveles, cubiertos por el agua de las recientes lluvias, representan un grave riesgo de accidentes para los peatones. Exigen al ayuntamiento capitalino agilizar los trabajos para que la intervención no siga siendo un obstáculo diario.
6: El Mañana.
7: Cercanía, diálogo y resultados para cada familia potosina. El gobernador Ricardo Gallardo se reunió con el secretario general de Gobierno, Guadalupe Torres Sánchez, para fortalecer la agenda de gobernabilidad. Se instruyó mantener una coordinación permanente entre el gabinete y las autoridades municipales para asegurar una atención directa y oportuna a las necesidades de las 4 regiones. La paz social y el bienestar de tu familia son prioridad.
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7: El arte de nuestros pueblos originarios directo a tus manos y sin intermediarios. Ciudad Valles fue sede de la exitosa 4ª edición del Tianguis Artesanal, reuniendo a talentosos creadores de las comunidades Náhuatl, Tenec y Xiu. Visitantes disfrutaron y adquirieron piezas únicas de madera, bordados y deliciosa gastronomía típica. La Secretaría de Turismo destacó que estos eventos cortan las cadenas de intermediarismo, garantizando un pago justo y fortaleciendo la economía de los hogares indígenas.
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¿Qué tal? Muy buenas noches, de nueva cuenta contigo. Aquí en la Hora de los Novios, yo soy Martín Anguiano. Gracias una vez más por tu compañía, por coincidir, por estar siempre presente cada noche. Recuerda que te puedes comunicar vía WhatsApp, vía telefónica, directo a cabina. Muy fácil, muy sencillo. Lo puedes hacer con un mensaje de texto, un mensaje de voz, un mensaje como tú quieras enviarlo. Por acá con todo gusto vamos a complacerte con tu música favorita. Únicamente solicítala y por acá te vamos a estar complaciendo. Yo soy Martín Anguiano. Comunícate conmigo vía 444-702-9490, directo a cabina, para que me solicites tu canción favorita, envíes tu mensaje, tu saludo, tu mensaje afectuoso o lo que se te ocurra esta noche. Muchas gracias a Juan Ramón Ramírez, a José Luis Leura, a Iván González, que estuvo por acá en esta noche. Yo me quedo contigo hasta las 10. Aquí avanzamos con más tema. Eso fue de los...

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1: Las 8 con 17 minutos.
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1: Las 8 con 19 minutos.
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1: Ese fue un tema de José José. Se llama Seré. Autobiográfico para José José y yo creo que para muchos de nosotros también. Canción solicitada por el Tucán, muchas gracias. Bienvenido una vez más, Tucán, así como Susana. Susana también está por acá en contacto. Bienvenida a la hora de los novios. Muchas gracias a Vicente también, que está por acá en comunicación. También para alguien con la terminación 9647 y 3718. Muy bien, por acá ponemos sus canciones, aunque no me dicen de quién se trata, quiénes son los que mandan el mensaje, pero bueno, igual les complazco, con mucho, mucho gusto, como siempre. Vamos adelante con más de la música de La Hora de los Novios. 8:23, 8:24 ya en este momento. Agradezco mucho a toda la gente que coincide en esta noche. Todos los camioneros, trabajadores del volante, taxistas, Ubers, Didis, todas las marcas habidas y por haber. Bueno, un saludo para todos ustedes. Aquí tenemos ya la siguiente canción. Esto es con Palito Ortega. ¿Saben por qué le llamaban así Palito Ortega? Porque estaba muy delgadito cuando empezó su carrera artística. Dijeron, este niño parece un palito. Y así se le quedó Palito Ortega. Aquí está la música Palito Ortega. 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

0: Las 8:32.
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0: Las 8:35.
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1: De muchas cosas tengo miedo, se llama esa canción de, me parece, el año 1973. Y hace bastantes décadas. Canción con los Bríos, solicitada de este lado. Dice, saludos para todos en cabina. Dice, con la de muchas cosas tengo miedo de los Bríos, para Cruz. Cruz comunicándose en esta noche, a la hora de los novios. También, saludos a alguien con la terminación 3422. No sé por qué vi 3. 3422. Muchas gracias por sintonizar la hora de los novios, por escucharnos en línea. Un gran saludo a todos ustedes, toda la gente que este lunes se levantó de buenas. Eso me parece perfecto. Hace falta más gente como ustedes. Las 8 ya con 38. Aquí tenemos ya lo siguiente. Esto es el siguiente tema, a cargo de otra agrupación, también de igual relevancia como la anterior, así como los Bríos. Y ellos llevan por nombre Grupo Indio. Aquí tenemos la música de Grupo Indio, que pues ahorita andan con su moñito negro todavía, pero pues como siempre, adelante. Grupo Indio se llama Me Haces Falta, Te Necesité. 839.

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1: Las 8:46.
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1: Las 8:47.
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1: Esta fue una canción del año 1975, se llama Olvido. Curiosamente, una de las canciones olvidadas de Don Rigo Tobar se llama Olvido. Las 8:50, solamente 10 para que sean las 9. Avanzamos con más de La Hora de los Novios de Candela FM. Tenemos lo siguiente, algo de los Jonix. Excelente, tengo por acá una canción, dice Adilene, por favor, de los Jonix. Estoy sintonizando en carretera. Ah, bueno. ¿Por cuál? Dice, por la 57. Es que a todas las carreteras le dicen la 57, la forma en cómo le dicen algunos traileros y transportadores, choferes, gente que anda en carretera, le conoce a la carretera como la 57, la Morena, la que más tiene muchos nombres. En verdad, bueno, pues un gran saludo para ustedes, que tengan muy buen trayecto. Y por aquí les enviamos más de su música favorita. Esto es de los Jonix, se llama Adilene. Es la música de los Jonix en La Hora de los Novios, por supuesto. Comunícate conmigo en esta noche vía WhatsApp, vía telefónica, que te sigo complaciendo. Todavía tenemos más de una hora para poner tu música favorita. Aquí está otra de ellas, es con los Jonix. Esta se llama Adilene.

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1: Las 9:02.
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5: Lo que el municipio ignoró por años, hoy tiene solución inmediata. A través del programa Manos a la Obra, la aceradora Ruth González Silva atendió una petición vecinal en la avenida del Sauce, pendiente en el ayuntamiento desde 2025. Cuadrillas podaron un árbol que obstruía el paso de vehículos pesados y representaba un riesgo con el cableado. Acciones directas que mejoran la seguridad y la movilidad de los habitantes de la capital.
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5: Sembrando esperanza y nuevas oportunidades para los jóvenes potosinos, el Instituto Potosino de la Juventud arrancó un innovador proyecto de huertos urbanos dirigido a jóvenes que se encuentran en proceso de rehabilitación en clínicas de Ciudad Valles. 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
5: Mantener nuestros caminos seguros durante las lluvias es prioridad absoluta. Para evitar el aislamiento de nuestras comunidades, la Junta Estatal de Caminos y Protección Civil activaron un fuerte operativo de limpieza, retiro de escombros y desasolve en las rutas de las cuatro regiones. Cuadrillas y maquinaria pesada trabajan intensamente para asegurar el paso continuo de vehículos de emergencia, ambulancias y patrullas. Con vías transitables se protege la vida y la economía de los potosinos.
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Una canción muy bonita esa que acabamos de escuchar con Ángela Carrasco, Alguien Como Tú. Las 9:10, estás en la hora de los novios y tenemos por acá más canciones, más temas, más recuerdos musicales. Saludo a Martina Palomo que está por acá en comunicación. Y también dice por acá... Dice, hola Martín, Oli Martín, dice así concretamente, Oli Martín, linda noche, soy Arce, un abrazo amigo, oye mi papá quiere una canción, muy bien, excelente, dice un saludo para ese señor que es mi papá, José Luis Velázquez Hernández, José Luis Velázquez Hernández, saludos de parte de Arcelia, bueno para ellos, para toda la gente que está por allá en esta noche escuchando La Hora de los Novios, me pide por acá la música de los Freddys y esta canción se llama La Número 100, ahí tenemos esa canción, algo de los años 80 de los Freddys, que no por ello está bastante interesante la canción, vamos a escucharla, se llama La Número 100, es la música de los Freddys, aquí en La Hora de los Novios.

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1: Las 9:14.
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1: Las 9:16.
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1: Esta canción fue Motivos en su versión con la rondalla de Saltillo, solicitada por alguien con la terminación 4143. Muchas, muchas gracias por comunicarse. Y se te encargo. Me pedí una rondalla de Saltillo, pero ya tenías por acá otra anticipada. Y también me piden por acá música de Rigo Tobar. Ya puse Rigo Tobar, sino con todo gusto. Y una felicitación. Dice, bueno, algo dedicado para Beto hoy en nuestro aniversario de casados. Muchas felicidades, Elvia y Beto, por estos años ya de casados. Y pues que sigan adelante, igual o todavía mejor, queriéndose mucho, mucho. Excelente noche, Arcelia Ramírez, Archelita Ramírez, gracias por comunicarte. También saludos a tu papá, a José Luis Velázquez Hernández. Excelente noche, gracias por estar con la hora de los novios. Seguimos adelante con más de los temas solicitados por ustedes. Aquí tengo la siguiente canción. Esto se llama Quisiera detener el tiempo. Es con Marisela. Aquí la tienes ya. Es la hora de los novios.

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0: Las 9:30 minutos.
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1: Las 9 con 33 minutos.
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1: He presentado la música de los Babies. Esa canción se llama ¿Por qué? Una simple pregunta, pero este tipo de preguntas son muy, muy, muy directas, muy fuertes. ¿Por qué? Peor cuando son en forma de reclamo. Es así casi como un tiro directo. ¿Por qué? Y como dice la canción, ¿por qué dudas de mi amor? Bueno, perfecto. Las 9:37 ahora. 9:37. Y tenemos por acá. Dice, buenas noches, saludos a doña Carmen Morales, que nos escucha en el barrio de San Sebastián, junto a Gladys, Atenea y Melchor. O sea, los reinos magos. Dice, por favor, la canción, muy bien, algo de Camilo Sesto. Bueno, excelente, un poquito antes. Dice por acá, terminación 9641, 9641, dice, ponme la canción de Tú Eres. Creo que es Generación 2000. Sí, es Generación 2000 y aquí la tengo lista para ti. 9:38 es la hora de los novios y aquí tengo esta canción. Se llama precisamente Tú Eres, es con Generación 2000.

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1: Las 9:44 minutos.
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1: Las 9:48, eso fue de Janet. Otra de sus canciones interpretadas a media voz. El muchacho de los ojos tristes. 9:49 es la hora de los novios, ya finalizando el programa de esta noche. Últimas canciones, últimas complacencias y últimos saludos para toda la gente del barrio de San Sebastián, a Gladys Atenea Melchor y también a doña Carmen Morales. Excelente noche, ojalá que hayan escuchado su canción. Martina Palomo, Elvio Beto Company, también Arcelia Velázquez. Bueno, a toda la gente que estuvo esta noche conmigo, al Tucán, a Susana, a Leo Rodríguez, que también está por acá en comunicación. Muchas gracias. Leo Rodríguez, 9:49. Es la hora de los novios, ya finalizando prácticamente el programa. Aquí tenemos algo de Leo Dan y esta canción se llama Te he prometido. Es la inspiración, la voz y el sentimiento artístico que nos heredó Leo Dan. Aquí lo tenemos ya en la hora de los novios. Las 9:50.

Eso fue de los Struck. Tema de los Struck y el tema Dilo Tú. Gracias, buenas noches. Me despido de todos ustedes. Los invito para que mañana coincidamos una vez más. Saludos a Juan Márquez, que está por acá en comunicación. A Margarita, también excelente, bonita noche. Y por acá les presento la última canción de este programa del día de hoy. Esto que viene a continuación es de Joan Sebastián, se llama Manantial. Es una canción de muchas que tiene geniales, iba a decir, es una canción genial, pero tiene muchas con esta y más características positivas. Aquí está la música de Joan Sebastián. Esta canción se llama Manantial. Yo soy Martín Anguiano. Nos escuchamos mañana. Que la pasen bien.

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1: Revista del Consumidor Radio. ¿Alguna vez te has preguntado qué contiene la pasta dental que usas todos los días? Si no lo sabes, quédate porque hoy en Revista del Consumidor Radio te enseñamos cómo preparar tu propia pasta dental en casa. Y lo mejor, su preparación te toma solo 30 minutos. ¡Acompáñanos!
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3: Hoy vamos a preparar una tecnología doméstica, que es una excelente alternativa a los productos industrializados. Pasta dental. Además, es una receta validada por el Laboratorio Nacional de Protección al Consumidor.
1: Antes de comenzar, te compartimos los ingredientes que vamos a necesitar. 3 cucharadas de agua purificada, 2 cucharadas de glicerina pura, 2 cucharadas de lauril éter sulfato de sodio, media cucharadita de carboximetil celulosa, 1/4 de cucharada de carbonato de calcio, 1/4 de cucharada de mentol y 6 gotas de esencia de menta.
3: Ahora, los utensilios que debemos tener a la mano son una cuchara sopera, una cucharita cafetera, un tazón pequeño de vidrio, un tarro pequeño de plástico con tapa y un batidor de globo. Una vez que tenemos todo listo, vamos al procedimiento.
1: En el recipiente de vidrio, comenzamos vertiendo agua purificada, la glicerina y el mentol. Mezclamos con ayuda del batidor de globo hasta integrar los ingredientes. Sin dejar de mover, agregamos carbonato de calcio y la esencia de menta.
3: Después, incorporamos el lauril éter sulfato de sodio y agitamos suavemente hasta que se disuelva por completo. Poco a poco, añadimos la carboxilina y metilcelulosa lentamente sin dejar de mover, hasta obtener una mezcla homogénea y con una consistencia más sólida.
1: Por último, envasamos la pasta dental en el tarro, tapamos muy bien y etiquetamos con la fecha de elaboración y de caducidad. En este caso, esta pasta tiene una caducidad de 6 meses y rinde aproximadamente 63 gramos o bien 50 mililitros.
3: Es importante que tomes en cuenta algunas recomendaciones de uso. Este producto no debe ser utilizado por menores de 6 años. En el caso de niñas y niños mayores de 6 años, puede sustituir el mentol por esencia de cereza. Si tienes sensibilidad dental, recuerda consultar previamente a tu odontóloga u odontólogo. Para conservar mejor el producto, te recomendamos mantener el recipiente bien cerrado, en un lugar fresco y seco y fuera del alcance de niñas y niños. Recuerda que todos los ingredientes que utilizamos en esta tecnología doméstica pueden encontrarse en establecimientos donde vendan productos de cuidado personal, belleza o cosmética, también conocidos como droguerías.
1: Preparar tu propia pasta dental en casa tiene varios beneficios. Requiere pocos ingredientes, son fáciles de conseguir, tiene certeza sobre su origen y además representa un ahorro económico. Incluso esta receta puede ser el inicio de un nuevo emprendimiento.
3: Anímate a preparar tu propia pasta dental y etiquétanos en Instagram usando el hashtag Tecnología Doméstica Profeco.
1: También puedes consultar esta tecnología doméstica en nuestro canal de YouTube, Profeco TV.
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3: Le pedimos al Espíritu Santo que Él ore en nosotros para hacerlo en la divina voluntad y ofrecerlo a Dios Padre por las intenciones del Inmaculado Corazón de María y por nuestras necesidades. Coronilla a la Divina Misericordia.
4: A las tres, ruega por mi misericordia, en especial para los pecadores, y aunque solo sea por un brevísimo momento, sumérgete en mi pasión, especialmente en mi abandono en el momento de mi agonía. Esta es la hora de la gran misericordia para el mundo entero. Te permitiré penetrar en mi tristeza mortal. En esta hora nada le será negado al alma que lo pida por los méritos de mi pasión. Hasta el pecador más empedernido, si reza esta coronilla una sola vez, recibirá la gracia de mi misericordia infinita.
3: En el nombre del Padre, del Hijo y del Espíritu Santo. Amén.
4: Padre nuestro que estás en el cielo, santificado sea tu nombre. Venga tu reino. Hágase tu voluntad en la tierra como en el cielo.
3: Danos hoy nuestro pan de cada día. Perdona nuestras ofensas, como nosotros perdonamos a los que nos ofenden. No nos dejes caer en tentación y líbranos del malo. Amén.
4: Dios te salve María, llena de gracia, el Señor es contigo. Bendita tú entre las mujeres y bendito el fruto de tu vientre, Jesús.
3: Santa María, Madre de Dios, ruega por nosotros pecadores, ahora y en la hora de nuestra muerte. Amén. Creo en Dios Padre Todopoderoso, Creador del cielo y de la tierra. Creo en Jesucristo, su único Hijo, nuestro Señor, que fue concebido por obra y gracia del Espíritu Santo. Nació de Santa María Virgen, padeció bajo el poder de Poncio Pilatos, fue crucificado, muerto y sepultado, descendió a los infiernos, al tercer día resucitó de entre los muertos, subió a los cielos y está sentado a la derecha de Dios Padre Todopoderoso. Desde allí ha de venir a juzgar a vivos y muertos. Creo en el Espíritu Santo, en la Santa Iglesia Católica, en la comunión de los santos, en el perdón de los pecados, en la resurrección de la carne y en la vida eterna. Amén. Padre eterno, te ofrezco el cuerpo y la sangre, el alma y la divinidad de tu amadísimo Hijo, nuestro Señor Jesucristo, como propiciación de nuestros pecados y los del mundo entero.
4: Por su dolorosa pasión,
3: ten misericordia de nosotros y del mundo entero.
4: Por su dolorosa pasión,
3: ten misericordia de nosotros y del mundo entero.
4: Por su dolorosa pasión,
3: ten misericordia de nosotros y del mundo entero.
4: Por su dolorosa pasión,
3: ten misericordia de nosotros y del mundo entero.
4: Por su dolorosa pasión,
3: ten misericordia de nosotros y del mundo entero.
4: Por su dolorosa pasión,
3: ten misericordia de nosotros y del mundo entero.
4: Por su dolorosa pasión,
3: ten misericordia de nosotros y del mundo entero.
4: Por su dolorosa pasión,
3: ten misericordia de nosotros y del mundo entero.
4: Por su dolorosa pasión,
3: ten misericordia de nosotros y del mundo entero.
4: Por su dolorosa pasión,
3: ten misericordia de nosotros y del mundo entero. Padre eterno, te ofrezco el cuerpo y la sangre, el alma y la divinidad de tu amadísimo Hijo, nuestro Señor Jesucristo, como propiciación de nuestros pecados y los del mundo entero.
4: Por su dolorosa pasión,
3: ten misericordia de nosotros y del mundo entero.
4: Por su dolorosa pasión,
3: Ten misericordia de nosotros y del mundo entero.
4: Por su dolorosa pasión.
3: Ten misericordia de nosotros y del mundo entero.
4: Por su dolorosa pasión.
3: Ten misericordia de nosotros y del mundo entero.
4: Por su dolorosa pasión.
3: Ten misericordia de nosotros y del mundo entero.
4: Por su dolorosa pasión.
3: Ten misericordia de nosotros y del mundo entero.
4: Por su dolorosa pasión.
3: Ten misericordia de nosotros y del mundo entero.
4: Por su dolorosa pasión.
3: Ten misericordia de nosotros y del mundo entero.
4: Por su dolorosa pasión.
3: Ten misericordia de nosotros y del mundo entero.
4: Por su dolorosa pasión.
3: Ten misericordia de nosotros y del mundo entero. Padre eterno, te ofrezco el cuerpo y la sangre, el alma y la divinidad de tu amadísimo Hijo, nuestro Señor Jesucristo, como propiciación de nuestros pecados y los del mundo entero.
4: Por su dolorosa pasión.
3: Ten misericordia de nosotros y del mundo entero.
4: Por su dolorosa pasión.
3: Ten misericordia de nosotros y del mundo entero.
4: Por su dolorosa pasión.
3: Ten misericordia de nosotros y del mundo entero.
4: Por su dolorosa pasión.
3: Ten misericordia de nosotros y del mundo entero.
4: Por su dolorosa pasión.
3: Ten misericordia de nosotros y del mundo entero.
4: Por su dolorosa pasión.
3: Ten misericordia de nosotros y del mundo entero.
4: Por su dolorosa pasión.
3: Ten misericordia de nosotros y del mundo entero.
4: Por su dolorosa pasión.
3: Ten misericordia de nosotros y del mundo entero.
4: Por su dolorosa pasión.
3: Ten misericordia de nosotros y del mundo entero.
4: Por su dolorosa pasión.
3: Ten misericordia de nosotros y del mundo entero. Padre eterno, te ofrezco el cuerpo y la sangre, el alma y la divinidad de tu amadísimo Hijo, nuestro Señor Jesucristo, como propiciación de nuestros pecados y los del mundo entero.
4: Por su dolorosa pasión.
3: Ten misericordia de nosotros y del mundo entero.
4: Por su dolorosa pasión.
3: Ten misericordia de nosotros y del mundo entero.
4: Por su dolorosa pasión.
3: Ten misericordia de nosotros y del mundo entero.
4: Por su dolorosa pasión.
3: Ten misericordia de nosotros y del mundo entero.
4: Por su dolorosa pasión.
3: Ten misericordia de nosotros y del mundo entero.
4: Por su dolorosa pasión.
3: Ten misericordia de nosotros y del mundo entero.
4: Por su dolorosa pasión.
3: Ten misericordia de nosotros y del mundo entero.
4: Por su dolorosa pasión.
3: Ten misericordia de nosotros y del mundo entero.
4: Por su dolorosa pasión.
3: Ten misericordia de nosotros y del mundo entero.
4: Por su dolorosa pasión.
3: Ten misericordia de nosotros y del mundo entero. Padre eterno, te ofrezco el cuerpo y la sangre, el alma y la divinidad de tu amadísimo Hijo, nuestro Señor Jesucristo, como propiciación de nuestros pecados y los del mundo entero.
4: Por su dolorosa pasión.
3: Ten misericordia de nosotros y del mundo entero.
4: Por su dolorosa pasión.
3: Ten misericordia de nosotros y del mundo entero.
4: Por su dolorosa pasión.
3: Ten misericordia de nosotros y del mundo entero.
4: Por su dolorosa pasión.
3: Ten misericordia de nosotros y del mundo entero.
4: Por su dolorosa pasión.
3: Ten misericordia de nosotros y del mundo entero.
4: Por su dolorosa pasión.
3: Ten misericordia de nosotros y del mundo entero.
4: Por su dolorosa pasión.
3: Ten misericordia de nosotros y del mundo entero.
4: Por su dolorosa pasión.
3: Ten misericordia de nosotros y del mundo entero.
4: Por su dolorosa pasión.
3: Ten misericordia de nosotros y del mundo entero.
4: Por su dolorosa pasión.
3: Ten misericordia de nosotros y del mundo entero.
4: Santo Dios, Santo fuerte, Santo inmortal.
3: Ten piedad de nosotros y del mundo entero.
4: Santo Dios, Santo fuerte, Santo inmortal.
3: Ten piedad de nosotros y del mundo entero.
4: Santo Dios, Santo fuerte, Santo inmortal.
3: Ten piedad de nosotros y del mundo entero. oh sangre y agua, que brotasteis del sagrado corazón de Jesús como una fuente de misericordia para nosotros,
4: en ti confío.
3: Jesús,
4: en ti confío.
3: Jesús,
4: en ti confío.
3: Jesús,
4: en ti confío.
3: En el nombre del Padre, del Hijo y del Espíritu Santo.
4: Amén.
3: El Santo Rosario. Señor mío Jesucristo, Dios y hombre verdadero, Creador Padre y Redentor mío, por ser tú quien eres y porque te amo sobre todas las cosas, me pesa de todo corazón haberte ofendido. Propongo firmemente nunca más pecar, apartarme de todas las ocasiones de ofenderte, confesarme y cumplir la penitencia que me fuera impuesta. Ofrezco, Señor, mi vida, obras y trabajos, en satisfacción de todos mis pecados. Así como te suplico, así confío en tu bondad y misericordia infinita, que me los perdonarás por los méritos de tu preciosísima sangre, pasión y muerte, y me darás la gracia para enmendarme y perseverar en tu santo amor y servicio hasta el fin de mi vida. Amén. Santísima Trinidad, Padre, Hijo y Espíritu Santo, yo te adoro profundamente y te ofrezco el preciosísimo cuerpo, sangre, alma y divinidad de nuestro Señor Jesucristo, presente en todos los agrarios del mundo, en reparación por los ultrajes, sacrilegios e indiferencias con que él mismo es ofendido, y por los méritos infinitos de su sagrado corazón y del corazón inmaculado de María, te pedimos la conversión de los pobres pecadores. Dios mío, yo creo, adoro, espero y te amo. Te pido perdón por los que no creen, no adoran, no esperan y no te aman. Dios mío, yo creo, adoro, espero y te amo. Te pido perdón por los que no creen, no adoran, no esperan y no te aman. Dios mío, yo creo, adoro, espero y te amo. Te pido perdón por los que no creen, no adoran, no esperan y no te aman. Oh Jesús, es por tu amor, por la conversión de los pobres pecadores y en reparación de los pecados cometidos contra el Inmaculado Corazón de María. Misterios dolorosos. Primer misterio, la agonía de Jesús en el huerto.
4: Padre nuestro que estás en el cielo, santificado sea tu nombre, venga a nosotros tu reino. Hágase tu voluntad en la tierra como en el cielo.
3: Danos hoy nuestro pan de cada día.

0: el fruto de tu vientre, Jesús.
1: Santa María, Madre de Dios, ruega por nosotros pecadores, ahora y en la hora de nuestra muerte. Amén.
0: Dios te salve María, llena de gracia, el Señor es contigo. Bendita tú entre las mujeres, y bendito el fruto de tu vientre, Jesús.
1: Santa María, Madre de Dios, ruega por nosotros pecadores, ahora y en la hora de nuestra muerte. Amén.
0: Dios te salve María, llena de gracia, el Señor es contigo. Bendita tú entre las mujeres, y bendito el fruto de tu vientre, Jesús.
1: Santa María, Madre de Dios, ruega por nosotros pecadores, ahora y en la hora de nuestra muerte. Amén.
0: Dios te salve María, llena de gracia, el Señor es contigo. Bendita tú entre las mujeres, y bendito el fruto de tu vientre, Jesús.
1: Santa María, Madre de Dios, ruega por nosotros pecadores, ahora y en la hora de nuestra muerte. Amén.
0: Dios te salve María, llena de gracia, el Señor es contigo. Bendita tú entre las mujeres, y bendito el fruto de tu vientre, Jesús.
1: Santa María, Madre de Dios, ruega por nosotros pecadores, ahora y en la hora de nuestra muerte. Amén.
0: Dios te salve María, llena de gracia, el Señor es contigo. Bendita tú entre las mujeres, y bendito el fruto de tu vientre, Jesús.
1: Santa María, Madre de Dios, ruega por nosotros pecadores, ahora y en la hora de nuestra muerte. Amén.
0: Dios te salve María, llena de gracia, el Señor es contigo. Bendita tú entre las mujeres, y bendito el fruto de tu vientre, Jesús.
1: Santa María, Madre de Dios, ruega por nosotros pecadores, ahora y en la hora de nuestra muerte. Amén.
0: Dios te salve María, llena de gracia, el Señor es contigo. Bendita tú entre las mujeres, y bendito el fruto de tu vientre, Jesús.
1: Santa María, Madre de Dios, ruega por nosotros pecadores, ahora y en la hora de nuestra muerte. Amén.
0: Dios te salve María, llena de gracia, el Señor es contigo. Bendita tú entre las mujeres, y bendito el fruto de tu vientre, Jesús.
1: Santa María, Madre de Dios, ruega por nosotros pecadores, ahora y en la hora de nuestra muerte. Amén.
0: Gloria al Padre, y al Hijo, y al Espíritu Santo,
1: como era en el principio, ahora y siempre, por los siglos de los siglos. Amén. Oh Jesús mío, perdona nuestros pecados, líbranos del fuego del infierno, lleva al cielo a todas las almas, especialmente a las más necesitadas de tu misericordia. Señor Jesucristo, Hijo del Padre, derrama ahora tu Espíritu sobre la tierra. Haz que el Espíritu Santo habite en el corazón de todos los pueblos, para que sean preservados de la corrupción, de las calamidades y de la guerra. Que la Señora de todos los pueblos, la Santísima Virgen María, sea nuestra abogada. Amén. Segundo misterio, la flagelación de Jesús.
2: Padre nuestro que estás en el cielo, santificado sea tu nombre. Venga a nosotros tu reino. Hágase tu voluntad en la tierra como en el cielo.
1: Danos hoy nuestro pan de cada día. Perdona nuestras ofensas, como nosotros perdonamos a los que nos ofenden. No nos dejes caer en tentación, y líbranos del mal. Amén.
0: Dios te salve María, llena de gracia, el Señor es contigo. Bendita tú entre las mujeres, y bendito el fruto de tu vientre, Jesús.
1: Santa María, Madre de Dios, ruega por nosotros pecadores, ahora y en la hora de nuestra muerte. Amén.
0: Dios te salve María, llena de gracia, el Señor es contigo. Bendita tú entre las mujeres, y bendito el fruto de tu vientre, Jesús.
1: Santa María, Madre de Dios, ruega por nosotros pecadores, ahora y en la hora de nuestra muerte. Amén.
0: Dios te salve María, llena de gracia, el Señor es contigo. Bendita tú entre las mujeres, y bendito el fruto de tu vientre, Jesús.
1: Santa María, Madre de Dios, ruega por nosotros pecadores, ahora y en la hora de nuestra muerte. Amén.
0: Dios te salve María, llena de gracia, el Señor es contigo.

0: Bendita tú entre las mujeres, y bendito el fruto de tu vientre, Jesús.
1: Santa María, Madre de Dios, ruega por nosotros, pecadores, ahora y en la hora de nuestra muerte. Amén.
0: Dios te salve, María, llena de gracia, el Señor es contigo. Bendita tú entre las mujeres, y bendito el fruto de tu vientre, Jesús.
1: Santa María, Madre de Dios, ruega por nosotros, pecadores, ahora y en la hora de nuestra muerte. Amén.
0: Dios te salve, María, llena de gracia. El Señor es contigo. Bendita tú entre las mujeres, y bendito el fruto de tu vientre, Jesús.
1: Santa María, Madre de Dios, ruega por nosotros, pecadores, ahora y en la hora de nuestra muerte. Amén.
0: Dios te salve, María, llena de gracia. El Señor es contigo. Bendita tú entre las mujeres, y bendito el fruto de tu vientre, Jesús.
1: Santa María, Madre de Dios, ruega por nosotros, pecadores, ahora y en la hora de nuestra muerte. Amén.
0: Dios te salve, María, llena de gracia. El Señor es contigo. Bendita tú entre las mujeres, y bendito el fruto de tu vientre, Jesús.
1: Santa María, Madre de Dios, ruega por nosotros, pecadores, ahora y en la hora de nuestra muerte. Amén.
0: Dios te salve, María, llena de gracia. El Señor es contigo. Bendita tú entre las mujeres, y bendito el fruto de tu vientre, Jesús.
1: Santa María, Madre de Dios, ruega por nosotros, pecadores, ahora y en la hora de nuestra muerte. Amén.
0: Dios te salve, María, llena de gracia. El Señor es contigo. Bendita tú entre las mujeres, y bendito el fruto de tu vientre, Jesús.
1: Santa María, Madre de Dios, ruega por nosotros, pecadores, ahora y en la hora de nuestra muerte. Amén.
0: Gloria al Padre, y al Hijo, y al Espíritu Santo,
1: como era en el principio, ahora y siempre, por los siglos de los siglos. Amén. Oh Jesús mío, perdona nuestros pecados, líbranos del fuego del infierno, lleva al cielo a todas las almas, especialmente a las más necesitadas de tu misericordia. Señor Jesucristo, Hijo del Padre, derrama ahora tu Espíritu sobre la tierra. Haz que el Espíritu Santo habite en el corazón de todos los pueblos, para que sean preservados de la corrupción, de las calamidades y de la guerra. Que la Señora de todos los pueblos, la Santísima Virgen María, sea nuestra abogada. Amén. Tercer misterio. Jesús es coronado de espinas.
0: Padre nuestro que estás en el cielo, santificado sea tu nombre. Venga a nosotros tu reino. Hágase tu voluntad en la tierra como en el cielo.
1: Danos hoy nuestro pan de cada día. Perdona nuestras ofensas, como nosotros perdonamos a los que nos ofenden. No nos dejes caer en tentación, y líbranos del mal. Amén.
0: Dios te salve, María, llena de gracia, el Señor es contigo. Bendita tú entre las mujeres, y bendito el fruto de tu vientre, Jesús.
1: Santa María, Madre de Dios, ruega por nosotros, pecadores, ahora y en la hora de nuestra muerte. Amén.
0: Dios te salve, María, llena de gracia, el Señor es contigo. Bendita tú entre las mujeres, y bendito el fruto de tu vientre, Jesús.
1: Santa María, Madre de Dios, ruega por nosotros, pecadores, ahora y en la hora de nuestra muerte. Amén.
0: Dios te salve, María, llena de gracia, el Señor es contigo. Bendita tú entre las mujeres, y bendito el fruto de tu vientre, Jesús.
1: Santa María, Madre de Dios, ruega por nosotros, pecadores, ahora y en la hora de nuestra muerte. Amén.
0: Dios te salve, María, llena de gracia. El Señor es contigo. Bendita tú entre las mujeres, y bendito el fruto de tu vientre, Jesús.
1: Santa María, Madre de Dios, ruega por nosotros, pecadores, ahora y en la hora de nuestra muerte. Amén.
0: Dios te salve, María, llena de gracia, el Señor es contigo. Bendita tú entre las mujeres, y bendito el fruto de tu vientre, Jesús.
1: Santa María, Madre de Dios, ruega por nosotros, pecadores, ahora y en la hora de nuestra muerte. Amén.
0: Dios te salve María, llena de gracia, el Señor es contigo. Bendita tú entre las mujeres y bendito el fruto de tu vientre Jesús.
1: Santa María, Madre de Dios, ruega por nosotros pecadores, ahora y en la hora de nuestra muerte. Amén.
0: Dios te salve María, llena de gracia, el Señor es contigo. Bendita tú entre las mujeres y bendito el fruto de tu vientre Jesús.
1: Santa María, Madre de Dios, ruega por nosotros pecadores, ahora y en la hora de nuestra muerte. Amén.
0: Dios te salve María, llena de gracia, el Señor es contigo. Bendita tú entre las mujeres y bendito el fruto de tu vientre Jesús.
1: Santa María, Madre de Dios, ruega por nosotros pecadores, ahora y en la hora de nuestra muerte. Amén.
0: Dios te salve María, llena de gracia, el Señor es contigo. Bendita tú entre las mujeres y bendito el fruto de tu vientre Jesús.
1: Santa María, Madre de Dios, ruega por nosotros pecadores, ahora y en la hora de nuestra muerte. Amén.
0: Dios te salve María, llena de gracia, el Señor es contigo. Bendita tú entre las mujeres y bendito el fruto de tu vientre Jesús.
1: Santa María, Madre de Dios, ruega por nosotros pecadores, ahora y en la hora de nuestra muerte. Amén.
0: Gloria al Padre, y al Hijo, y al Espíritu Santo,
1: como era en el principio, ahora y siempre, por los siglos de los siglos. Amén. Oh Jesús mío, perdona nuestros pecados, líbranos del fuego del infierno, lleva al cielo a todas las almas, especialmente a las más necesitadas de tu misericordia. Señor Jesucristo, Hijo del Padre, derrama ahora tu Espíritu sobre la tierra. Haz que el Espíritu Santo habite en el corazón de todos los pueblos, para que sean preservados de la corrupción, de las calamidades y de la guerra. Que la Señora de todos los pueblos, la Santísima Virgen María, sea nuestra abogada. Amén. Cuarto misterio. Jesús carga con su cruz.
0: Padre nuestro que estás en el cielo, santificado sea tu nombre. Venga a nosotros tu reino. Hágase tu voluntad en la tierra como en el cielo.
1: Danos hoy nuestro pan de cada día. Perdona nuestras ofensas, como nosotros perdonamos a los que nos ofenden. No nos dejes caer en tentación y líbranos del mal. Amén.
0: Dios te salve María, llena de gracia, el Señor es contigo. Bendita tú entre las mujeres y bendito el fruto de tu vientre Jesús.
1: Santa María, Madre de Dios, ruega por nosotros pecadores, ahora y en la hora de nuestra muerte. Amén.
0: Dios te salve María, llena de gracia, el Señor es contigo. Bendita tú entre las mujeres y bendito el fruto de tu vientre Jesús.
1: Santa María, Madre de Dios, ruega por nosotros pecadores, ahora y en la hora de nuestra muerte. Amén.
0: Dios te salve María, llena de gracia, el Señor es contigo. Bendita tú entre las mujeres y bendito el fruto de tu vientre Jesús.
1: Santa María, Madre de Dios, ruega por nosotros pecadores, ahora y en la hora de nuestra muerte. Amén.
0: Dios te salve María, llena de gracia, el Señor es contigo. Bendita tú entre las mujeres y bendito el fruto de tu vientre Jesús.
1: Santa María, Madre de Dios, ruega por nosotros pecadores, ahora y en la hora de nuestra muerte. Amén.
0: Dios te salve María, llena de gracia, el Señor es contigo. Bendita tú entre las mujeres y bendito el fruto de tu vientre Jesús.
1: Santa María, Madre de Dios, ruega por nosotros pecadores, ahora y en la hora de nuestra muerte. Amén.
0: Dios te salve María, llena de gracia, el Señor es contigo. Bendita tú entre las mujeres y bendito el fruto de tu vientre Jesús.
1: Santa María, Madre de Dios, ruega por nosotros pecadores, ahora y en la hora de nuestra muerte. Amén.
0: Dios te salve María, llena de gracia, el Señor es contigo. Bendita tú entre las mujeres y bendito el fruto de tu vientre, Jesús.
1: Santa María, Madre de Dios, ruega por nosotros pecadores, ahora y en la hora de nuestra muerte. Amén.
0: Dios te salve, María, llena de gracia. El Señor es contigo. Bendita tú entre las mujeres, y bendito el fruto de tu vientre, Jesús.
1: Santa María, Madre de Dios, ruega por nosotros pecadores, ahora y en la hora de nuestra muerte. Amén.
0: Dios te salve, María, llena de gracia. El Señor es contigo. Bendita tú entre las mujeres, y bendito el fruto de tu vientre, Jesús.
1: Santa María, Madre de Dios, ruega por nosotros pecadores, ahora y en la hora de nuestra muerte. Amén.
0: Dios te salve, María, llena de gracia. El Señor es contigo. Bendita tú entre las mujeres, y bendito el fruto de tu vientre, Jesús.
1: Santa María, Madre de Dios, ruega por nosotros pecadores, ahora y en la hora de nuestra muerte. Amén.
0: Gloria al Padre, y al Hijo, y al Espíritu Santo,
1: como era en el principio, ahora y siempre, por los siglos de los siglos. Amén. Oh Jesús mío, perdona nuestros pecados, líbranos del fuego del infierno, lleva al cielo a todas las almas, especialmente a las más necesitadas de tu misericordia. Señor Jesucristo, Hijo del Padre, derrama ahora tu Espíritu sobre la tierra. Haz que el Espíritu Santo habite en el corazón de todos los pueblos, para que sean preservados de la corrupción, de las calamidades y de la guerra. Que la Señora de todos los pueblos, la Santísima Virgen María, sea nuestra abogada. Amén. Quinto misterio. Jesús muere en la cruz.
0: Padre nuestro que estás en el cielo, santificado sea tu nombre. Venga a nosotros tu reino. Hágase tu voluntad en la tierra como en el cielo.
1: Danos hoy nuestro pan de cada día. Perdona nuestras ofensas, como nosotros perdonamos a los que nos ofenden. No nos dejes caer en tentación, y líbranos del mal. Amén.
0: Dios te salve, María, llena de gracia, el Señor es contigo. Bendita tú entre las mujeres, y bendito el fruto de tu vientre, Jesús.
1: Santa María, Madre de Dios, ruega por nosotros pecadores, ahora y en la hora de nuestra muerte. Amén.
0: Dios te salve, María, llena de gracia, el Señor es contigo. Bendita tú entre las mujeres, y bendito el fruto de tu vientre, Jesús.
1: Santa María, Madre de Dios, ruega por nosotros pecadores, ahora y en la hora de nuestra muerte. Amén.
0: Dios te salve, María, llena de gracia, el Señor es contigo. Bendita tú entre las mujeres, y bendito el fruto de tu vientre, Jesús.
1: Santa María, Madre de Dios, ruega por nosotros pecadores, ahora y en la hora de nuestra muerte. Amén.
0: Dios te salve, María, llena de gracia. El Señor es contigo. Bendita tú entre las mujeres, y bendito el fruto de tu vientre, Jesús.
1: Santa María, Madre de Dios, ruega por nosotros pecadores, ahora y en la hora de nuestra muerte. Amén.
0: Dios te salve, María, llena de gracia, el Señor es contigo. Bendita tú entre las mujeres, y bendito el fruto de tu vientre, Jesús.
1: Santa María, Madre de Dios, ruega por nosotros pecadores, ahora y en la hora de nuestra muerte. Amén.
0: Dios te salve, María, llena de gracia, el Señor es contigo. Bendita tú entre las mujeres, y bendito el fruto de tu vientre, Jesús.
1: Santa María, Madre de Dios, ruega por nosotros pecadores, ahora y en la hora de nuestra muerte. Amén.
0: Dios te salve, María, llena de gracia, el Señor es contigo. Bendita tú entre las mujeres, y bendito el fruto de tu vientre, Jesús.
1: Santa María, Madre de Dios, ruega por nosotros pecadores, ahora y en la hora de nuestra muerte. Amén.
0: Dios te salve, María, llena de gracia. El Señor es contigo. Bendita tú entre las mujeres, y bendito el fruto de tu vientre, Jesús.
1: Santa María, Madre de Dios, ruega por nosotros pecadores, ahora y en la hora de nuestra muerte. Amén.
0: Dios te salve, María, llena de gracia. El Señor es contigo. Bendita tú entre las mujeres y bendito el fruto de tu vientre, Jesús.
1: Santa María, Madre de Dios, ruega por nosotros pecadores, ahora y en la hora de nuestra muerte. Amén.
0: Dios te salve María, llena de gracia, el Señor es contigo. Bendita tú entre las mujeres, y bendito el fruto de tu vientre, Jesús.
1: Santa María, Madre de Dios, ruega por nosotros pecadores, ahora y en la hora de nuestra muerte. Amén.
0: Gloria al Padre, y al Hijo, y al Espíritu Santo,
1: como era en el principio, ahora y siempre, por los siglos de los siglos. Amén. Oh Jesús mío, perdona nuestros pecados, líbranos del fuego del infierno, lleva al cielo a todas las almas, especialmente a las más necesitadas de tu misericordia. Señor Jesucristo, Hijo del Padre, derrama ahora tu Espíritu sobre la tierra. Haz que el Espíritu Santo habite en el corazón de todos los pueblos, para que sean preservados de la corrupción, de las calamidades y de la guerra. Que la Señora de todos los pueblos, la Santísima Virgen María, sea nuestra abogada. Amén.
0: Por las intenciones del Papa Francisco. Padre nuestro que estás en el cielo, santificado sea tu nombre. Venga a nosotros tu reino. Hágase tu voluntad en la tierra como en el cielo.
1: Danos hoy nuestro pan de cada día. Perdona nuestras ofensas, como nosotros perdonamos a los que nos ofenden. No nos dejes caer en tentación y líbranos del mal. Amén.
0: Dios te salve, María Santísima, hija de Dios Padre. En tus manos encomiendo nuestra fe para que la ilumines. Llena eres de gracia. El Señor es contigo. Bendita tú entre todas las mujeres y bendito el fruto de tu vientre, Jesús.
1: Santa María, Madre de Dios, ruega por nosotros pecadores, ahora y en la hora de nuestra muerte. Amén.
0: Dios te salve, María Santísima, Madre de Dios Hijo. En tus manos encomiendo nuestra esperanza para que la alientes. Llena eres de gracia, el Señor es contigo. Bendita tú entre las mujeres y bendito el fruto de tu vientre, Jesús.
1: Santa María, Madre de Dios, ruega por nosotros pecadores, ahora y en la hora de nuestra muerte. Amén.
0: Dios te salve, María Santísima, Esposa de Dios Espíritu Santo. En tus manos encomiendo nuestra caridad para que la inflames. Llena eres de gracia, el Señor es contigo. Bendita tú entre las mujeres y bendito el fruto de tu vientre, Jesús.
1: Santa María, Madre de Dios, ruega por nosotros pecadores, ahora y en la hora de nuestra muerte. Amén.
0: Dios te salve María, templo, trono y sagrario de la Santísima Trinidad, Virgen concebida sin la culpa original,
1: alcánzanos Virgen pura la perseverancia final.
0: Dios te salve, Reina y Madre de Misericordia, vida, dulzura y esperanza nuestra. Dios te salve. A ti llamamos los desterrados hijos de Eva. A ti suspiramos gimiendo y llorando en este valle de lágrimas. Ea pues, Señora, abogada nuestra, vuelve a nosotros esos tus ojos misericordiosos y después de este destierro, muéstranos a Jesús, fruto bendito de tu vientre, oh clemente, oh piadosa, oh dulce Virgen María. Ruega por nosotros, Santa Madre de Dios,
1: para que seamos dignos de alcanzar las divinas gracias y promesas de nuestro Señor Jesucristo. Amén.
0: Señor, ten piedad de nosotros.
1: Señor, ten piedad de nosotros.
0: Cristo, ten piedad de nosotros.
1: Cristo, ten piedad de nosotros.
0: Señor, ten piedad de nosotros.
1: Señor, ten piedad de nosotros.
0: Cristo, óyenos.
1: Cristo, óyenos.
0: Cristo, escúchanos.
1: Cristo, escúchanos.
0: Padre celestial, que eres Dios,
1: ten piedad de nosotros.
0: Hijo redentor del mundo, que eres Dios,
1: ten piedad de nosotros.
0: Espíritu Santo, que eres Dios,
1: ten piedad de nosotros.
0: Santísima Trinidad, que eres un solo Dios,
1: ten piedad de nosotros.
0: Santa María,
1: ruega por nosotros.
0: Santa Madre de Dios,
1: ruega por nosotros.
0: Santa Virgen de las Vírgenes,
1: ruega por nosotros.
0: Madre de Jesucristo,
1: ruega por nosotros.
0: Madre de la Divina Gracia,
1: ruega por nosotros.
0: Madre Purísima,
1: ruega por nosotros.
0: Madre Castísima,
1: ruega por nosotros.
0: Madre Siempre Virgen,
1: ruega por nosotros.
0: Madre Inmaculada,
1: ruega por nosotros.
0: Madre Amable,
1: ruega por nosotros.
0: Madre Admirable,
1: ruega por nosotros.
0: Madre del Buen Consejo,
1: ruega por nosotros.
0: Madre del Creador,
1: ruega por nosotros.
0: Madre del Salvador,
1: ruega por nosotros.
0: Madre de la Iglesia,
1: ruega por nosotros.
0: Virgen Prudentísima,
1: ruega por nosotros.
0: Virgen digna de veneración,
1: ruega por nosotros.
0: Virgen digna de alabanza,
1: ruega por nosotros.
0: Virgen Poderosa,
1: ruega por nosotros.
0: Virgen Clemente,
1: ruega por nosotros.
0: Virgen Fiel,
1: ruega por nosotros.
0: Espejo de Justicia,
1: ruega por nosotros.
0: Trono de Sabiduría,
1: ruega por nosotros.
0: Causa de nuestra alegría,
1: ruega por nosotros.
0: Vaso espiritual,
1: ruega por nosotros.
0: Vaso digno de honor,
1: ruega por nosotros.
0: Vaso insigne de devoción,
1: ruega por nosotros.
0: Rosa mística,
1: ruega por nosotros.
0: Torre de David,
1: ruega por nosotros.
0: Torre de Marfil,
1: ruega por nosotros.
0: Casa de Oro,
1: ruega por nosotros.
0: Arca de la Alianza,
1: ruega por nosotros.
0: Puerta del Cielo,
1: ruega por nosotros.
0: Estrella de la Mañana,
1: ruega por nosotros.
0: Salud de los Enfermos,
1: ruega por nosotros.
0: Refugio de los Pecadores,
1: ruega por nosotros.
0: Consuelo de los Afligidos,
1: ruega por nosotros.
0: Auxilio de los Cristianos,
1: ruega por nosotros.
0: Reina de los Ángeles,
1: ruega por nosotros.
0: Reina de los Patriarcas,
1: ruega por nosotros.
0: Reina de los Profetas,
1: ruega por nosotros.
0: Reina de los Apóstoles,
1: ruega por nosotros.
0: Reina de los Mártires,
1: ruega por nosotros.
0: Reina de los Confesores,
1: ruega por nosotros.
0: Reina de las Vírgenes,
1: ruega por nosotros.
0: Reina de todos los Santos,
1: ruega por nosotros.
0: Reina concebida sin pecado original,
1: ruega por nosotros.
0: Reina elevada al cielo,
1: ruega por nosotros.
0: Reina del Santísimo Rosario,
1: ruega por nosotros.
0: Reina de la Paz,
1: ruega por nosotros.
0: Cordero de Dios, que quitas el pecado del mundo,
1: perdónanos, Señor.
0: Cordero de Dios, que quitas el pecado del mundo,
1: escúchanos, Señor.
0: Cordero de Dios, que quitas el pecado del mundo,
1: ten piedad y misericordia de nosotros.
0: Bajo tu amparo nos acogemos, Santa Madre de Dios. No desprecies las oraciones que te dirigimos en nuestras necesidades. Antes bien, líbranos de todo peligro, oh Virgen gloriosa y bendita. Ruega por nosotros, Santa Madre de Dios,
1: para que seamos dignos de alcanzar las divinas gracias y promesas de nuestro Señor Jesucristo. Amén.
0: En el nombre del Padre, y del Hijo, y del Espíritu Santo. Amén.
1: Corona a San Miguel Arcángel. En el nombre del Padre, del Hijo, y del Espíritu Santo. Amén. Dios mío, ven en mi auxilio. Señor, date prisa en socorrerme. Gloria al Padre, al Hijo, y al Espíritu Santo, como era en el principio, ahora y siempre, por los siglos de los siglos. Amén. Primera salutación. Por la intercesión de San Miguel y el coro celestial de los serafines, que Dios nuestro Señor prepare nuestras almas y así recibir dignamente en nuestros corazones el fuego de la caridad perfecta. Amén. Padre nuestro que estás en el cielo, santificado sea tu nombre. Venga a nosotros tu reino. Hágase tu voluntad en la tierra como en el cielo. Danos hoy nuestro pan de cada día. Perdona nuestras ofensas, como nosotros perdonamos a los que nos ofenden. No nos dejes caer en tentación, y líbranos del malo. Amén. Dios te salve, María, llena de gracia. El Señor es contigo. Bendita entre todas las mujeres, bendito el fruto de tu vientre, Jesús. Santa María, Madre de Dios, ruega por nosotros pecadores, ahora y en la hora de nuestra muerte. Amén. Dios te salve María, llena de gracia, el Señor es contigo. Bendita entre todas las mujeres, bendito el fruto de tu vientre Jesús. Santa María, Madre de Dios, ruega por nosotros pecadores, ahora y en la hora de nuestra muerte. Amén. Dios te salve María, llena de gracia, el Señor es contigo. Bendita entre todas las mujeres, bendito el fruto de tu vientre Jesús. Santa María, Madre de Dios, ruega por nosotros pecadores, ahora y en la hora de nuestra muerte. Amén. Segunda salutación. Por la intercesión de San Miguel y el coro celestial de los querubines, que Dios nuestro Señor nos conceda la gracia de abandonar los caminos del pecado y seguir el camino de la perfección cristiana. Amén. Padre nuestro que estás en el cielo, santificado sea tu nombre. Venga a nosotros tu reino. Hágase tu voluntad en la tierra como en el cielo. Danos hoy nuestro pan de cada día. Perdona nuestras ofensas, como nosotros perdonamos a los que nos ofenden. No nos dejes caer en tentación, y líbranos del malo. Amén. Dios te salve María, llena de gracia, el Señor es contigo. Bendita entre todas las mujeres, bendito el fruto de tu vientre Jesús. Santa María, Madre de Dios, ruega por nosotros pecadores, ahora y en la hora de nuestra muerte. Amén. Dios te salve María, llena de gracia, el Señor es contigo. Bendita entre todas las mujeres, bendito el fruto de tu vientre Jesús. Santa María, Madre de Dios, ruega por nosotros pecadores, ahora y en la hora de nuestra muerte. Amén. Dios te salve María, llena de gracia, el Señor es contigo. Bendita entre todas las mujeres, bendito el fruto de tu vientre Jesús. Santa María, Madre de Dios, ruega por nosotros pecadores, ahora y en la hora de nuestra muerte. Amén. Tercera salutación. Por la intercesión de San Miguel y el coro celestial de los tronos, que Dios nuestro Señor derrame en nuestros corazones el verdadero y sincero espíritu de humildad. Amén. Padre nuestro que estás en el cielo, santificado sea tu nombre. Venga a nosotros tu reino, hágase tu voluntad en la tierra como en el cielo. Danos hoy nuestro pan de cada día, perdona nuestras ofensas, como nosotros perdonamos a los que nos ofenden. No nos dejes caer en tentación, y líbranos del malo. Amén. Dios te salve María, llena de gracia, el Señor es contigo. Bendita entre todas las mujeres, bendito el fruto de tu vientre Jesús. Santa María, Madre de Dios, ruega por nosotros pecadores, ahora y en la hora de nuestra muerte. Amén. Dios te salve María, llena de gracia, el Señor es contigo. Bendita entre todas las mujeres, bendito el fruto de tu vientre Jesús. Santa María, Madre de Dios, ruega por nosotros pecadores, ahora y en la hora de nuestra muerte. Amén. Dios te salve María, llena de gracia, el Señor es contigo. Bendita entre todas las mujeres, bendito el fruto de tu vientre Jesús. Santa María, Madre de Dios, ruega por nosotros pecadores, ahora y en la hora de nuestra muerte. Amén. Cuarta salutación. Por la intercesión de San Miguel y el coro celestial de dominaciones, que Dios nuestro Señor nos conceda la gracia de controlar nuestros sentidos y así dominar nuestras pasiones. Amén. Padre nuestro que estás en el cielo, santificado sea tu nombre. Venga a nosotros tu reino. Hágase tu voluntad en la tierra como en el cielo. Danos hoy nuestro pan de cada día. Perdona nuestras ofensas, como nosotros perdonamos a los que nos ofenden. No nos dejes caer en tentación y líbranos del malo. Amén. Dios te salve María, llena de gracia, el Señor es contigo. Bendita entre todas las mujeres, bendito el fruto de tu vientre Jesús. Santa María, Madre de Dios, ruega por nosotros pecadores, ahora y en la hora de nuestra muerte. Amén. Dios te salve, María, llena de gracia. El Señor es contigo. Bendita entre todas las mujeres, bendito el fruto de tu vientre, Jesús. Santa María, Madre de Dios, ruega por nosotros, pecadores, ahora y en la hora de nuestra muerte. Amén. Dios te salve, María, llena de gracia. El Señor es contigo. Bendita entre todas las mujeres, bendito el fruto de tu vientre, Jesús. Santa María, Madre de Dios, ruega por nosotros, pecadores, ahora y en la hora de nuestra muerte. Amén. Quinta salutación. Por la intercesión de San Miguel y el coro celestial de potestades, que Dios nuestro Señor proteja nuestras almas contra las acechanzas del demonio. Amén. Padre nuestro que estás en el cielo, santificado sea tu nombre. Venga a nosotros tu reino. Hágase tu voluntad en la tierra como en el cielo. Danos hoy nuestro pan de cada día. Perdona nuestras ofensas, como nosotros perdonamos a los que nos ofenden. No nos dejes caer en tentación, y líbranos del malo. Amén. Dios te salve, María, llena de gracia. El Señor es contigo. Bendita entre todas las mujeres, bendito el fruto de tu vientre, Jesús. Santa María, Madre de Dios, ruega por nosotros, pecadores, ahora y en la hora de nuestra muerte. Amén. Dios te salve, María, llena de gracia. El Señor es contigo. Bendita entre todas las mujeres, bendito el fruto de tu vientre, Jesús. Santa María, Madre de Dios, ruega por nosotros, pecadores, ahora y en la hora de nuestra muerte. Amén. Dios te salve, María, llena de gracia. El Señor es contigo. Bendita entre todas las mujeres, bendito el fruto de tu vientre, Jesús. Santa María, Madre de Dios, ruega por nosotros, pecadores, ahora y en la hora de nuestra muerte. Amén. Sexta salutación. Por la intercesión de San Miguel y el coro celestial de las virtudes, que Dios nuestro Señor nos conserve alejados de todo mal y no nos deje caer en la tentación. Amén. Padre nuestro que estás en el cielo, santificado sea tu nombre. Venga a nosotros tu reino. Hágase tu voluntad, en la tierra como en el cielo. Danos hoy nuestro pan de cada día. Perdona nuestras ofensas, como nosotros perdonamos a los que nos ofenden. No nos dejes caer en tentación, y líbranos del malo. Amén. Dios te salve, María, llena de gracia. El Señor es contigo. Bendita entre todas las mujeres, bendito el fruto de tu vientre, Jesús. Santa María, Madre de Dios, ruega por nosotros, pecadores, ahora y en la hora de nuestra muerte. Amén. Dios te salve, María, llena de gracia. El Señor es contigo. Bendita entre todas las mujeres, bendito el fruto de tu vientre, Jesús. Santa María, Madre de Dios, ruega por nosotros, pecadores, ahora y en la hora de nuestra muerte. Amén. Dios te salve, María, llena de gracia. El Señor es contigo. Bendita entre todas las mujeres, bendito el fruto de tu vientre, Jesús. Santa María, Madre de Dios, ruega por nosotros, pecadores, ahora y en la hora de nuestra muerte. Amén. Séptima salutación. Por la intercesión de San Miguel y el coro celestial de los principados, que Dios nuestro Señor se digne llenar nuestras almas con el verdadero espíritu de obediencia. Amén. Padre nuestro que estás en el cielo, santificado sea tu nombre. Venga a nosotros tu reino. Hágase tu voluntad en la tierra como en el cielo. Danos hoy nuestro pan de cada día. Perdona nuestras ofensas, como nosotros perdonamos a los que nos ofenden. No nos dejes caer en tentación, y líbranos del malo. Amén. Dios te salve, María, llena de gracia. El Señor es contigo. Bendita entre todas las mujeres, bendito el fruto de tu vientre, Jesús. Santa María, Madre de Dios, ruega por nosotros, pecadores, ahora y en la hora de nuestra muerte. Amén. Dios te salve, María, llena de gracia. El Señor es contigo. Bendita entre todas las mujeres, bendito el fruto de tu vientre, Jesús. Santa María, Madre de Dios, ruega por nosotros pecadores, ahora y en la hora de nuestra muerte. Amén. Dios te salve, María, llena de gracia. El Señor es contigo. Bendita entre todas las mujeres, bendito el fruto de tu vientre, Jesús. Santa María, Madre de Dios, ruega por nosotros pecadores, ahora y en la hora de nuestra muerte. Amén. Octava salutación. Por la intercesión de San Miguel y el coro celestial de los arcángeles, que Dios nuestro Señor nos conceda la gracia de la perseverancia final en la fe y en las buenas obras, y así nos lleve a la gloria del paraíso. Amén. Padre nuestro que estás en el cielo, santificado sea tu nombre. Venga a nosotros tu reino. Hágase tu voluntad, en la tierra como en el cielo. Danos hoy nuestro pan de cada día. Perdona nuestras ofensas, como nosotros perdonamos a los que nos ofenden. No nos dejes caer en tentación, y líbranos del malo. Amén. Dios te salve, María, llena de gracia. El Señor es contigo. Bendita entre todas las mujeres, bendito el fruto de tu vientre, Jesús. Santa María, Madre de Dios, ruega por nosotros pecadores, ahora y en la hora de nuestra muerte. Amén. Dios te salve, María, llena de gracia. El Señor es contigo. Bendita entre todas las mujeres, bendito el fruto de tu vientre, Jesús. Santa María, Madre de Dios, ruega por nosotros pecadores, ahora y en la hora de nuestra muerte. Amén. Dios te salve, María, llena de gracia. El Señor es contigo. Bendita entre todas las mujeres, bendito el fruto de tu vientre, Jesús. Santa María, Madre de Dios, ruega por nosotros pecadores, ahora y en la hora de nuestra muerte. Amén. Novena salutación. Por la intercesión de San Miguel y el coro celestial de los ángeles, que Dios nuestro Señor nos conceda la gracia de ser protegidos por ellos durante esta vida mortal y nos guíen a la gloria eterna. Amén. Padre nuestro que estás en el cielo, santificado sea tu nombre. Venga a nosotros tu reino. Hágase tu voluntad en la tierra como en el cielo. Danos hoy nuestro pan de cada día. Perdona nuestras ofensas, como nosotros perdonamos a los que nos ofenden. No nos dejes caer en tentación, y líbranos del malo. Amén. Dios te salve, María, llena de gracia. El Señor es contigo. Bendita entre todas las mujeres, bendito el fruto de tu vientre, Jesús. Santa María, Madre de Dios, ruega por nosotros pecadores, ahora y en la hora de nuestra muerte. Amén. Dios te salve, María, llena de gracia. El Señor es contigo. Bendita entre todas las mujeres, bendito el fruto de tu vientre, Jesús. Santa María, Madre de Dios, ruega por nosotros pecadores, ahora y en la hora de nuestra muerte. Amén. Dios te salve, María, llena de gracia. El Señor es contigo. Bendita entre todas las mujeres, bendito el fruto de tu vientre, Jesús. Santa María, Madre de Dios, ruega por nosotros pecadores, ahora y en la hora de nuestra muerte. Amén. En honor a San Miguel Arcángel, Padre nuestro que estás en el cielo, santificado sea tu nombre. Venga a nosotros tu reino. Hágase tu voluntad, en la tierra como en el cielo. Danos hoy nuestro pan de cada día. Perdona nuestras ofensas, como nosotros perdonamos a los que nos ofenden. No nos dejes caer en tentación, y líbranos del malo. Amén. En honor a San Gabriel Arcángel, Padre nuestro que estás en el cielo, santificado sea tu nombre. Venga a nosotros tu reino. Hágase tu voluntad, en la tierra como en el cielo. Danos hoy nuestro pan de cada día. Perdona nuestras ofensas, como nosotros perdonamos a los que nos ofenden. No nos dejes caer en tentación, y líbranos del malo. Amén. En honor a San Rafael Arcángel, Padre nuestro que estás en el cielo, santificado sea tu nombre. Venga a nosotros tu reino. Hágase tu voluntad, en la tierra como en el cielo. Danos hoy nuestro pan de cada día. perdona nuestras ofensas, como nosotros perdonamos a los que nos ofenden. No nos dejes caer en tentación, y líbranos del malo. Amén. En honor a nuestro ángel de la guarda, Padre nuestro que estás en el cielo, santificado sea tu nombre. Venga a nosotros tu reino. Hágase tu voluntad, en la tierra como en el cielo. Danos hoy nuestro pan de cada día. Perdona nuestras ofensas, como nosotros perdonamos a los que nos ofenden. No nos dejes caer en tentación, y líbranos del malo. Amén. Oh glorioso príncipe San Miguel, jefe principal de la milicia celestial, guardián fidelísimo de las almas, vencedor eficaz de los espíritus rebeldes, fiel servidor en el palacio del Rey Divino, sois nuestro admirable guía y conductor. Vos que brilláis con excelente resplandor y con virtud sobrehumana, libradnos de todo mal. Con plena confianza recurrimos a vos, asistidnos con vuestra afable protección, para que seamos más y más fieles al servicio de Dios todos los días de nuestra vida. Rogad por nosotros, oh glorioso San Miguel, príncipe de la Iglesia de Jesucristo, para que seamos dignos de alcanzar sus promesas. Hacemos nuestra petición a San Miguel Arcángel. Omnipotente y eterno Dios, os adoramos y bendecimos. En vuestra maravillosa bondad y con el misericordioso deseo de salvar las almas del género humano, habéis escogido al glorioso Arcángel San Miguel como príncipe de vuestra Iglesia. Humildemente os suplicamos, Padre Celestial, que nos libréis de nuestros enemigos. En la muerte no permitáis que ningún espíritu maligno se nos acerque para perjudicar nuestras almas. Oh Dios, Señor nuestro, guiádenos por medio de este mismo Arcángel. Enviadle que nos conduzca a la presencia de vuestra excelsa y divina majestad. Os lo pedimos por los méritos de Jesucristo nuestro Señor. Amén. En el nombre del Padre, del Hijo y del Espíritu Santo. Amén.
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0: tratando de quitarle las arrugas a tu ropa favorita. El ritmo de vida actual exige que el cuidado de nuestras prendas sea rápido, seguro y eficiente.
1: Y aunque existen textiles que no necesitan alisarse, la plancha de vapor ha evolucionado para seguir siendo una pieza clave en nuestro hogar.
0: A diferencia de las tradicionales planchas secas, las de vapor requieren menos esfuerzo y reducen el riesgo de dañar tejidos como el algodón, lino, mezclilla o poliéster.
1: En su interior cuentan con un depósito de agua que al calentarse libera vapor a través de los orificios ubicados en la suela. La combinación de calor y humedad suaviza las fibras de tela, lo que permite que se estiren y recuperen su forma original.
0: Además, en la actualidad existen algunas que cuentan con tecnología antizarro, golpe de vapor para arrugas difíciles y funciones verticales para alisar sin una tabla de planchado.
1: Para que tu compra sea inteligente y elijas una aliada que mantenga tu ropa en óptimas condiciones, realizamos un estudio de calidad en el que se pusieron a prueba algunas planchas de vapor.
2: En este estudio de calidad de planchas analizamos 23 modelos de planchas de 11 marcas distintas.
0: Para garantizar tu seguridad y el cuidado de tu economía, el laboratorio verificó la resistencia del cable a las altas temperaturas, el consumo eléctrico y que ninguna plancha presentara escurrimientos o calentamiento en las zonas que tocas con las manos.
1: También pusimos a prueba su desempeño, qué tan rápido calientan, qué tan bien distribuyen el calor en la suela y, por supuesto, su capacidad real para desarrugar distintos tipos de tela.
0: La buena noticia es que todos los modelos analizados son seguros para usarse en casa. Además, 6 modelos obtuvieron la máxima calificación en su desempeño general. Hablamos de equipos de Black & Decker, Advio Home, Hamilton Beach, Koblenz, Taurus y Tefal.
1: Si planchas con el tiempo contado antes de salir al trabajo, considera esto. 3 modelos de la marca Rowenta y uno de Tefal fueron los que más tardaron en alcanzar su temperatura máxima.
0: Y hablando de temperatura, el control del calor es clave para no arruinar tus prendas. En nuestras pruebas, un modelo de Oster y uno de Rowenta no lograron distribuir la temperatura de manera uniforme en toda la suela.
1: También deberás tener cuidado al planchar telas delicadas con un modelo de Black & Decker, Chi, Mainstays, Oster y 2 modelos de Hamilton Beach, ya que presentaron variaciones térmicas importantes al cambiar sus ajustes de calor.
0: Además, toma en cuenta que un modelo de Hamilton Beach y las versiones Etna y Sakura Steam de Taurus requieren más pasadas para quitar las arrugas.
1: Y mucha atención al etiquetado, ya que 20 de 23 modelos analizados incumplen la norma oficial mexicana. Esto porque no presentan la información comercial completa en sus empaques, instructivos o garantías. Revisa muy bien lo que compras.
0: Un detalle que llamó mucho nuestra atención es cómo se relaciona el precio con la calidad. A veces creemos que invertir más garantiza el mejor equipo, pero comparar opciones nos puede dar grandes sorpresas.
1: Por ejemplo, en el mercado puedes encontrar un modelo de Rowenta y uno de Chi que rebasan los 2,000 pesos, obteniendo en el laboratorio calificaciones de bueno y muy bueno.
0: Mientras que, por el lado de las opciones más económicas, un modelo de Taurus y otro de Black & Decker, que rondan los 300 pesos, alcanzaron la excelencia en su desempeño.
1: Al final, la mejor plancha no es necesariamente la más costosa o la de diseño más llamativo, sino aquella que se adapta a tu ritmo de vida, cuida tus prendas favoritas y se ajusta a tu presupuesto.
2: La información completa de este estudio de calidad la puedes revisar en la Revista del Consumidor en su versión digital y su versión impresa.
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6: Un dolor de cabeza para quienes trabajan en el centro histórico de la capital. Comerciantes del pasaje González Bocanegra denuncian que las obras municipales inconclusas dificultan el acceso a sus negocios y alejan a los clientes. Los hoyos y desniveles, cubiertos por el agua de las recientes lluvias, representan un grave riesgo de accidentes para los peatones. Exigen al ayuntamiento capitalino agilizar los trabajos para que la intervención no siga siendo un obstáculo diario.
5: El Mañana.
6: Cercanía, diálogo y resultados para cada familia potosina. El gobernador Ricardo Gallardo se reunió con el secretario general de Gobierno, Guadalupe Torres Sánchez, para fortalecer la agenda de gobernabilidad. Se instruyó mantener una coordinación permanente entre el gabinete y las autoridades municipales para asegurar una atención directa y oportuna a las necesidades de las cuatro regiones. La paz social y el bienestar de tu familia son prioridad.
5: El Mañana.
6: El arte de nuestros pueblos originarios directo a tus manos y sin intermediarios. Ciudad Valles fue sede de la exitosa cuarta edición del Tianguis Artesanal, reuniendo a talentosos creadores de las comunidades Náhuatl, Tenec y Xiu. Visitantes disfrutaron y adquirieron piezas únicas de madera, bordados y deliciosa gastronomía típica. La Secretaría de Turismo destacó que estos eventos cortan las cadenas de intermediarismo, garantizando un pago justo y fortaleciendo la economía de los hogares indígenas.
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Escuchamos a los Tigres del Norte con En qué fallé. También escuchamos a la música de Innovación, Mañana que ya no esté. Y de esta manera, pues bueno, muchachos, muy buenos días. Estamos iniciando con el programa del día de hoy. Martesito rico, martesito sabroso. Martesito 6 de octubre. Ya estamos en sintonía del Desmodorre, Desmodorre de Candela. Hora. Ando arrastrando a esto, caso, esta cosa que no debería arrastrarse. Oiga, muchachos, ¿cómo están? Espero que estén muy bien, espero que hayan descansado, que hayan disfrutado de esa noche, y por supuesto, pues bueno, ya están bien pilas para poder arrancar un día más, para poder echarle ganitas a nuestros labores, echarle ganitas a nuestros trabajos, a nuestros estudios. El día de ayer fue, pues, día de asueto, puentecito para los chiquitines. Hoy ya se nota el tráfico en las calles en nuestra capital potosina. Pues bueno, ya empieza todo esto nuevamente, ¿verdad? Después de este fin de semana, nuevamente la normalidad. Y pues bueno, esperemos que les vaya muy, pero muy, muy, muy chidito a todos. Tendremos exactamente son las 7 de la mañana con 15 minutos. Estaremos escuchando a Grupo Frontera, estaremos escuchando a Intocable. También estaremos escuchando esta canción que tenemos de fondo, ya se la estaremos dejando completita. Y como todos los días, la invitación a que se comunique al 444-8115-941, al 4447-029490, para que me mande sus peticiones, para que me diga sus saludos, sus celebraciones, todo lo que nos quiere estar compartiendo el día de hoy. Así que, muchachos, vamos y venimos, vamos a corte comercial y regresamos. Son las 7 de la mañana con 15 minutos. Así iniciamos con el Desmodorre del día de hoy. Buenos días.

0: 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Las 7:16 minutos. 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
2: Estamos de regreso a las 7 de la mañana con 24 minutos, 7 de la mañana con 24 minutos, a través de Candela 94.1. Señoras y señores, estamos de regreso en el Desmodorre de Candela. Déjenme desarmo. Ahí está, porque luego uno está sentado y le pican las llaves. Le pican las llavecitas. Y anda todo incómodo. Señoras y señores, 16 grados, 16 graditos para el día de hoy. Una sensación térmica de 18 grados. La temperatura máxima en la que vamos a estar llegando son 23 grados y una mínima de 14 grados. El día de hoy, pues bueno, la temperatura máxima la vamos a tener aproximadamente a las 2, 3, 4 de la tarde. Vamos a tener probabilidad de lluvia a las 10 de la mañana con un 44%, 11 de la mañana con un 51%. Y durante todo el día, pues bueno, vamos a tener día nublado. Saldrá de vez en cuando lo que es el señor sol. Y a las 8 de la noche nuevamente vuelve la probabilidad de lluvia con el 54%. Y así se va a mantener. Y una madrugada despejada con 20, 15 graditos para poder amanecer el día de mañana miércoles con una temperatura de 26 y una mínima de 14. Próximo jueves vamos a tener repángalos, dijo la niña, repángalos. Relámpagos en nuestra capital, 22 grados y una mínima de 14 grados. Próximo viernes, lluvias con 21 y 13. Sábado 19 con 13 también con lluvias. Domingo 24 con 14 y lunes 25 con 15, días nublados. Así que días parcialmente parecidos el día de hoy. Durante toda esta semana, la primera semana de lo que es el mes de octubre, la semana número 42. 44-47-02-94-90. Tenemos mensajes de WhatsApp. Rápidamente dice por acá: muy buenos días, qué bello, Sonora Dinamita. Saludos a Jorge Luis Muñoz. Gracias, vientos, mi buen y estimado Jorge Luis Muñoz. Buenos días, Sammy. Saludos al buen Frank desde Jardines del Valle. Nos está pidiendo la canción Te Juro Que Te Amo de Eder Muñoz. Ándele pues. Las primeras notas de voz se reportan en esa mañana. Suéltalas.
3: Muy buenos días, Sammy Boy. Ay, de favor, la canción Qué Duro Llorar Así de los Bukis. Saludos a toda la gente candelosa. Atentamente, Leo Rodríguez. Gracias, buen día.
2: Bien, todos mi buen Leo, como no, con mucho gusto. Pues bueno, vámonos con las primeras rolitas. 7 de la mañana, 27 minutitos. Al estilo de la Sonora Tropicana. Esto se llama Qué Bello. Buenos días.

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0: 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Las 7 con 31 minutos.
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36, son las 7 de la mañana, 36 minutitos, vámonos. ¿Qué pasó un día como hoy, 6 de octubre? Hoy le mandamos saludos a todos los Brunos. Saludos a todos los Brunos, hoy en su día, hoy es Día Internacional de la Geodiversidad, proclamado por la UNESCO, busca concienciar sobre la importancia de los elementos geológicos de la Tierra como rocas, minerales, suelos y fósiles, promoviendo su conservación y uso sostenible. Además, es Día Mundial de la Parálisis Cerebral, jornada destinada a visibilizar a las personas con esta discapacidad neurológica, promoviendo oportunidades y apoyo para ellos y sus familias. Además, es Día Mundial de las Personas Altamente Sensibles, conmemora a quienes perciben e interpretan estímulos de entorno de manera más intensa, fomentando comprensión y empatía de la sociedad. En España es Día del Cine Español, en Argentina es Día Nacional del Circo y del Circo Criollo, en Venezuela es Día del Politólogo y en Estados Unidos diversos días nacionales como el Día Nacional del Asistente Médico, Día Nacional de los Entrenadores, Día Nacional de la Pasta y Día Nacional del Sombrerero Loco, entre otros. Además, en 1990, lanzamiento de la sonda espacial Ulises por la NASA para estudiar el Sol. Y en el 2010, pues bueno, fue la creación de Instagram, la plataforma de fotos y videos que revolucionó la comunidad visual. Además, pues bueno, otros conocimientos, acontecimientos, históricos, incluye hechos relacionados con la ciencia, la literatura y la política, como la muerte de William Tyndale o Tyndale en 1536 o la coronación de Carlos V en España de 1833. En el santoral es Día de San Bruno de Colonia, fundador de la Orden de los Cartujos, recordado por su vida contemplativa y dedicada a la oración. Que hablando de... ya se me fue. Ah, del lanzamiento de la sonda espacial Ulises por la NASA para estudiar el Sol. Estaba leyendo hace creo que fue ahorita en la mañana sobre una onda de radio, una onda de magnetismo que viene fuera del sistema solar, que está mandando señales para acá. Eso fue algo interesante, ¿eh? Y si no me equivoco, la fuente es CNN. Ahorita lo checamos bien, ahorita buscamos ese dato. Bien, más preciso. Son las 7 de la mañana con 39 minutitos. Comunícate en esta mañana, 4447-0294-90. 4447-0294-90. Estamos en el Desmodorre.

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1: Vámonos con esa canción, con esa melodía, salida o lanzada, mejor dicho, allá por en agosto del 2017 como su sencillo digital y posteriormente incluida como bonus track en la producción en vivo 30 años cantándole al amor.

0: 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Las 7 con 47 minutos.
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5: Comunícate en esta mañana, 4447-029490. Deja tus saludos enseguidita. Después de esta melodía los mandamos, como no. Aquí está Gillo Zárate, algo de salsita para esta mañana. Corazón de acero. Saludos para Elizabeth Gutiérrez. Saludos, Eli. Gracias por estar en sintonía.

0: 7:53, vámonos, tenemos saludos, échalos.
1: Muy buenos días, bonjour, ¿cómo estamos? Con toda la actitud, Sammy. Sí, contagiar y contagias, ¿sí? La felicidad no tiene precio. Cuídense mucho, saludos cordiales a toda la familia Candelosa, aquí en la tierra capital tunera, y siguió lloviendo, y quién sabe más al ratito, en especial para mi preciosa, la persona de mi vida, con Emilio Navaira, por favor, la persona de mi vida. Cuídate mucho, Dios está contigo, Sammy.
0: Dice por acá, mi buen estimado Manchito, dice Sammy, muy buena Martezuki, te puedo encargar la de los dichos de Lupita, de los Tucanes, ya la tengo formadita, dice por acá.
2: Sammy, Sammy Boy, aquí andamos de nuevo en la trabajación, con todas las pilas, un poco bajas, pero aquí andamos.
0: Échele, échele.
2: No seas malito, mi Sammy, a ver si tienes por ahí la Bronco, la de Bronco, tengo sed, o sed se llama. Aquí andamos, ánimo mis amis, soy el Tomasito 5383.
0: Ándele mi buen estimado Tomasito, ahorita te ponemos, se llama Seth de Bronco. Buenos días, me complaces con la de Macizo Fantasía, porfa, gracias, bendiciones. Buenos días, amigo, buenos días, porfa, la canción la gata bajo la lluvia de Brindis, gracias, lindo martes, ya quedó. Buenos días, mi Sasasasami, voy aquí reportándose toda la banda de Lala Industrias. Un saludo para el Manitas, el Chalupas, el Johnny, el Gárgola, el Espectro, el Cubano, el Macho, el Penetrator, el Gargamel, el Todas Mías, el Racholito, el Juliancito Bravo, el Guapo Vicentillo y el Yamis y toda la banda de Comercio Organizado, los número uno. ¡Vientos!
3: ¿Qué pasa, Sam? Buenos días. Gusto escucharte como todas las mañanas.
0: ¡Buenos días!
3: ¿Me puedes complacer con la rolita del maestro Sergio Vega? Músico, poeta y loco, por favor. Y un saludo a todos los de Red Ambiental, que diario trabajan para que la ciudad se mantenga lo más limpio posible.
0: Y aplausos para ustedes, muchachos. Aplausos, cómo no, ¿eh? Gracias, muchas gracias por el servicio. Y ahorita te pongo tu rolita de Sergio Vega. Ahorita habla, aquí está músico, poeta y loco, ¿verdad? Vientos.
4: Muy buenos días, mi Sammy. Me complacerías con una cancioncita de Bronco.
0: Y ya te la ganaron.
4: Naila. Saluditos, mi Sammy, desde acá, de Presa San Agustín, Villa de Reyes, San Luis Potosí, México.
0: Te cambio la rolita, mi hermano, que ya te la ganaron, la de Bronco, ya me pidieron la de Seth, entonces te la cambio por otra melodía.
5: Buenos días, mis amigos, muy buenos días.
0: Buenos días.
5: Puedes ponerte una rolita de Guardianes del Amor, el perro, el gato y yo. Saludo para todos, saluditos todos.
0: El perro, el gato y yo, qué buena melodía, dice Sasasa, Yakuza, Yakuza, Sammy Boy, ra, ra, ra. Saludos desde el Tianguis del Fuerte, bien despiertos desde temprano con todo el flow, escuchado Candela. Saludos al Bam Bam y a todo su equipo técnico que ya anda bien pilas y que quiere una rolita de los Magics. Saluda a, igualmente a toda la banda del Fuerte que ya anda comenzando el día, Doña Güera, Doña Cami, recibe una buena vibra. Amigo, atentamente, Lilo, échale Lilo, ¿cómo no? Vamos a bailar, vámonos a despertarnos, a despabilarnos al ritmo del merengue. Aquí es Oro Sólido.
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0: Y este disco se rayó, este disco se rayó.

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0: Las 8. 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
9: La transformación de San Luis Potosí avanza a paso firme y sin descanso. El gobernador Ricardo Gallardo destacó que actualmente se ejecutan 85 proyectos de infraestructura de forma simultánea en las 4 regiones del estado. Entre ellos resalta la construcción del Puente de la Familia y la modernización de la Vía Alterna Sur, obras de alto impacto que reducirán los tiempos de traslado y mejorarán la conectividad de miles de familias potosinas.
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9: Cientos de miles de pesos en viáticos y nula transparencia en la capital. Pese a realizar más de 25 viajes nacionales e internacionales desde 2021, el alcalde Enrique Galindo no ha presentado evaluaciones sobre los beneficios o inversiones logradas para San Luis Potosí. Aunque asegura cubrir sus gastos, registros muestran pagos municipales por más de 622 mil pesos en logística y comitivas durante eventos como la Feria de Turismo en Madrid. La ciudadanía exige cuentas claras.
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9: Adiós a más de 2 décadas de miedo, daños y agua en las viviendas. Gracias al nuevo conector pluvial construido por el gobierno de Soledad, los habitantes de privadas de la hacienda superan las fuertes lluvias de los últimos días sin registrar inundaciones. Atrás quedaron los tiempos donde las familias perdían sus muebles o dormían fuera de casa. Hoy, las vialidades se mantienen transitables y el patrimonio de los soledenses está completamente protegido.
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2: Señoras y señores, bienvenidos. Es la segunda hora, las 8 de la noche. Oilo. Hora viejo, baboso, ¿cuál 8 de la noche, Chihuahua? Que está oscuro aquí adentro, Chihuahua. Plan con maña para que se despierten también ustedes, ¿no? No vayan a estar en pleno bostezo y dijo, ay, ¿qué dijo el Sammy? Ah, baboso. Y ya los desperté poquito. Todo está fríamente calculado. Mañana con 9 minutos, muy buenos días San Luis Potosí, exactamente las 8:09 estamos arrancando la segunda hora de esto que es el Desmodorre, donde traemos tendencia, traemos el 2x1, traemos la palabra en despertando tu lenguaje en las mañanitas y por supuesto todas las canciones que tengo, Emilio Navaira, Bronco Macizo, Sergio Vega, Los Guardianes del Amor y todas las rolitas que me están llegando en este momento, así que córrele rápido. Dice por acá.
3: Me parece perfecto, mi Sammy. Entonces, ¿me complacerías con una cancioncita del Grupo Libra? Cualquiera, mi Sammy. Sale.
2: Cualquiera canción de Grupo Libra. Ándele, pues, perfecto. Bam, esta te tocamos, esta melodía. Dice por acá, Sammy, ¿me puedes poner la canción de Volumen X, Soy Yo? Escuchándote en la Ruta 21, muy buenos días. Qué buena canción, ¿eh? Qué buena canción de Volumen 10. O Volumen X, esta de Soy Yo. Muy buena melodía, muy buena melodía. Saludos a la 7601, 7661, perdón.
4: Buenos días, Sammy Boy.
2: Buenos días.
4: Oye, mándame un saludito ahí, por favor, a todos los choferes y ayudantes de Gas Express Nieto. Cilindro blanco. Y compláceme, por favor, con La Vida es un Carnaval de Celia Cruz, por favor. Para activarnos en esta mañana fresquecita, bonita y hermosa.
2: La Vida es un Carnaval con Celia Cruz, perfecto. Aquí está la melodía. Que saludos, por cierto, a las muchachonas de Mala Mujer, que van a tener su tercer aniversario y le van a hacer un homenaje a Celia Cruz. Ahí, por ahí, ahorita les reposteo el flyer en mis redes sociales.
5: Buenos días, mi Sammy Boy. Buenos días por la mañanita.
2: Buenos días.
5: Tengo algo que me complaces con una canción de La Chica que Soñé. Con el Renacimiento, con Tropical Panamá, para las señoritas maestras de preescolar, que ya van con rumbo al kinder a darle clases y jalones de orejas a los niños. Cuídate mucho, ánimo, gracias.
2: ¡Ánimo! Dice, buenos días, Sammy, aquí escuchándote a todo volumen en el Mercadito de la Popular. Saludos para Tacos Layos y para Oliver con la canción del Gato Malandrín y que su día sea excelente. ¡Ándale, perfecto! Saludos a toda la gente que anda, no sé si ya anda laborando o, bueno, a la gente que ya anda laborando y a la gente que ya anda comprando allá en el Mercado Popular, le mandamos saluditos y por supuesto, vaya, disfrute por sus buenos tacos Layos, ¿verdad? Vaya. Dice, buenos días, un saludo para Natalia, que va a la escuela con toda la actitud, baile, baile con Candela, ¡eso!
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2: Eso es todo, perfecto, Natalia. A bailar con Candela, vientos. Hola, muy buenos días. ¿Podrías poner las mañanitas para mi hija Marisela Ramos Ramírez, que hoy está cumpliendo años, de parte de su mamá Mari? Ella nos escucha en El Zapote. Gracias, muchas felicidades para Marisela Ramos. Marisela, te mandamos un fuerte abrazo, muchas felicidades. Mira, te vamos a poner un pedacito de las mañanitas. Ahorita repetimos nuevamente las mañanitas, pero mira, un fuerte pero fuerte abrazo, nuestras mejores vibras, que te la pases de lo mejor, que la pases chidito, que te llenen de mensajes, de cariños, de muchos regalos, que te inviten a desayunar, comer, cenar y que te la pases de lo mejor, Marisela Ramos. Y hoy tienes derecho de hacerle travesuras a tu mami. Tienes mi permiso.

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0: Las 8 con 17 minutos.
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1: Rápidamente, señoras y señores, rápidamente en esta sección que se llama Despertando tu Lenguaje, donde ya hablamos el origen de, o mejor dicho, variedad de refranes, refranes comunes, refranes no muy comunes. También estuvimos hablando sobre modismos, sobre cultura, cosas que hacen, que hacían nuestros antepasados en cuestiones de palabras, también palabras que no conocíamos, pero existen en algún libro, en un libro literario, esas palabras fifís. También las palabras mexicanas. Estuvimos hablando también de palabras mexicanas en todo lo que es el mes de septiembre. Y en esa temporada, en ese mes de octubre, pues bueno, estamos hablando de insultos. Insultos mexicanos, el origen, su significado. Y el día de hoy, la palabra es soquete.
3: Con unos labios rojos.
1: Eres un soquete. Señoras y señores, la etimología es discutida. La Academia Mexicana de la Lengua señala dos posibles orígenes: el celta tzusca o el árabe sukat, relacionado con desecho u objeto sin valor. La palabra originalmente se utilizaba para referirse a un pedazo de madera corto y grueso, y también a un pedazo grueso e irregular de pan. En el español mexicano, soquete se usa coloquialmente para llamar a una persona torpe, tonta o que tarda en comprender algo. El diccionario del español mexicano lo registra justamente como ese sentido. Y tiene otros usos regionales interesantes. En algunas zonas de México, soquete también puede significar lodo o mugre.
3: Impresionante.
1: Imagínate uno tontillo y mugroso. La palabra de hoy, señoras y señores, soquete. Originalmente un soquete era un pedazo de madera corto y grueso, y con el tiempo la palabra comenzó a utilizarse para referirse a una persona torpe que tarda en comprender. Así que si alguien te dice que no seas soquete,
3: bien dibujada,
1: no te está diciendo un piropillo ni nada por eso, ¿no?
3: Y un sutil perfume.
1: Literalmente, pedazo de madero corto, grueso, que queda sobrante al trabajar, un madero también llamado taco, tarugo o despeso. En los alimentos, pedazo de pan grueso e irregular, figurado, pues bueno, se emplea para referirse a una persona torpe, lenta para entender, de poco entendimiento, con sinónimos como sote, torpe, mentecato, eres un mentecato, bobo o imbécil. Y pues bueno, en otros usos regionales o contextuales, en México puede referirse, como ya se lo mencioné, lodo, mezcla de barro, tierra, derivado del náhuatl, soqui. Así que la palabra del día de hoy es soquete. Aquí está el rey del rodeo, son las 8 de la mañana con 23 minutitos. Infinidad de canciones que tiene Milo Navaira, infinidad de canciones. Y ahí le va nuevamente la misma de siempre.

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0: 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Las 8:34 minutos.
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5: Tengo muchas canciones. Tenemos mucho. Ay, güey, tenemos muchos mensajes. Se me salió el güey. Muchas gracias por interactuar, por reportarse con su servidor. Ahorita leemos todos los mensajes después de Signo Libra.

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1: Tengo un chorro de mensajes, muchos mensajes, así que vámonos a darle prisa. Dice, buenos días, Sammy, ¿me puedes comenzar con la canción de Javier López, la de La Noche de Estrellas? Ánimo, Jesús Carranza, desde Pozos. De este lado tenemos, hijo, ya nos mandó toda la nota de voz, ya se nos fue el bloque musical.
2: Sammy Boy, ¿cómo estamos? ¿Qué tal? ¿Qué tal en tu día? Oye, ¿me podrías complacer, porfa, con una canción, la de Lisandro Mesa, la de Mi Razón de Ser, porfa? ¿Sale? Bueno, pero me la pasa, ¿va? Bueno, cuídate mucho, échale ganas y ánimo y mucha suerte. Bye, Adriana, Avenida Juárez.
1: Ya programada. ¡Hora!
2: Oye, Sammy Boy, una pregunta. ¿Cómo se llama esa canción que estás pasando ahorita? Esa.
1: El disco se rayó.
2: ¡Ah, caray! ¡Ah, caray! ¡Sammy Boy! ¿Cómo que las 8 de la noche? ¡Ay, no, no te pasas! ¡No! Estás como la Chapis. Bueno, es que se pega, ¿verdad? Se pega. ¡Ay, no! ¡Es de la mañana! ¡Sammy Boy!
1: Dice, hola, muy buenos días, aquí saludándote a todos los candelosos de parte de Elvia y Beto. De ese lado, saludos para el buen Gominolita de la 7021 de la Ruta 21. A la escucha todo el día, compláceme con la rolita de los, con una rolita de los caminantes. Cuando cierro los ojos de Grupo Azteca, saludos, mis Sammy, vientos. Dice por acá, Yola.
3: Hola, Sammy, muy buenos días, que tengas muy bonito martes. Te mando un abrazo. ¿Serías tan amable de complacerme, por favor, con Más que tu amigo, con Marco Antonio Solís?
1: Tin, tirin, tin, tin.
3: Un saludo a Martita. Muchas gracias.
1: Ya tocamos al Buki, ¿no? Ya tocamos. Bueno, ese es el Buki. Dice, buenos días, Sammy. Como de costumbre, escuchándote tu gran programa desde Avenida Muñoz. Me puedes complacer con la canción de grupo Mr. Chivo, El Silbador, de Roberto Palomares. Gracias, mi Sammy. Viento. Saludos al Pácalos.
4: Muy buenos días, mi Sam. Bueno, no, qué bonita canción pusiste de Bronco. No, hombre, tú haces que recuerde mucho a mi ex. Haces que la extrañe más y más y más. Buenos días, mi Sam. Échele gana a usted por de qué lado, yo por este lado. Sobre Cisas.
1: Mándele mensajillo a la ex, cómo no. Pues qué tiene, ¿verdad? Pues.
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1: Bueno, me voy a brincar la sección de tendencia para darle espacio a más música, porque la verdad tenemos un chorro. Y regreso con Mañanita, regreso con el 2x1.
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1: Aquí está la música de Guardianes del Amor. Es el perro, es el gato y soy yo.

8:46. Qué bonita canción esa que vamos a reproducir a continuación. Es volumen 10, volumen X. Soy yo. Ah, qué chulada.

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0: Las 8. 50 minutos.
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3: Felicidades, rápidamente, felicidades. Son ya 10 minutos y nos dan las 9 de la mañana. Hoy a todos los Brunos. Hoy les mandamos saludos a todos los que iban en nombre de Bruno. Muchas, pero muchas felicidades. ¿Y dónde quedó nuestra festejada? Muchas felicidades para Marisela Ramos de parte de su mami Mari hasta El Zapote, que hoy está cumpliendo años. Ya le habíamos puesto las mañanitas anteriormente, pero pues bueno, ahí de vallano. Ya saben que a esta hora, más o menos aproximadamente, mandamos las felicitaciones. Entonces, Marisela Ramos, nuevamente te decimos muchas felicidades.

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1: Regresamos con el 2x1. No me mande nada, no me mande nada hasta que yo les diga.

0: ¡Vámonos! Dice por acá, tenemos notas de voz. Suéltalas, compadre. Suéltalas, DJ.
1: Buenos días, mi. Sammy, ay, por favor. Una canción con los Tigres del Norte, rifé mi suerte ahí para la familia Aranda Torres que nos escucha, Infonavit Morales. Te las encargo. Gracias. Suerte a todos.
2: Muy, muy buenos días, mis amigos. Que tenga un buen turno de trabajo, mis amigos. Una rolita ahí, por favor, de Lucelino, que sea morena. Que tenga un bendecido turno de trabajo. Saludos, saludos.
0: Ok, y dice por acá, Yakuza, Sammy Boy, me puedes complacer con la canción Magdalena de Hugo Ruiz. Atentamente, Karim, desde Cárdenas, Colombia. Mándeme un toma y no sirve para nada porque ando malo de la tos. Ya ve, estos cambios de clima, Chihuahua. Posa, ¿verdad? Señoras y señores, en ese momento tenemos... ¿Qué te gusta? 30 segundos. Mándame tu nota de voz a 4447-029490 con el 2x1 porque se nos acaba el tiempo. Así que 30 segunditos a partir de ese momento. Ya nos recibo a las 8.58. Notas de voz con su 2x1. ¿Qué les vamos a poner? 4447-029490. Llegan a jalas. Tenemos 15 segundos, vamos a ver qué tenemos para el 2x1, 4447-029490, cuando se escuche el inodoro, cuando se escuche el bañito, ya no recibo 2x1, así que muchachos, 3, 2, 1. En 30 segundos, ¿cuántas llegaron? ¡Qué barbaridad! ¡Ahí les va! ¡Pongan atención!
3: Hola, mesa, un 2x1, canteritos del ritmo, Malagüí y cruzando el mar. Malagüí cruzando el mar, canteritos del ritmo, 2x1.
0: Cantaritos del ritmo, señoras y señores, de mi cuerpo llamado Monchito.
4: Hola, hola, buenos días a mí. Hoy el 2x1, el rey de mil coronas de Lalo Mora y no hay novedad de los cadetes.
0: Lalo Mora y los cadetes con Don Esteban. Dígale.
5: Samuel, te pasas. Estoy espero el 2x1 y quiero, por favor, la de Julián Álvarez, la de Quiero, por favor, y la de Cumbia, cariñito mío. Gracias y ten buen día.
0: Gracias, ahí está, perfecto. Y hasta me dijo Samuel.
1: Sammy, voy a ver si alcanzo el 2x1 de los Tigres del Norte. Se llama La Baraja Bendita y Ni Parientes Somos. Las dos son de los Tigres del Norte. Ánimo, soy el Tomasito 5383.
0: Los Tigres del Norte, perfecto, de ese lado.
6: Sonora, Maracaibo, Naila y No Dejes de Quererme. 2x1, de chiclitos.
0: Ok, algo de Sonora.
7: ¿Me puedes complacer con la de Carlos Vives, porfa, La Gota Fría? Y la de Natalia Furcado, Nunca es Suficiente, gracias.
0: Ok, perfecto, señoras y señores, la primera nota de voz que me llega en este momento votando por cualquiera de estas peticiones para el 2x1 va a ser la ganadora, así que vamos a ver quién es. Dice por acá.
8: Vamos por Julián Álvarez.
0: Julián Álvarez, ¿quién pidió Julián Álvarez? ¿Quién? A ver, chécala, creo que es esta.
5: Samuel, te pasas. Estoy espero el 2x1 y quiero, por favor, la de Julián Álvarez, la de Quiero, por favor, y la de Cumbia, cariñito mío. Gracias y ten buen día.
0: Ok, perfecto. Bueno, vamos a poner sus rolitas. Cariñito mío es esta. Sí, ¿verdad? Si no me equivoco. Y Julián Álvarez, con esa manera, finalizamos el Desmodorre, pero todas sus canciones las ponemos en la siguiente hora. Aquí estoy en los controles, así que si todavía alcanzas, las ponemos. Así que, ¡vámonos! Oh, ¿cuál es? A ver, dice que esa no es... No seas mala, dime quién es... ¿cuál es la canción de Cariñito Mío? Para poder encontrarlas. Me dijiste la de Quiero Ser, ¿verdad? Quiero Ser de Julián Álvarez. A ver, si puedes. Decirme bien, cuáles son las canciones, porque se nos acaba el tiempo. Y la de Quiero Ser, Julián Álvarez, no la de Mi Mayor Anhelo. Esta pena que ¡Corre, corre, corre, que se nos acaba el tiempo! Ok, perfecto, aquí tenemos la primera. Ok, y pues bueno, finalizamos en lo que me mandan la otra canción, porque no era la que yo tengo de fondo. Gracias, gracias, antes de reproducirla. Y pues bueno, vamos y venimos, regresamos, ahí viene la güereja.

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0: 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Las 9:07.
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10: Lo que el municipio ignoró por años, hoy tiene solución inmediata. A través del programa Manos a la Obra, la aceradora Ruth González Silva atendió una petición vecinal en la avenida del Sauce, pendiente en el ayuntamiento desde 2025. Cuadrillas podaron un árbol que obstruía el paso de vehículos pesados y representaba un riesgo con el cableado. Acciones directas que mejoran la seguridad y la movilidad de los habitantes de la capital.
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10: Sembrando esperanza y nuevas oportunidades para los jóvenes potosinos, el Instituto Potosino de la Juventud arrancó un innovador proyecto de huertos urbanos dirigido a jóvenes que se encuentran en proceso de rehabilitación en clínicas de Ciudad Valles. Con la primera jornada de limpieza y preparación de la tierra, esta iniciativa les brinda herramientas productivas, trabajo en equipo y producción de alimentos para el autoconsumo. Con el respaldo del gobernador Ricardo Gallardo, se cultiva un mejor futuro.
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10: Mantener nuestros caminos seguros durante las lluvias es prioridad absoluta. Para evitar el aislamiento de nuestras comunidades, la Junta Estatal de Caminos y Protección Civil activaron un fuerte operativo de limpieza, retiro de escombros y desasolve en las rutas de las cuatro regiones. Cuadrillas y maquinaria pesada trabajan intensamente para asegurar el paso continuo de vehículos de emergencia, ambulancias y patrullas. Con vías transitables se protege la vida y la economía de los potosinos.
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0: Las 9, 16 minutos.
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1: 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Las 9 de la mañana, 18 minutos. Aquí está el Gato Malandrín. Es la pasión vallenata.

pasar poniendo poco a poco las canciones que quedaron pendientes y por supuesto la invitación a que se siga comunicándose a través de 444-8115-941. Vámonos con los Magic. Vuelve mi amor y regresamos.

0: Bueno, 9:25, las 9:25, estamos de regreso a través de Candela 94.1, señoras y señores. Por supuesto, pues bueno, con más música, con más relajito y por supuesto con más musiquita. Y quien ya está con nosotros, quien ya está acompañándonos, Laurita Velázquez, la güera consentida.
1: Sasami, muy buenos días, excelente mañana de martes. Sí, martes, ¿verdad?
0: Martes
1: 6 de octubre de este año 2026. Excelente mañana para ustedes. Provechito a quienes ya están degustando de un cafecito, de un desayuno. Buen provecho y la invitación, por supuesto, para que se queden con nosotros hasta las 11 de la mañana y nos manden sus mensajes a través de nuestra línea de WhatsApp, nos marquen a cabina, nos escriban a través de las redes sociales, a través de cualquier medio.
0: Y nos digan qué rollo. ¿Qué plan el día de hoy? ¿Qué Disney? ¿Qué andan haciendo? ¿Disfrutando del clima o no lo están soportando? ¿Están a gustos? ¿Están trabajando? ¿Tienen sueño? ¿Tienen hambre? ¿Tienen todo?
1: Todo el combo completo.
0: Todo el combo completo.
1: ¡Presente! Tienen todo el combo completo, presente. Bueno, 44-47-02-94-90, esa es nuestra línea de WhatsApp para que nos manden sus mensajes, notas de audio. Todo lo que nos quieran compartir o que nos marquen a cabina al 444-8115-941.
0: Así es, coméntenos, cuéntenos, díganos, repórtenos también si tienen algún reporte vial, algo que quieran estar comunicando a todo el público, a algún servicio social también, como no, algún chismecillo, algo, algún piropillo también que le quieran decir a la güera.
1: Algodón de azúcar. Oye, hablando de servicio social y de reporte vial y todo este rollo, están arreglando Manuel José Otón, exactamente por donde está la comisión.
0: Ajá.
1: Antes de llegar al puente de José Otón. Entonces están arreglando justamente entre el puente y la primer calle que sería la... No sé si es la primera o la... Tiene otro nombre, no recuerdo el nombre, pero están arreglando justamente esa calle donde están las oficinas de la comisión.
0: Ajá.
1: Entonces todo el mundo se está metiendo justamente por la calle primera. Y hay un caos horrible, para que lo tomen en cuenta. Y esta área, justamente hay como que horarios donde empiezan a trabajar y la cierran, y hay otros horarios donde la abren. Entonces tú sales de casa o vas circulando por esa vía y crees que va a estar abierta porque ayer te tocó abierta y resulta que ahorita la cerraron, ¿no? Para que nada más lo tomen en cuenta.
0: Se va a pasar por aquel rumbo, por
1: puede irse, el Montecillo. Puede, en lugar de irse por la primera, que es por donde todos están yendo porque llegas justamente al semáforo y ya no hay pase, todos dan vuelta a la primera, te puedes meter mejor por la tercera, que creo yo que está un poquito más
0: así
1: libre.
0: Se llaman las calles, ¿verdad?
1: Sí, okay. Primera, segunda, tercera, cuarta, quinta, sexta, séptima, octava, novena. No sé hasta dónde llegue, pero sí van así.
0: Todos son nombre de los nombres de calles. Uh-huh. Entonces, a los que van por la primera está cerrada.
1: No, la primera es donde todos están circulando, entonces que pues se vayan por la tercera.
0: Ok, perfecto, pues ahí
1: quienes
0: está.
1: Ubican van a entenderme un poquito.
0: Exacto, porque... sí, por eso te digo, si las calles de ahí tienen así
1: no,
0: el nombre.
1: Lo único que no recuerdo es cómo se llama la calle antes de la primera, no sé si se llama... alguien que me diga cómo se llama la calle allá en la colonia San Luis, la calle antes de la primera...
0: Ahorita te lo checamos.
1: A ver, chécalo, Sam.
0: Te lo checamos aquí en el Google Maps. Pero para toda la gente que anda de aquel lado, para que vaya tomando sus precauciones.
1: Ay, se me fue el nombre y lo tengo aquí en la punta de la lengua, Sammy.
0: A ver, déjame meto aquí.
1: Deja de poner el monito.
0: El monito aquí en Google. ¡Ay! Bueno, saludos, levante la mano, ando por las terceras.
1: No, la tercera no, colonia San Luis.
0: Allá me mandó el ¿cómo se llama?
1: López Hermosa, muchas gracias, Hermosa. Muchas gracias. Sí, está cerrada José Otón.
0: ¿Dónde?
1: A partir de López Hermosa hacia lo que es el puente José Otón. Entonces todos se están metiendo por la primera. Y se hace un caos horrible, entonces tomar mejor la tercera.
0: López Hermosa es la otra que está contra... esta es López Hermosa. Este es Manuel José Otón, esta es López Hermosa. Acá está... esta es la iglesia. Esta es López Hermosa. Esta es... esta primera.
1: Ok, entonces está cerrado de aquí a aquí. Aquí está la comisión. Está cerrado todo esto, entonces todos están yendo por acá para salir para la universidad. Mejor que se vayan... por la tercera.
0: Ok, perfecto, perfecto. Pues ahí está. Sí.
1: ¿Qué dice aquí?
0: Es Azteca Sur.
1: De Azteca Sur a López Hermosa sobre José Otón está cerrado.
0: La calle exactamente donde está la comisión. Ay, que se calle esta cosa. La calle exactamente que está en la comisión está cerrada.
1: Entre Azteca Sur y López Hermosa está cerrado sobre José Otón. Entonces todos están yendo para... Porque como ya llegas al semáforo y dices, está todo cerrado, tienes... Obviamente ya no te puedes regresar, tienes que dar vuelta en la primera y ahí sí te avientas mínimo unos 15 minutos en salir.
0: Perfecto, pues ahí está el reporte vial de la Guareja para la gente que anda de aquel lado, tome con precaución, llévese la relax o si de plano quiere evitarse el tráfico, váyase por otro
1: lado. Y luego que te digo que son como que, como están arreglando las calles, como que tienen, no sé si tengan ciertos horarios en específico. O de que, ya llegaron todos los... ¿Sí me entiendes?
0: Si quiero trabajar, mañana no.
1: No, sí, es que no sé. No, porque luego me ha tocado que están trabajando, pero de un carril y te dejan pasar sobre uno. O me ha tocado que están cerrados los dos, o me ha tocado que están abiertos los dos. Entonces, pues no sé.
0: Para saber, mejor dije, pues están arreglando por allá, voy a tener que pasar por ahí. No, mejor me voy por universidad. O mejor, si voy al centro y voy para allá, mejor me voy por el puente de Valladares, uh-huh. ¿No? Entonces, para que evite esa zona.
1: Sí.
0: Perfecto.
1: Porque sí, como que hay horarios donde sí hay paso, hay horarios donde no, y se hace un reverendo caos. Pero gracias por pasarnos el dato. A ver, tenemos saludos.
0: Acá tenemos saludos, estamos.
2: Hola, buenos días, Laurita. Saludo y pónganme una canción de Los Ángeles Azules, la de 20 rosas. Soy Juanis, saludos. Bye.
1: Saludos, Juanis. 20 rosas de Los Ángeles Azules.
0: Ya la tengo por aquí.
1: Ya está por aquí, Rodo.
3: Es Aztecas.
1: ¿Aztecas? Azteca Sur, no Aztecas.
0: Aztecas.
1: Es Azteca Sur, ya nos pasaron el dato.
3: Se llama López Hermosa.
1: Exacto, es entre Azteca Sur y López Hermosa. Gracias.
0: Acá te dice nuevamente López Hermosa. Por acá dice nuevamente López Hermosa, Laurita y Azteca Sur. López Hermosa es la calle donde hay semáforos.
1: Oye, bien que conocen. Muy bien.
0: Dice por acá, Güerita Hermosa, perdón, López Hermosa.
4: ¿Eh? Hola, Laurita, ¿cómo estás?
1: Bien.
4: Mira, se llama la Colonia Revolución. ¿Va?
1: Saludos, Adri. No es la Colonia Revolución, es la Colonia San Luis.
0: ¿Cuál es la Colonia Revolución? Dice, reporte vial Santiago, fuera de circulación de Lomas a Muñoz, desagüe de agua de Presa San José. Ah, sí, cierto, hace ratito sacaron el reporte de lo que es de Lomas hacia Muñoz, está cerrado.
1: Eso sí ayuda mucho, de verdad, sí, los reportes viales que, digo, para la gente que nos va escuchando en su automóvil o que está en su casa y que ya está a punto de salir a algún destino y que justamente van a pasar por esa vía y que escuchan que está cerrada, pues ya le vas pensando para dónde más moverte, ¿no?
0: Para dónde pasar y no vaya a ser de que, nada, pues ya estoy aquí, yo dije, está inundado, ¿no? Entonces, si va para el río antes de llegar a Muñoz, pues bueno, hay agüita, o sea, están desahogando, por la presa.
1: Uh-huh.
0: Sí, ¿verdad?
1: Sí. Okay. Gracias a la terminación 1760 que también nos mandó mensajito diciéndonos el nombre de la calle. Gracias a su reporte vial a la 2008 y saludos a mi queridísimo Luis. Qué bueno que ya te encuentras muchísimo mejor, Luis. Te mandamos un abrazo y qué bueno que todo salió bien con tu cirugía.
0: Perfecto, perfecto. Saludotes, mi Luis. ¿Te parece si vamos a Corte Guareja?
1: Y regresamos con más.
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5: Las 9:34 minutos. 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

0: Las 9:44 minutos.
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0: 7 minutos se nos dan las 10. 7 minutos se nos dan las 10 de la mañana. Mañana fresca. Y pues bueno, ya estamos con ustedes complaciéndolos, Wereham.
1: Así es, seguimos con más a través de Candela FM 94.1. Tenemos mensajitos. Gracias a la gente que está reportando con nosotros. Dice, buenos días a mi boy. A Laurita Velázquez, ¿me pueden complacer, porfa, con la canción de Pedro Fernández, la de El Siete Mares? Feliz regreso de vacaciones, Laurita. Qué gusto escuchar tu voz. Que tengas un excelente día desde Villa de Reyes, puro candeloso. Soy Peter, bendiciones y ánimo. Gracias, Peter. Un abrazo hasta Villa.
0: Saludotes, saludotes hasta Villa de Reyes, cómo no.
2: Buenos días, mi Sammy Boy 4x4. Bendecido martes. Atentamente, el día de 86. Que pases buenas noches. 8 de la noche. ¡Toma!
0: ¡Salud! ¡Toma! Me equivoqué de horario hace rato. ¡Salud! ¡Salud! Ya ves, mi Yada, ya le diste alergia a la güera.
1: Y sí. Ay, no, ya me dio frío.
0: Hasta te cambió la voz. Sí. Ay, ya no quiero ser adulto.
1: Ya no quiero ser adulto.
0: Dice por acá, la terminación 9959. Buenos días por la mañana, mi Sammy Boy y Laurita. Sobre el tema de la calle que está en reparación, Manuel José Otón, están reparando una alcantarilla del drenaje, ya que están uniendo por los alrededores de la alcantarilla. Lo que están haciendo es un cuadro alrededor y lo rellenan con concreto. Yo he ido a dejar concreto, ya que trabajo en un camión revolvedor y por las lluvias no se puede trabajar, así que no hay horario y cierran las calles para evitar un accidente a un trabajador o a los carros. Esa misma reparación se está haciendo en el nuevo o puente desnivel sobre las laterales y en la calle de López Hermosa abrieron una zanja. Yo creo que están reparando la tubería del drenaje. Saludos para el Javis Valerio, gracias.
1: ¡Ah! Ay, ya me dio. ¿Sabes qué? Gracias, Javis, por la información. Qué bonito que uno mencione algo y que la gente esté como, uno, que nos esté poniendo atención. Y dos, que sepan del tema, ¿no? Y lo más importante, que se atrevan a manifestar su punto de vista. Gracias, Javis. Gracias por el reporte y por la información.
0: Oye, saludos para Alberto Romero. Dice, un saludote, mi estimado, aquí escuchándote en el jale. Saludos, mi buen estimado a Alberto Romero. Gracias por estar en sintonía. Y saludos también para... ¿Para quién era? Para Chiquis Arcadio, si no me equivoco. Ahí él se estaba reportando en las redes sociales. Chiquis Arcadio, es correcto, que también está en sintonía de Candela.
1: Saludos, Chiquis.
0: Saludos para todos ellos y pues bueno, comuníquense, rolitas, peticiones, saludos, reporte vial, algo que nos quiera estar compartiendo, pues bueno, también, ¿verdad?
1: Así es, para que nos manden su mensajito. Deja, mira.
0: Sí. Vamos a música, muchachos, regresamos en lo que la oreja se nos aliviara porque se nos está desinflando. 4:10, Lisandro Mesa. Esto se llama Mi Razón de Ser.

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0: 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Las 10 con un minuto.
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0: 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Las 10. 16 minutos.
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0: Sí, ya estamos de regreso. Seguimos con más a través de Candela FM 94.1. 10 de la mañana, 25 minutos, ya las 10:25. Buen provecho a quien ya está echando cafechito con panecito. Oye, el otro día me comí un pan de muerto relleno de chocolate, la abuelita.
1: Yo me comí uno ayer.
0: Cállate la boca, Sammy, cállate la boca. ¿De la tienda donde trabaja tu mami?
1: Ah, exactamente.
0: No, no manches, qué brutas los que trabajan en el área de panadería.
1: De los que vienen en su plastiquito, en su...
0: Me lo pusieron en plástico, pero estaban en el área de...
1: O sea, sí, te lo llevaste, pero venía en plastiquito. Ajá. Así, más o menos, así.
0: Grandecito.
1: Yo ayer... Ahora...
0: Bueno, yo estaba, ayer... no estaba en plástico, sino como tipo en las charolas, en exhibición, y ya al momento de pasar acá a donde te lo meten en bolsa y todo, me lo pusieron en charolita.
1: En una charolita.
0: No, cállate la boca, Sammy. Hora de pan de muerto, porque había como en diferentes presentaciones el pan de muerto.

0: tradicional, que supongo que está exquisito, ese no lo probé. Había pan de muerto relleno de chocolate la abuelita, que fue el que yo compré.
1: Había otros de café con leche o chocolate con leche.
0: Varios rellenos, ¿no? Y el que me llamó la atención, obviamente soy team chocolate 100%, dije, no, pues el de relleno de chocolate la abuelita, a ver qué tal. Que lo voy probando, Sammy, no, cállate la boca. Daría lo que fuera por en este momento estarme comiendo un pedacito de pan de muerto relleno de chocolate de esa tienda. Qué ricos panes, en serio.
1: Yo precisamente ayer fue, dije, ay, estoy como que tengo hambre, como que no, pero necesito...
0: Algo dulce.
1: No algo dulce, pero necesito comer algo para acostarme, pero dije, no tengo hambre, entonces si me voy a comer mucho, no voy a poder dormir. De todos modos, ni dormí. Habían dos panes de muerto y era rellenito de chocolate. No me fijé de qué era, de qué tipo de chocolate. Y tenía arriba, como la cerecita era chocolate así, sí, embarradito.
0: Sí, ese. Cállate, Sammy. Mañana tráete, ¿no? Dile a tu mami, oye, mami, antes de que salgas de la chamba, pasa al área de panadería y cómprate, acá te los pago.
1: Sí, estaban muy ricos.
0: Estaban deliciosos. Yo daría todo por en este momento estarme comiendo un pedazo de pan de muerto y luego con el café que me estoy echando, no, cállate la boca.
1: Sí, hace falta. Ayer,
0: pan de muerto.
1: Creo que el clima está apenas ahorita, porque sí, ayer en la noche no siento que no estaba así.
0: No, sí estaba haciendo frío, no estaba hasta lloviendo.
1: Estaba chispeando. Pero sí, no me tomé ni café ni nada, absolutamente nada, porque la idea era dormirme. Ahí está que no, pues era el puro chocolate y andaba bien activo.
0: Sí, pues con eso tuviste.
1: Me puse a grabar unas cosillas mejor. Pero sí, muy, muy ricos, la verdad, esos. Muy ricos.
0: Qué rico. Bueno, provechito. Quien esté echando cafecito con chocolate.
1: Tenía hace un año.
0: Cafecito con chocolate, cafecito con pan. O quien esté echando sus chilaquiles.
1: Tamales. Con este clima, unos tamalitos.
0: Ay, ahora en vacaciones, no, te digo que yo fue pura comedera. Mi papá me dijo, oye, hija, vamos allá a ¿dónde venden las tostadas borrachas?
1: Saucito.
0: Al Saucito. Venden muchísima comedera. Y yo, sí, pa, vamos. Y ya fuimos al Saucito, que me encuentro en un puesto de donde vendían tamales, pero señores tamales, o sea, grandes, no flautitas, sino un tamaño real de tamal, y lo sumergen flautitas, pero claro, es que hay unos tamales que están bien, pues sí, y el tamal lo sumergen en manteca, lo doran en manteca.
1: Ah, sí, cómo no.
0: ¡No, cállate la boca!
1: Sí, sí,
0: lo
1: sí.
0: Doran en manteca, y luego lo sacan, te lo ponen en tu platito, te le ponen crema, su mecha.
1: Salsa.
0: Y una salsa que está, wow. Y luego ya te dicen, ¿quieres refresco o quieres atole? Champurrado. Y yo, no, pues un champurrado, a ver qué tal, porque pues yo nunca había ido, ¿no? No, que voy probando el champurrado. O sea, dije, para hacer de agua estaba el sabor espectacular.
1: ¿Eh? De las mesitas, o sea, del Saucito, exactamente de las mesitas afuera del panteón o uno cerca por ahí.
0: No, del Saucito, exactamente afuera de la iglesia,
1: okay,
0: a un costado, a un costadito de la iglesia.
1: A un costado de la iglesia.
0: Ajá, que se ponen en domingo, se ponen muchos puestos.
1: Uh-huh.
0: Y luego,
1: saludos a la gente del Saucito.
0: Que lo voy probando el
1: champurrado.
0: El champurrado, pero el tamal, Sammy, como que la manteca le dio un sabor tan rico y le dije a la señora, no sea malita, ¿me lo puedes super dorar? O sea, casi casi quemado porque me gustan las cosas como crujientes. Me dice, sí, no, me quedó en el mero punto, Sammy. Total que estaba bien llena y luego mi papá me dice, no, pero acá, porque mi papá me llevó a ese lugar, gracias a mi papito hermoso. Y luego me dice, acá el otro día que vine con tu mamá, vimos que vendían unas enchiladas, la señora... Quemadedos, una cosa así. Es mi papá, así bien ocurrente.
1: ¿Quemadedos?
0: Sí.
1: ¿Por qué quemadedos?
0: Entonces yo así de, pa, ¿por qué no? Mira, ven para que veas. Entonces ya nos acercamos y tenía la señora su fogoncito como con leña, carboncito, leña, y sumergía las enchiladas súper chiquitas con sus manos en el caso lleno de aceite, y al momento de sacarlas no las sacaba con pinzas ni con las mismas manos. A mí sacaba las enchiladas y ya como que mínimo las, como que tipo las escurría un poquito y luego ya las iba poniendo en el plato. Entonces la enchilada pues obviamente salía repleta de aceite y te le ponían nada más, simple y sencillamente, crema y cebolla,
1: nada más,
0: y salsa, y muy ricas. Mi mamá pidió eso, yo la verdad a mí se me antojó más el tamal. Pero, mira, hasta el agua se me hace boca. Yo nada más, el único pero que le pondría a ese lugar donde venden esas enchiladas, es que si se pudiera, porque mi mamá le dijo a la señora, oiga, ¿me las puede dar doraditas? Y volteó a la señora y le dijo, no, así como las tengo, así se ven. Y yo, no quiero, gracias.
1: Está metiendo su mano, sería meterlas un poquito más. Sí.
0: Pero literal, con los dedos las mete y con los dedos las saca. Por encima dijo que la señora quema dedos. A mi papá se pasa.
1: ¿Cómo estarán los dedos de la señora?
0: ¿Quién sabe? Ya era una señora ya grande, ¿eh?
1: O ya de plano ya ni siente, ya ni se quema.
0: Yo no que ni siente. Ajá. Ha de tener como callo ya.
1: Ya de tener callo.
0: Sí.
1: Señora, si nos está escuchando, saludos para ustedes.
0: Cuando vaya, véndame las enchiladas doraditas, por favor. Por esa situación yo dije enchiladas, no, prefiero los tamales.
1: No, porque, pero aún así.
0: Estaban muy.
1: Se me antojó más. Se me antojó más el
0: no,
1: tamal.
0: No, o sea, ni el tamal estaba. Espectacular. Y luego, eso no fue todo, Sammy. O sea, yo dije, voy a aprovechar porque de esto no veo todos los días. Y encontré un puestecito donde vendían marquesitas, que son como las que venden allá en Cancún y en esa parte de Yucatán. Y dije, pues bueno, voy a darle el beneficio de la duda. Qué ricas y deliciosas marquesitas, Sammy.
1: Ok.
0: Súper.
1: Todos ahí en el mismo lugar.
0: Sí, todo sobre, a un costado de lo que es la iglesia del Saucito. Ahí se ponen a vender marquesitas, elotes, papas, quesadillas, tamales, enchiladas, tortas, gorditas rellenas de miga, sumergidas en aceite. O sea, venden de todo lo que te puedas imaginar.
1: Es que le ponen
0: los domingos, la lechuga. No, se veían esas. Yo nada más porque ya estaba súper llena, pero las gorditas se veían espectaculares.
1: Se me antojó una gordita.
0: No, cállate. Y luego ya sabes que venden lo típico de papitas, lagrimitas, churritos.
1: Con salsa y con crema.
0: Con salsa caserita, cremita, ajá, Valentina, y que se arma la fritanga. Y luego como que están haciendo tipo los domingos un... Es que no sé cómo llamar. La gente del Saucito, porfa, que me diga bien el dato y el nombre correcto. Pero va como tipo un sonidito a una placita que está a un costado de la iglesia. Y ahí hacen como tipo retas de baile.
1: Ah, ok, perfecto. Pero como que eso lo están haciendo en todas las plazas, ¿no?
0: ¿En todos los barrios?
1: Yo lo he visto en Soledad y lo he visto en Plaza de Armas, donde se van y se juntan a...
0: ¿Como con sonidos?
1: A bailar, ajá. Entonces, no sé si no, ya en todas las
0: visto,
1: plazas
0: nunca lo había visto, pero preguntamos, y nos dijeron que todos los domingos hacían eso.
1: Sí, y ponen su musiquita y se ponen a gente
0: como sonidos,
1: que a bailar.
0: Como ajá, sonideros, pues.
1: Sí. No sé, creo que también lo he visto en Tlaxcala. No, Tlaxcala no. ¿Cuál es el otro que está cerca desde ahí? San... La que está en Avenida de la Paz.
0: Ese.
1: Ay, no me acuerdo.
0: Se me borró el nombre, espérame, lo tengo.
1: Santiago. ¿Verdad? Sí, también no lo he visto ahí en Santiago. Gracias al buen Dani Mix, ya nos dijo. Y yo he visto eso como que también lo hacen. Entonces, no sé si lo hacen en todos los barrios.
0: Ahorita hay que preguntarle a Dani, porque él es sonidero y seguramente sabe.
1: Sí, pero luego volteó. ¿Dijo sonido?
0: Sí, ese día estaba... Dime uno de los sonidos. Bueno, es que no quiero decir nombres, pero...
1: Sonido tocarrecio.
0: Estaba, no sé si Royal o...
1: ¿Ese día del Saucito?
0: Ajá, había mucha gente y se ponen a bailar. De hecho, llegó un señor pachuco.
1: Ah, ok, vestido por el tipo de música que ponen, exacto.
0: Ajá.
1: Saludos a todos los pachuques de todas las jainitas.
0: Y habían unas chavitas que iban literal a bailar cumbia. Y nos sentamos un ratito a ver, yo me sentía como si estuviera en otro lugar, no sé, me sentía bien rara.
1: ¿México?
0: Pero chido, ándale tipo.
1: Ajá.
0: O sea, me sentía bien rara porque pues yo fui a la fritanga y luego mi papá dijo, no, mira, hija, acá vienen a tocar, de repente pues traen buenos sonidos, porque a mi papá sí le gusta mucho andar como que del tingo al tango, dice, y de repente pues traen unos bien chafillas que se escuchan así, que no tienen buen sonido, pero vente, vamos para que veas, aquí nos sentamos tu mamá y yo a ver a la gente cómo baila. Y yo, bueno, ok, yo me senté y dije que no empiezan a bailar, no, vamos por una marquesita, regresamos y ya empezó a llegar muchísima gente. Entonces dije, no, pues ya nada más alcanzo a ver ahí las patillas que están. No, ya vámonos. Pero muy bien, muy buen ambiente allá en el Saucito.
1: El, ¿cómo se le llama? El folclor. Uh-huh. Es de los barrios. Qué chidito.
0: Sí, muy padre. Entonces, como en serio me sentía como si anduviera en México, no sé, raro. Extraño. Pero la comida, mis felicitaciones para toda la gente que vende. Bueno, los pocos lugares donde comí, todo riquísimo. Y quiero pensar que todos los lugares tienen algo en particular, delicioso.
1: Totalmente, cada zonita debe tener sus lugares, su gastronomía, sus tradiciones, y qué chidito que estén, ¿cómo se le puede decir? Fomentando, implementando este tipo de bailes y convivencias en los barrios para poder así convivir y hacer las tradiciones, ¿no?
0: Uh-huh.
1: Súper bien. Vamos, ¿te parece si vamos a corte comercial y regresamos sí. con sus saludos?
0: Regresamos.
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2: 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Las 10:36 minutos.
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1: Las 10 con 45 minutos.
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0: estamos de regreso. Estamos de regreso con más a través de Candela 94.1. Señoras y señores, pues bueno, ya llegó a la parte final, el turno de su servidor. Pero pues bueno, todavía estamos a mitad de la oreja en su turno laboral.
1: Así es, me quedo de aquí hasta la una de la tarde y nos vamos con los últimos mensajitos. ¿Te parece, Sam?
0: Me parece bien.
1: Dice, buenos días, güerita, feliz regreso. Ya te extrañaba, ya extrañaba escucharte. Día con día, saludos, fiel radio escucha. Gracias, Miguel Torres, te mando un abrazo con mucho cariño y gracias por tu lindo mensaje, Miguel.
0: Perfecto, perfecto, saludotes. Dice por acá el buen Robert, dice, buen día, Sasa y Laurita, estoy tratando de aprovechar el agua de lluvia. ¿Qué les parece hacerlo mucha gente y recordarlo cuando a veces no hay agua y en tu colonia y lo tiran sin sentido? Saludos desde la tercera grande, si se puede, póngamela a través del vaso de los Sebastianes. Nos manda un video donde está cayendo agua de... ¿del techo?
1: Pues como que del techo, me imagino. Ajá. Y la está recolectando en una cubeta.
0: Para limpiar jardines, para el baño, donde puedas utilizar esa agua. Y eso lo hacen mucho en las comunidades.
1: Qué bonito.
0: En los ranchitos, en los lugares, así se ve, afuera de las casas, se ve cómo le dan giro al agua.
1: Está súper bien eso, deberíamos de hacerlo todos. Dice, buenos días, disculpen, ¿me podrían complacer con una canción, por favor? Se llama Gloria, de Humberto Tosi.
0: Ok, dice por acá, buen día, Laurita y Sammy, esperemos que se encuentre muy bien. Nos da gusto que Laurita ya esté de regreso.
1: Gracias.
0: Pase en la dirección de la panadería para irme. A mí me encanta el pan de muerto. Saludos para mi mamá María Guadalupe, los escuchamos en Colonia Las Piedras.
1: Es que no es una panadería, es una tienda, bueno, es en H-E-B, en el área de panadería.
0: Ahí en H-E-B.
1: En cualquier H-E-B. ¿No? Puede ser
0: ¿Se aplica el sazón en todo? Digo, el sazón no.
1: Como que, como que sí tienen un régimen de calidad.
0: Sea, en todas.
1: Sí.
0: Pero no es el mismo panadero.
1: No.
0: Y ahí cambia.
1: Yo la verdad lo compré en 57 y me supo estupendo.
0: Yo lo compré acá.
1: Pero he comprado en Morales.
0: En Morales.
1: Donas de chocolate y me saben riquísimas.
0: Sí, muy ricas.
1: Entonces creo que... puede ser la que le quede más cerca, ¿no? Puede ser 57, Morales o Lomas.
0: Sí, el que le quede más cerca, es correcto. Y ahí échenos uno mínimo por la publicidad a la tienda de H&B, por favor. Dice
1: sí, la verdad están bien ricos, no se van a arrepentir. Y otra cosa, Sammy, que tienen un precio súper accesible.
0: Me quedarás que me fijé, nada más vi de qué era, 20, pero nunca me fijé la
1: bueno,
0: etiqueta.
1: Bueno, no quiero regarla, pero creo que el normal, el que no estaba relleno, costaba como 22, 23 pesos, o 24, ponle. Y el relleno 27 o 28 pesos.
0: Se me tocó uno de relleno de frambuesa.
1: Pero son panes de tamaño muy considerable.
0: Sí, sí están grandes.
1: La verdad.
0: O sea, no es así que digas, ¡ay, panesote! Pero sí...
1: para el precio está...
0: no vale totalmente la pena.
1: Súper sí, bien. Súper bien. Porque luego en otros lugares, como justamente es temporada de pan de muerto, los precios son muy elevados. Y ahí, ¿no?
0: Aprovechando ahí.
1: Ajá.
0: Pan relleno de muerto.
1: Relleno de muerto.
0: Saludos a mi sobrino Jorge Vega, alias Coquis, que vive en la capital del mundo con la canción de Drácula de Mr. Chivo de su tío Víctor. Atentamente, que no se le olvide lavarse sus dientes 3 veces al día.
1: Saludos. Hasta Río Verde. A Jorge Vega. Dice por acá el Chinorris para los agarrones. ¿Qué pasó, mi Chinorris? Bueno, es una propuesta. Mike Segura.
0: Dice Mike Segura, nota de voz.
1: Ah, sí, voy.
2: Hola, buenas tardes, güerita. Sammy Boy, 4x4. Estamos en el candelicóptero. Estamos sobrevolando lo que es la ciudad aquí por lo que es el río Santiago. Para reportarles que tenemos el río Santiago cerrado a la altura pasando Muñoz hasta Lomas. Cerrado río Santiago. De aquí de Muñoz hasta Loma, chicos. Tomen precaución, ya estaba banderado por policías municipales. Entonces no tenemos tránsito por Río Santiago. La otra parte de Soledad con ligeros charcos.
1: Ok, gracias, mi Mike. Entonces supongo que de ida y vuelta, ¿no? O sea, cerrado de Muñoz hacia Lomas y abierto Lomas. Y abierto de Muñoz hacia 57, Soledad. ¿Verdad?
0: Sí, hacia Soledad, hacia el puente naranja.
1: Uh-huh.
0: Sí, debe de quedar declarado abierto.
1: Ok.
0: Muchas gracias por el reporte. Saludos al buen Pachuco, al buen Israel. Dice, luego les invito un panecito de muerto los consigo ahí en HEB. Es que él trabaja ahí. Él trabaja ahí en HEB. Y dice, Pachuco, coméntale a la güerita.
1: Saludos, Pachuco.
0: Que a ver, que por cierto, mi Pachuco, estábamos hablando de Pachucos y de jainitas que sí se ponen a bailar ahí en el Saucito. Él es, trae la cultura en la sangre. Totalmente en la sangre de... Entonces, de ponerse a bailar. Ponle un danzón, ponle una rolita de esas y se le mueven los pies automáticamente.
1: Ay, qué padre. Me gusta ese tipo de gente porque tienen como una energía muy propia. Y eso me gusta.
0: Sí, totalmente. La verdad. Totalmente. Saludos, mi buen Pachuco. Ah, ahí checa mis redes sociales. Mi Pachucote, ahí chécate mi página. Dice, pregunta a mi mamá si los dos pueden tomar café.
1: Pues toma. Sí, sí puedes tomar café, ¿no, Sam?
0: Sí, me estaba tomando mi cafecito.
1: Sí, ya, de hecho ya se lo acabó.
0: No me gusta el soluble, bueno, sí me lo tomo, pero no me gusta el soluble, pues, pero...
1: Yo tampoco, y fíjate que ya me compraron una cafetera y la voy a traer para prestarla, iba a donarla, pero...
0: Sobres, yo me traigo el café, yo traigo el café.
1: ¿Tú tienes café? No la he traído porque no he ido a comprar café para cafetera.
0: Yo tengo uno ahí.
1: Pues tráetelo.
0: De hecho es de la misma tienda y también estaba muy rico. Tráetelo. Estaba platicando de Oaxaca. Uh-huh. Está muy rico.
1: No me traí la cafetera porque no he ido a la tienda a comprar café y digo, pues voy a traerla y voy a tenerla ahí sin café, pues no.
0: Va.
1: Pero
0: que
1: tráete
0: va.
1: El café y yo mañana me traigo la cafetera.
0: Yo me traigo el cafecito. Va. Me parece perfecto. Oye, ya a las 11:01 llegó el momento de finalizar. Nos escuchamos.
1: Cuando no hay de café, mira. Que luego que les voy a decir una cosa. El café soluble es muy rico porque pues ahí lo pueden preparar con negrito o con leche o con carnation o así, ¿no? Pero pasa algo bien extraño en mi sistema porque el café soluble me da agruras.
0: Ajá, sí, duele de la cabeza.
1: Me dan agruras, impresionante, pero sí necesito tomar café todos los días, entonces... Mientras no haya de cafetera, bueno, pero ya mañana va a haber, nos echamos el soluble.
0: Sí.
1: Que creo que es cuestión de acoplarte también, ¿no?
0: Yo me tomo de soluble y me tomo uno, dos. Así, como que dices, bueno. Pero cuando
1: agruras.
0: Es cafetera, sí me tomo más. No, me dan agruras. Más seguido. Que por cierto, va a venir, oye, hablando de Pachucos, saludos a Pachuco, van a tener un evento en el Jardín de Morales. Va a haber exhibición de Low Riders y lo que es la cultura Low Rider y para que vayan a ver Pachucos.
1: ¿Cuándo?
0: En el noviembre, 7 de noviembre, si no me equivoco. A principios de noviembre. Va a haber ahí una exhibición de Low Riders en el Jardín Central, del Jardín Juan H. Sánchez. Y para los que son fanáticos de la cultura Pachucos, uh-huh. Va a haber ahí. Y va a haber exhibición de coches y todo. Saludos va a ser el aniversario de la raza. Y 8 de noviembre. Entonces, para los que son fanáticos.
1: Oye, pero es nuestro día, por cierto.
0: ¿Nuestro día?
1: De la raza.
0: ¿El 12? El día 12 es la otra semana. Ah, súper bien.
1: Ajá.
0: Oye, ¿y el 2?
1: No, ese sí.
0: Ese sí. Yo quería un día más de vacaciones.
1: Sí, ese sí. Ese sí, mi chavo. Bueno. Ahí te lo debo.
0: Bueno,
1: ¿cuándo sales de vacaciones a mí?
0: El 15 es mi último día.
1: Ah, perfecto.
0: El 15 y el 16 ya no vengo. Y ya no regreso hasta noviembre.
1: ¡Qué primeramente, rico! Dios. No inventes a mí. ¿Regresas hasta que el 2?
0: Hasta, exactamente, por eso te decía, el 2, sí, el mero 2 de noviembre regreso. Se
1: Según yo, este día no se trabaja, porque es Día de la Raza. Y nosotros somos Cadena Raza. No, es en serio.
0: Ok, está bien.
1: De verdad. Sí. Han mandado oficios del sindicato donde no se trabaja.
0: Ajá. Ah, perfecto. Pues entonces no vamos a trabajar. Entonces, pues es que es la otra semana, ¿no?
1: Sí, ahorita los papeles cambiaron, mi chavo. Así trabajan.
0: Bueno, ya me voy, güereja.
1: Que te vaya bien, Sam. Mañana nos vemos a las 9:00 a.m. con más a través de Candela. Yo me quedo hasta la 1:00 p.m. Y, pues que nos manden sus propuestas para los agarrones de Candela, por favor. Sammy regresa mañana a las 7:00 a.m.
0: Primeramente, Dios. Buen día.
1: Vámonos.
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0: 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Las 11. 4 minutos.
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5: Cuentas turbias y falta de transparencia marcan el segundo informe en la capital potosina. El alcalde Enrique Galindo estimó un gasto de hasta 9 millones de pesos para su magno evento en Plaza de Fundadores, pero omitió presentar un desglose claro de los recursos. La justificación de recibir supuestas donaciones para la logística ha generado fuertes dudas sobre el origen y manejo de este financiamiento. Gastos millonarios en reflectores que contrastan con los baches y carencias de la ciudad.
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5: Dile adiós a las largas filas y a la papelería interminable en tus trámites de gobierno. Ayuntamientos de San Luis Potosí firmaron un acuerdo con la CEFIM para simplificar y digitalizar servicios mediante un catálogo único. Con el apoyo del gobernador Ricardo Gallardo, la meta es concentrar 300 procedimientos estatales y 100 municipales en una plataforma unificada para abril de 2027. Menos requisitos duplicados, menores tiempos de espera y una atención más eficiente para tu familia.
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5: Prevenir desastres es tarea de todos y San Luis Potosí está preparado. Autoridades de los tres órdenes de gobierno y expertos internacionales de la ONU se reunieron en el Encuentro Regional de Protección Civil. El objetivo es unificar criterios de reacción ante contingencias climáticas atípicas y fortalecer los atlas de riesgo municipales. Con acuerdos de cooperación mutua y simulacros constantes, nuestro estado blinda a sus municipios ante cualquier emergencia natural.
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10: La Huasteca Potosina eleva la calidad de sus servicios para el mundo entero. 25 operadores de servicios turísticos en Tamasopo recibieron su acreditación oficial tras concluir un riguroso diplomado en naturaleza y aventura. Con una inversión superior a los 200 mil pesos y alineados a las normas oficiales, estos guías ahora cuentan con herramientas indispensables en primeros auxilios y rescate básico. Disfruta de nuestros atractivos naturales con total seguridad y profesionalismo.
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10: Cuidar a tus mascotas es cuidar a toda la familia. La Secretaría de Salud de San Luis Potosí superó las 200 esterilizaciones y vacunaciones gratuitas durante la mega jornada Castralat. Esta exitosa campaña abarcó la capital, Tamazunchale, Ciudad Valles y Tancanwitz. Atención, capitalinos. El servicio continuará los días 6 y 7 de octubre con 40 cirugías diarias. Aprovecha este servicio gratuito, protege a tu mascota y sé un dueño responsable.
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10: Cero tolerancia a la impunidad y mayor confianza en nuestras corporaciones de seguridad. 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A través de registros biométricos interconectados a nivel federal, se detectan antecedentes penales para garantizar que solo el personal apto cuide de ti. Por instrucción del gobernador Ricardo Gallardo, se blinda la seguridad en todo el estado.
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0: Ok, continuamos con más de la música en esta excelente tarde a través de Candela, haciendo algunos probitos, muchachos, así que aguanten un poquito. Estamos aquí haciendo algunos ajustes, pero bueno, en un momentito más vamos a continuar con más de la programación, más de los temas a través de la frecuencia 94.1 FM, los dueños del aire. La invitación para que estén pendientes, porque tenemos toda la música que tú quieres escuchar, todo lo que te gusta, todo lo que tú quieres bailar, disfrutar y gozar en esta excelente tarde. Vamos a escucharlo en un momentito más, haciendo algunos ajustes por lo pronto. Mientras tanto, súbele a tu radio porque tenemos todo.
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4: 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La una con 19 minutos. 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

0: 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La una con 23 minutos.
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0: La una con 29 minutos.
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0: 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La una con 35 minutos.
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0: música en esta excelente tarde a través de Candela 94.1 en la 1:37. La 1:37. Vamos a enviar más música, más ambiente y más de los temas que tú quieres escuchar a través de la programación de la frecuencia 94.1. Tengo algunos saluditos por acá de este lado para la banda que ya está reportándose con nosotros en esta excelente tarde. Tengo saludos para el Mike Candeloso, que anda bien tendido el vato en la chamba echándole ganancia. Dice, buenas tardes, excelente martes. Ponte por favor la canción de Móntate en mi caballo de JLB y compañía para saludar a todos los candelosos, al personal de Galex, a mi mamá Belén Olvera y a mi tío Lobo Taxista. Saludos de parte del Mike Candeloso. Perfecto, Mike, ahorita la buscamos y la tocamos. Se reportó el Chinorris también en esta excelente tarde. Vamos a ver qué dice el vato, que anda también tendido en el jale, como siempre, mi querido Chinorris. Todo chinorriento el vato. Lo checamos rápidamente. A ver, déjame checar por acá de este lado. ¿Qué es lo que tenemos a continuación?
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0: Bueno, ¿qué pacho? Vamos a... Ay, de plano. No me espanten, no me asusten. Por vida de Dios. Ok, en lo que checamos el siguiente mensaje... Nosotros vamos a continuar con la siguiente rolita que tenemos para ustedes en esta excelente tarde. Tema de programación, viene Emmanuel Cortés. Lo que tenemos a continuación se llama Amor, uno de los temas que también le gusta bastante a la raza que está con nosotros. Con todo gusto vamos a enviar el saludo para ellos que están en sintonía, siendo la 1:39. Vámonos con esto que suena y dice...

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1: Sobres, ya continuamos con más de la música en esta excelente tarde. Avanzamos, vámonos con más de las complacencias. Saludos para el tremendo Mike Candeloso, que nos pide algo de JLB y compañía. Con todo gusto le vamos a enviar algo rico y sabrosón para que se ponga las pilas hoy en esta excelente tarde. Se llama Monta mi caballo, JLB y compañía. Suena y dice...

Sobres, sobres, sobres. Continuamos con más de la música en esta excelente tarde. Avanzamos con más temas, avanzamos con más rolas en esta tardecita, a la 1:49. Solamente 11 minutos y llegaremos a las 2 de la tarde. 11 minutos antes de llegar a las 2. Tenemos más saludos, tenemos más complacencias, tenemos más rolas para la gente que está trabajando y escuchando Candela a todo volumen. Mil gracias por estar escuchándonos. Les recordamos que tenemos el WhatsApp disponible para que nos hagan llegar mensaje de audio, texto, imagen o video a través de WhatsApp. 44-4702-9490. Por lo pronto, nos vamos con más musiquita sabrosona. Uno de los temas que también nos están solicitando con el grupo Carabú se llama Luna, Luna, Luna, a ritmo de cumbia romántica. Suena y dice así, venga.

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0: estamos de regreso con más musiquita sabrosona en esta excelente tarde por Candela 94.1 FM. Bueno, pues ya está entonces. ¿Qué tenemos a continuación? Déjame checar por acá algunos mensajitos de la banda que sigue con nosotros, acompañándonos a través de Candela. Mensajitos de audio. ¿Qué tenemos? El Chinorris se reporta el vato. Vamos a ver qué dice mi querido Chinorris. Anda bien tendido en el jale el vato.
1: Oye, hermano Potosina, ¿sí puedes poner una cumbia? Ay, por favor, cumbia del Chinito. Ahí reportamos el Chinorris. Un saludo para el Nieblas y para el Kiki, que no, en Singapur. ¿Me la pones, por favor, por vida de Dios?
0: Ok.
1: Un saludo para Gorito, que en los Salazares, también en Singapur.
0: Ok, en los Salazares, ok. Va que va, entonces, la cumbia del Chinito. Lo vamos a tocar rápidamente para saludar ahí precisamente al tremendo Chinorris, que anda todo chinorriento el vato, ¿verdad? Ok, mi Chinorris, ahí te va tu rolita que nos pides. Con todo gusto. Hay una que se llama La Cumbia del Chinito y la otra se llama El Espejo del Chinito. Te voy a poner La Cumbia del Chinito para que te pongas chinito, loco. Ok. Hablando precisamente del Chinorris. Sobres, el Tucán también se reporta el vato. ¿Qué dice mi querido Tucán? Llegamos.
2: Buenas tardes, mi Edi. Oye, a ver si de favor me puedes complacer con la de tu cárcel de los Bukis. Si eres tan amable.
0: Ok.
2: Saludos y buenas tardes.
0: Sobres, ya dijiste, loco. Va que va. Saludos para Adriana Espinosa, que también se reporta. Adriana, qué pecho, puro audio. Ok, vámonos con la cumbia del Chinito para saludar al Chinorris, que anda tendido la 1 de la tarde con 57, es Candela 94.1 FM. Súbele a tu radio.

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0: 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Las dos con un minuto.
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1: La gran oportunidad para el crecimiento de tu empresa ha llegado a San Luis Potosí. Este 8 y 9 de octubre, el Centro de Negocios Potosí será sede de la Expo Potosí Industrial 2026. La Secretaría de Desarrollo invita a empresarios e inversionistas a participar en conferencias y citas de negocios para integrarse a grandes cadenas de suministro. Gobierno, industria y academia unidos para generar nuevas oportunidades de desarrollo y atracción de inversiones.
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1: El panorama político en San Luis Potosí se enciende rumbo a las elecciones del 2027. El diputado federal José Luis Fernández Martínez confirmó que el Partido Verde ya prepara su maquinaria territorial para disputar la gubernatura y las alcaldías. Destacó que el objetivo es replicar el exitoso modelo de gobierno de Soledad de Graciano Sánchez en todo el estado. Además, criticó a quienes, como el alcalde Enrique Galindo, adelantan los tiempos electorales mientras descuidan los graves problemas de la capital.
0: El Mañana.
1: El apoyo del gobierno del estado sigue llegando directamente a las mesas de las familias potosinas. La Secretaría de Desarrollo Social reactivó la cuarta entrega del programa de seguridad alimentaria, distribuyendo despensas con alimentos básicos y artículos de limpieza. Más de 200 mil familias en los 59 municipios se benefician con este esquema, sumando ya 600 mil paquetes entregados. Tras una breve pausa por las lluvias del huracán Rachel, las brigadas regresan para proteger a los sectores vulnerables.
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0: Sobres, sobres, ya estamos de regreso con más de la música y los temas en esta excelente tarde a través de Candela History. Llegó el momento de ponerles rolas perronas, de las rolas que ustedes quieren escuchar a través de la magia de la radio. Es Candela History, el programa más escuchado de la radio en San Luis Potosí, porque aquí sí tocamos cumbias inmortales de verdad. La neta, aquí las rolas que tú escuchas difícilmente las volverás a escuchar en alguna otra estación de radio. Bueno, por lo pronto, vámonos con más rolitas, más rolas, más de las complacencias. ¿Qué tengo a continuación? Tengo por acá algunos saluditos pendientes. A ver, déjame checar, dice por acá. Hola, buenas tardes. Música del grupo Amaya, por favor. Si tienes, ponme una cumbia. Gracias, mi Eddie. Soy Mili Aguilar. Que tengas una excelente tarde. Gracias, Mili. Muchas gracias por comunicarte con nosotros. Ahorita buscamos algo del grupo Amaya. Susanita tiene un ratón chiquitito. Dice, hola. Hola, hola, cacerola, bonita tarde y muy bendecida. Porfis, una lámpara sin luz, pero no sé quién la canta. Se me hace que ese es de Emilio Tuero, ¿no, Tarsilo? Ahorita le preguntamos al buen Tarsilote Tecote, porque él es el conocedor, el conocedor de las rolas antañerotas. Sí, sí, sí. Ok, ahorita le preguntamos al tremendo Tarsilote Tecote. Ok, el Mike no te asegura, se reporta el vato. ¿Qué dice, mi estimado Mike? ¿Cómo andas, ingrato? Suéltala de una vez para escucharte. Venga, mi nanis, venga.
1: Buenas tardes, mi buen Eddie Guerrero Masterclass, músico de todo el gran pintor de brocha gorda, mil hijos. Mi Eddie Guerrero, tenemos todavía cerrado lo que es el Boulevard Río Santiago, a la altura de Muñoz, en ambos sentidos, rumbo a Lomas. Hasta Lomas está cerrado Río Santiago, ambos sentidos. Okay. Ahí están las intersecciones para subir a Muñoz y Puente de Muñoz, mi Eddie Guerrero. Es un desfogue controlado de la Conagua por parte de la presa de San José para reducir lo que es algún accidente o un siniestro, ya que la presa se encuentra al 95% de su capacidad, mi Eddie Guerrero. Y un saludo a toda la banda que está comiendo sus deliciosos alimentos.
0: Ok, gracias Mike Andelonso, muchas gracias mi estimado Mike Notisegura, el Mike Notisegura. Bueno, déjame buscar algo del grupo Amaya, algo de los temas que nos han pedido y con todo gusto estamos aquí para complacerles a toda la raza. Mili Aguilar, gracias Mili por estar escuchándonos en esta excelente tarde a través de Candela. Les adelanto, muchachos, que estamos haciendo por acá algunos cambios, están haciendo reparaciones en cabina, están haciendo modificaciones. De verdad va a quedar de lujo todo esto y si tienen por ahí ustedes una recepción un tanto diferente y pues vaya con algunos atrasos, es precisamente porque se están actualizando todos los equipos, todos los software, todos los sistemas, la cabina está en reparación, nosotros estamos trabajando acá fuera de cabina, pero bueno, pues todo sea con el afán de mejorar y de que ustedes tengan una señal perfecta, ¿va? Con eso nos quedamos y con eso lo hacemos justamente. Vamos a ver qué tengo por acá de este lado del grupo Amaya. A ver, Nanis, búscame algo del grupo Amaya, de los temas que nos han pedido. Ah, ¿qué le cuesta, mujer? ¿Qué le cuesta? Ok, bueno, pues va, entonces vamos a tocar algo del grupo Amaya, una rolita que se llama Tómalo, de los temas que nos ha pedido Mili Aguilar. Con todo gusto la vamos a complacer. Cuando son las 2 de la tarde con 15 minutos, 2 de la tarde con 15, suéltala, mi Nanis, de una vez para que se despeine Mili Aguilar. A ver, Mili, suéltate para que te despeines. ¿Cómo suena? ¿Cómo dice? Venga. Esta rola se llama Tómalo, Tómalo, Tómalo. Es el grupo Amaya.

0: Las 2 con 19 minutos.
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0: Las 2 con 29 minutos.
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regreso con más de la música, más de los temas en esta excelente tarde. 2:32 PM, muchachos. 2:32 PM. Solamente 28 minutos y llegaremos a las 3:00 PM. Ok, tengo más saluditos para la banda que sigue reportándose con nosotros en esta excelente tarde. Enviamos saludos hasta la gente de, hasta la Unión Americana, mejor dicho, para la gente que también nos escucha a través de internet. Mil gracias por escucharnos y por estar en sintonía de Candela History, el único programa de radio que sí toca la verdadera música inmortal. Bueno, vámonos con más música. Viene el grupo Pegaso. Lo que viene a continuación se llama Amor, amor, amor, no me ignores. Venga.

0: regresamos con más música, más temas, más rolas en esta excelente tarde, 2 de la tarde ya con 38 minutos. Solamente quedan 22 minutos para llegar a las 3 de la tarde. Recordamos que tenemos justamente el WhatsApp disponible para que nos haga llegar tu petición, tu saludito, lo que nos quieras pedir o hacer saber a través de WhatsApp. Por el momento solamente tenemos la vía de comunicación WhatsApp 44 47 02 94 90, 44 47 02 94 90. Tengo ya por aquí algunos saluditos de la banda que sigue reportándose con nosotros en esta excelente tarde. Nos checamos rápidamente para ver qué es lo que quiere pedir la banda, qué quiere escuchar, qué quiere estar en sintonía con nosotros a través de Candela 94.1 FM. A ver, déjame checar este audio que tenemos, venga.
1: Y buenas tardes, si me pudieras completar con una canción de los Joker, la de Ojos en el Sol. Gracias, saludos de parte de Memo.
0: Ese es de las caras, ese es de las caras. El Pachonota, Flavio Locos, dice, contesta el teléfono. Por el momento no tenemos teléfono, carnal. Está en reparación la cabina y están haciendo algunas modificaciones para que te comuniques por WhatsApp, Pachona, Flavio Locos. Dice, buenas tardes, mi hermoso y querido Eddie. Quiero que me complazcas con una linda canción, la de 20 años para mi Jessy, que y su esposo Fer, que nos escuchan en Tierra Blanca, de parte de La Chola. Linda tarde, se me olvidó felicitar a mi Francisco, que hoy es su cumpleaños. Gracias. Ok, 20 años. Ahorita la tocamos con todo gusto. ¿Quieren escuchar algo de los Jokers? De por allá de Guadalupe, Nuevo León, esta agrupación que también sigue trabajando, sigue echándole ganas por ahí, mi querido. Ah, ¿cómo se llama el tecladista, hombre? Timo, mi querido Timo, que es el líder de la banda. Ya regresó por ahí su hermano, el Ricky, en el bajo eléctrico, y andan trabajando los Jokers. Ok. ¿Pidieron algo de los Jokers? ¿Cuál pidieron de los Jokers? Déjame ver. Aquí pidieron algo de los Jokers. A ver, aquí está. ¿Cuál es la que pidieron, Anis?
1: Y buenas tardes, si me pudieras completar una canción de los Jokers, la de Ojos en el Sol. Gracias, saludos de parte de Memo.
0: Ok, Memo, no, pues puras de las caras, Memo. Tú sí eres sabedor de las excelentes rolas. Aquí está la siguiente rolita que tenemos para saludar a la banda que está con nosotros en esta excelente tarde. Memo, súbele a tu radio porque lo que viene a continuación está bien perrón. ¡Suéltala! ¡Suéltala!

0: 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Las 2:44 minutos.
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¡Sóbeles, sóbeles! Ya estamos de regreso, 2:46, 14, llegaremos a las 3:00 p.m, 14 y serán las 3. Vámonos con la siguiente rolita que tenemos. Llega la gente de Baladeces y Venecia, Tamaulipas. El vaivén del amor. En la voz de César Alafa. Una de las agrupaciones que tiene bastante trabajo por allá en la Unión Americana y que siguen haciendo cosas nuevas y diferentes. Tienen rato que no vienen acá en San Luis Potosí. Esperemos que pronto regresen y vuelvan a deleitarnos con estas rolotas que llegaron para quedarse y permanecer en el corazón de todos los que amamos, queremos, sentimos, vibramos y cantamos las cumbias románticas inmortales. Aquí está esta rola para saludar a la señora Ramos. Le enviamos un cordial saludo grande y especial a la señora Ramos allá por el barrio de La Scala. A ella le gusta mucho esta canción. Se la vamos a dedicar a ella en esta excelente tarde. Y también tengo un saludo grande y especial para mi buen amigo Juan de Dios Bernal, que también está en sintonía con nosotros, mi estimado Juan de Dios. Saludos también para su señora esposa, que el pasado fin de semana tuvimos el gusto, el placer y la dicha de estar presentes en su fiesta tocando con Estéreo Cumbia. Dice por acá, me pueden poner la canción de Tiburcio del Tropical Panamá para mi pequeña hija Anabelita Moreno Cuevas, que viene aquí a mi lado en el carro y le gusta esa canción. Muchas gracias, saludos atentamente a Juan de Dios Moreno Bernal. Perfecto, mi estimado Juan de Dios. Saludos para tu niñita Anabelita, que también es radioescucha de Candela, y para la señora Anabel, que cumplió años en días pasados y el sábado se festejó a lo grande. Ok, va que va. Saludos también al buen Hugo Rey, que también estuvo presente por ahí, el buen amigo Hugo Rey. Se aventó el palomazo con Estéreo Cumbia. Ya voy a subir por ahí un videito donde se aventan unos palomazos, unas rolas, el buen Hugo Rey con Estéreo Cumbia. Ok, aquí está esto que se llama Quiero Perderme Contigo, es el vaivén del amor. Qué buena rola, mi nanicera, neta, te la bañaste.

0: no.
1: Estamos de regreso con más musiquita sabrosona en esta excelente tarde. Son ya las 2 de la tarde con 51 minutos. Viene la siguiente rola que nos pidieron. Saludamos a Anabelita, de parte de su papá Juan de Dios. Nos pidieron esta rola que se llama El Tiburón Tiburcio. Beli Beto en colaboración con el Tropical Panamá. Suéltala, mi nani, de una vez. Hoy nomás. A bailar cumbia.

¡Sobres! Lo complacimos con esa rolita que pidieron, la de Tiburcio, con Beli Beto y la colaboración del tropicalísimo Panamá, Panamá, Panamá. Avanzamos con más música, avanzamos con más temas, estamos ya en la recta final. Tenemos algunas otras rolitas pendientes por acá de complacencia. ¿Y qué más tengo por acá? Algunos saluditos pendientes también de la banda que sigue en sintonía con nosotros a través de Candela. Así que súbele bien, perro, a tu radio, porque en la neta no te la vas a acabar con lo que tenemos para ti. A ver, Rani, dame chancita de ir buscando la siguiente rolita que también están pidiendo por acá de este lado. Tengo algunos mensajes pendientes, déjame leerlos, ¿no? Ok, dice por acá, ¿qué onda, mi Eddie? Acá todos los plebes locos escuchando Candela a todo volumen. El Mandalillo, el Manuelillo, me imagino que dice Mandalillo. El Manuelillo, el Canterero Mamoyas, el Perlero de la Perlería y el Hugo, el Unión Tercera Chica, el Chalán, ponte una rolita. El diferente de los plebeyos, ánimo y gracias. Ok, vamos a ver si tenemos por aquí el diferente, justamente para complacer al buen perlero. Fíjate que el perlero es plebeyero, el vato le gustan puras rolas de los plebeyos al perlero. Como que con eso se activa el vato, ¿verdad? Ok, sí, se pone a chambear más sabrosón acá. Con puras rolas de los plebeyos, el buen amigo perlero. Ok, bueno, pues déjame ver si lo tengo aquí a la mano para poderle complacer. Aquí está, justamente. Se la dedicamos al perlero, que le gusta mucho esta rolita al vato. Súbele, perlero, porque te vas a poner sabrosón con esto que viene a continuación aquí en Candela 94.1 FM. Suena y dice...

0: está la calabaza, locos. Vámonos con más de la música, más de los temas. Tengo mensajes de la banda que sigue reportándose con nosotros. ¿Quién se reportó? La Jorgillo se reportó. Neta. A ver, chécale. A ver, vamos a ver si la Jorgillo ya está activa. Sí, así es. El Pachonota Flavio Loco también se reportó, el vato, fíjate. A ver, Rani, chécale para ver qué dice el tremendo. ¿Quién es? ¿El Pachonota o quién se reportó? Pachona, ¿verdad? Ok. A ver, chécale de una vez para ver qué quiere escuchar el vato. Dice, buenas tardes, Padrino Eddie. Dice, saludos, aquí te andamos escuchando en Singapur. Ok, dice, el Pachona, el Perlero, el Mamoñas, el Terceras, que le mande un beso a la Nani y compláceme con un filete grande. De esos que aquí ni en el... ¿Qué? Ni en el... Con una de corcel negro, con el velerito y pura candela hasta Tierra Blanca. Ok. Se reporta Carmencita Betancourt, la Jorgillo. ¿Qué dice Jorgillo? A ver, chécale de una vez. Vámonos, Miriam, y suéltale, venga.
1: Hola, buenas tardes, Eddie de la Edidería, el número uno. Si fuera posible que me pusieras poner la canción de Lola de Mr. Chivo con Bronco. Okay. Y recibe saluditos, saluditos, saluditos, saluditos.
0: Gracias.
1: Y escuchándote todo es felicidad hasta que me tenga que subir al transporte como el día de ayer y me toque un camionero neurótico.
0: Ok. Gracias, Carmencita, muchas gracias. Agradezco mucho tu mensajito y sabes que te quiero mucho. La verdad es que, bueno, es una buena amiga que conozco hace ya muchos años y fue mi cómplice de muchas cosas. Ay, no, de veras, Jorgito, qué historias nos aventamos. Chidota, chidota. Ok. Vámonos con más de la música, más de los temas en esta excelente tarde. ¿Te acuerdas una vez que llegamos ahí donde antes era... ¿Cómo se llamaba el tío Mitch, no? Antes era el Fórum y luego se hizo el tío Mitch. Que llegué a trabajar en una presentación de unos DJs. Y iba con tu amiga y se puso bien celosa tu amiga. Qué bárbaro, no me dejaba ir a saludarte. Qué bárbaro de veras tu amiga. Bueno, pues vámonos recio con más de la música, más de los temas. Ahí en la frecuencia 94.1 tenemos la siguiente rolita. Ah, esta está bien buena, loco. Te la bañaste, Nanis, la neta. Me pegaste en el mero corazón con esta rola. Ok, con esto saludamos a Carmencita Betancourt, a Jorgillo. Esto es para ti, mija. Súbele a tu radio, disfruta la buena música a través de Candela. Suena y dice... Está bien perrona esa.

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1: Las 3:05.
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6: Cuentas turbias y falta de transparencia marcan el segundo informe en la capital potosina. El alcalde Enrique Galindo estimó un gasto de hasta 9 millones de pesos para su magno evento en Plaza de Fundadores, pero omitió presentar un desglose claro de los recursos. La justificación de recibir supuestas donaciones para la logística ha generado fuertes dudas sobre el origen y manejo de este financiamiento. Gastos millonarios en reflectores que contrastan con los baches y carencias de la ciudad.
5: El Mañana.
6: Dile adiós a las largas filas y a la papelería interminable en tus trámites de gobierno. Ayuntamientos de San Luis Potosí firmaron un acuerdo con la CEFIM para simplificar y digitalizar servicios mediante un catálogo único. Con el apoyo del gobernador Ricardo Gallardo, la meta es concentrar 300 procedimientos estatales y 100 municipales en una plataforma unificada para abril de 2027. Menos requisitos duplicados, menores tiempos de espera y una atención más eficiente para tu familia.
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6: Prevenir desastres es tarea de todos y San Luis Potosí está preparado. Autoridades de los tres órdenes de gobierno y expertos internacionales de la ONU se reunieron en el Encuentro Regional de Protección Civil. El objetivo es unificar criterios de reacción ante contingencias climáticas atípicas y fortalecer los atlas de riesgo municipales. Con acuerdos de cooperación mutua y simulacros constantes, nuestro estado blinda a sus municipios ante cualquier emergencia natural.
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8: Ok, continuamos con más música sabrosona en esta excelente tarde en lo que se está actualizando. Nosotros continuamos con toda la música, el ambiente y el cotorreo a través de Candela 94.1 FM. ¿Qué tenemos, Miranis? ¿Qué tenemos? Ah, te la vas a bañar. Ok, ponte el grupo SAS de Víctor Hugo Ruiz Jr. en esta excelente tarde. Vamos a enviar algo rico y sabrosón para recordar justamente al grupo SAS de Víctor Hugo Ruiz. Uno de los temas que también nos han solicitado y con todo gusto vamos a complacer. Vámonos con esto que suena ritmo de cumbia desde Nuevo Laredo, Tamaulipas. ¡Sas!
9: Y porque Dios así lo quiso, aquí está nuevamente Grupo SAS.

Bueno, pues ¿qué pasó? ¿Por qué me sacan de onda, Nanis? A ver, vamos a ver qué tengo por acá ese lado rápidamente para seguir en el ambiente cotorreo, sabrosón, a través de Candela 94.1 FM. Bueno, es que bueno, estamos haciendo las pruebas correspondientes justamente para que todo se escuche perfectamente bien. Así que les pedimos una disculpa de todo corazón. Sí, hay algunas fallitas, se está actualizando todo esto y es para que ustedes escuchen plenamente y de una manera digital totalmente y mejor la estación de radio 94.1 FM. Así que vámonos con esto que suena.

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0: 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Las 3:30 minutos.
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0: Gracias.
1: El aplauso es para el Auditorio Nacional. Gracias.
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0: 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Las 3 con 45 minutos.
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0: 2-3, sí, bueno, 2-2-2, sí, bueno, 2-3, sí, probando micrófono, 2-3. Ah, sí, es cierto, ahí está, ahí se escucha. Ahí se escucha. Bueno, señoras y señores, en Luis Potosí, buenas tardes. Bienvenidos a la señal de Candela 94.1 de FM. Ya estamos al aire, ya regresamos después de que mi compadre... Lo interrumpimos porque mi compadre estaba checando unos videos y constantemente me siento mal porque lo tengo que interrumpir de que está ocupado haciendo otras cosas. Pero ya, ya regresamos, compadre. ¿Cómo andas?
1: Bien, compadre, bien, bien. Ya estamos acá listos. Le comentaba yo a la banda, compadre, antes de que tú llegaras de lo que estamos haciendo aquí en cabina, que se está renovando todo el sistema de transmisión y la cabina. Entonces, si escuchan por ahí algunas fallitas, algunos errores, es precisamente por eso. Así que, pues ahí les pedimos una disculpa y a seguir escuchando Candela a todo volumen, compadre.
0: No, la neta es que se escucha muy, muy perrón. Aquí me estoy escuchando en los audífonos, compadre.
1: Sí.
0: Y ahora sí tengo voz perrona, fíjate.
1: Ahora sí trajiste la voz chingona, compadre.
0: Sí, que nos dejen así, compadre, no manches. Esto está de super lujo, compadre. Sí, me siento... Sí. Como cuando vas al parque de diversiones que no sabes ni a dónde voltear, compadre.
1: Ok, pues ahí está la invitación para que se comuniquen con nosotros. Por el momento solamente tenemos WhatsApp para que nos hagan llegar mensajes de audio, texto, imagen o video a través de WhatsApp. Aquí estamos para atenderles, complacerles, saludarles. La la la y cuara cua cua, compadre.
0: Efectivamente, muchachos, ya saben, 44 47 02 94 90, y dejen sus... sí, pero si sí entran las notas de voz las notas de voz, sí.
1: Sí, exactamente, se reproducen o acá, como quieran.
0: Ah, sí, cierto, ¿verdad? Pues sí, a través del celular. Bueno, sí, ahí en el WhatsApp, repórtense, muchachos, nosotros aquí los complacemos. Efectivamente, estamos un poquito improvisados, pero al aire, yo venía escuchando, compadre, escucha todo dar, ¿eh?
1: Escuche bien.
0: A todo dar, la neta, compadre. De hecho, yo dije, ah, caray, ese es un locutor nuevo. No.
1: El perrón que se veía,
0: compadre. Sí, yo dije, ah, caray, ahí. ¿Y ese quién? Ah, no, perdón, compadre, ya me di cuenta. Hasta que llegué aquí, dije, ah, no es mi compadre.
1: Me agüité, compadre, me agüité, la neta, ya me agüité. Ok. Dice por aquí, tarde, pero seguro, muchachos. Saludos, mi Eddie Guerrero, Toño Arroyo, te saluda con efecto el Chanquilón. Todas mías, Zapata. Una rolita Pegaso, la de Palito Guardasereno. Como siempre, para los carnales, hasta el Gabacho. Un abrazo para ti, mi Eddie. Ok, gracias. Dice por acá, saludos para el NASA, Chabelo, Gol, el pequeño Leo y toda la tierra blanca arrabalera.
0: ¿Al NASA por qué lideran el NASA, compadre?
1: ¿Por qué será, compadre?
0: A lo mejor se lo vivirá en la luna.
1: O le gusta andar en cohete, compadre, a lo mejor.
0: Puede ser.
1: Dice por acá, rápidamente, Eddie Guerrero, por favor, una canción, el Chinito Piquín del Tropical Panamá. Bueno, pues ahí está, compadre.
0: Fresco, tranquilo, valió gorro, quiere el Chilito Piquín.
1: Dice, ¿qué onda? Dice, ¿qué onda, Miedi? Te miré el fin de semana, no sé si eras tú, pero si eras, ya estás muy flaco, Miedi. Pasa la receta para yo también bajar de peso, porque por más que voy a correr allá a la Cañada del Lobo, no bajo de peso, Miedi. Te pregunto, ¿a ti te pasa la receta? ¿Cómo le hiciste? Atentamente, el cantero Mamoyas.
0: ¿Eh?
1: Ahí está.
0: Mi compadre, no se lavan las manos, mi compadre. No se las lava y de hecho así come. Y de hecho ya cuando termina de comer, hasta se saca así lo que le queda entre las uñas, se lo quita con los dientes.
1: Sí. Ok.
0: Diles, compadre, diles.
1: No, no, no. Bueno, la neta, no, sí, sí, me pusieron a dieta, el doctor me puso a dieta y dijo, ok, bájale o qué onda. Y sí, no, pues hay que dejar las harinas, refrescos, azúcares, es todo, compadre.
0: Muy bien,
1: neta,
0: compadre.
1: Nada más. Azúcares, harinas... Y hacer ejercicio, es todo.
0: Es la neta, ya está mi compadre como una varita de nardo, mi compadre. Sí. Muy bien, compadre.
1: La neta, compadre, yo ando buscando ropa nueva porque ya todo me quedó bien grande, compadre.
0: No, sí, neta. Con decirles que el cinturón ya le da doble vuelta, mi ya, compadre. Le hizo un hoyo extra al cinturón porque ya, muy bien, compadre.
1: El último, compadre, ya el último, ya no alcanza más. Pero bueno, pues... Ya está, pues no, los invitamos a que sigan con nosotros aquí en Candela. Sigan en sintonía, escuchen buena música y aquí estamos para atenderles como se merecen.
0: Va que va, vamos a rolar y regresamos, compadre.
1: ¡Sobres!

0: 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Las 4.
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3: La Huasteca Potosina eleva la calidad de sus servicios para el mundo entero. 25 operadores de servicios turísticos en Tamasopo recibieron su acreditación oficial tras concluir un riguroso diplomado en naturaleza y aventura. Con una inversión superior a los 200,000 pesos y alineados a las normas oficiales, estos guías ahora cuentan con herramientas indispensables en primeros auxilios y rescate básico. Disfruta de nuestros atractivos naturales con total seguridad y profesionalismo.
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3: Cuidar a tus mascotas es cuidar a toda la familia. La Secretaría de Salud de San Luis Potosí superó las 200 esterilizaciones y vacunaciones gratuitas durante la mega jornada Castralat. Esta exitosa campaña abarcó la capital, Tamazunchales, Ciudad Valles y Tancanwitz. Atención, capitalinos, el servicio continuará los días 6 y 7 de octubre con 40 cirugías diarias. Aprovecha este servicio gratuito, protege a tu mascota y sé un dueño responsable.
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3: Cero tolerancia a la impunidad y mayor confianza en nuestras corporaciones de seguridad. 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A través de registros biométricos interconectados a nivel federal, se detectan antecedentes penales para garantizar que solo el personal apto cuide de ti. Por instrucción del gobernador Ricardo Gallardo, se blinda la seguridad en todo el estado.
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0: 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Las 4 con 15 minutos.
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0: perfecto. Sí, dos, tres, y bueno, vos. Bueno, pues ya regresamos, compadre. Ya estamos de vuelta por la señal de Candela 94.1 de FM. Tenemos reportes de la banda, ¿verdad?
1: Efectivamente, compadre, tenemos por aquí algunos reportes de la banda que está en sintonía con nosotros, 4 de la tarde con 18 minutos. Y bueno, por acá tengo algunos saluditos pendientes. Dice, un saludo a los camioneros O'Hays de la línea 21 y 53, que siempre van bien amargados y se pasan dejando a los usuarios y pasándose los altos.
2: Hijos de la
1: chingada. Pasan
2: el semáforo, perros.
1: Ok, dice por acá, no es Pridión. Tengo audio, compadre. Ahí te va, compadre.
0: A ver.
3: Así que vámonos con eso. SMD, ponte la rolita de llamaditas de amor. Ya te la sabes, la familia Muñoz, Depresión del Santuario, el Noé, Enza, Oscar, Yobel, la banda de Serviclit, la banda del Deportivo Perú y la banda de la calle Belice. Ánimo, no le muevan tanto, porque soy gachido.
1: No, bueno, compadre, él dio indicaciones, compadre.
0: Él ya dijo, así que...
1: Así como se ve,
0: compadre. Sí, por favor, ten cuidado, compadre.
1: Sí, compadre. Se reportó el Chinorris, compadre. Neta, compadre.
0: A ver.
1: Ahí te va.
4: Bien, que tengas una bonita tarde. Vamos, el Chinorris. Oye, hermano, a ver si le puedes poner una rolita. Ahí dice el Pitín que si le puedes poner una rolita de la Petacona, que porque le gusta mucho esa rola.
1: Petacona, compadre.
0: A mi compadre también le gusta mucho la Petacona.
1: Ah, me encanta, compadre.
0: Sí, nomás le escribe y de volada.
1: Ok. Me chiflo, compadre. No, pues cómo no me voy a chiflar, imagínate. Dice por acá, padrino, por favor, le encargo unas cumbias de las que usted sabe. Dígale, Toñito. Bueno, Toñito, pon unas cumbias de las que tú sabes.
0: Ya me dijo.
1: Ya le dije. Ok, dice. Hola, Quintirrines Juangos, espero que la Juanga Guerrero no salga con su tema del día de hoy preguntando si creen que van a ganar la decepción mexicana. Por favor, Toñito Ruiz, silénselo porque hasta pide que uno diga bien y diga bien, diciendo bien claro que va a ganar por goleada. El Morita será el crack que todo el mundo te espera, superando a Maradona, al Rey Pelé, a Ronaldo y al Messi. Le quedarán cortos. Saludos cordiales, atentamente, Michael Lampiro Holguín. Que tú eres muy bueno para jugar fútbol.
0: Y aparte, chistosito.
1: Bueno.
0: Toñito Ruiz. Bueno. No.
1: Y bueno, se va a aguantar, güey. Chomón. Toño y Eddie, si me pudieran complacer con una canción del Tropical Panamá, con la de Caminito Tropical o la de El Tren de las Seis.
0: No, pero sí, pero tiene razón, compadre. ¿Quién va a ganar hoy de México? Y,
1: ¿hoy juega?
0: No ¿contra sé. Quién juega?
1: ¿Juegan hoy?
0: Sí, contra Chile o Perú, no recuerdo, pero hoy es su último partido de esta fecha FIFA.
1: Ajá.
0: Ah, me extraña, compadre, pues si tú eres allí el macizudo de la selección mexicana.
1: Hoy te fallé, compadre, hoy sí no vi las noticias, pero ahorita las checo, compadre. Ya está, compadre, ahorita lo checamos rápidamente. El Magnet Segura, vamos a corte musical y regresamos ahorita con el Magnet Segura, compadre.
0: Ya está, ahí venimos.
1: Sobres.

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0: Las 4 con 31 minutos.
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0: perfecto. Estamos llegando a las... A las 4 de la tarde con 35 minutos, compadre. 4 con 35.
1: Efectivamente, son las 4 ya con 35 minutos. Solamente 25 y llegaremos a las 5 de la tarde. Así que vamos a darle prisa a los saludos y complacencias para que toda la banda esté contenta escuchando Candela a todo volumen como tiene que ser, compadre.
0: De una vez, compadre, de una vez.
1: Listo por acá el siguiente mensajito. Buenas tardes, me llamo Marco. Pueden enviar un saludo para mi esposa Valeria Jiménez, que la quiero muchísimo. Los está escuchando desde Mezquitic de Carmona, pura candela. Ok, saludos para Valeria Jiménez, de parte de su esposo que se llama Marco, que la quiere muchísimo. Ahí le faltó poner que la ama, ¿verdad, compadre?
0: Sí.
1: Algo le ha de haber hecho, por eso quiere quedar bien el vato, compadre.
0: Sí, y aparte algo más llegador, así como que... Sí, como sí, que sí. No quiere que se enteren, ¿verdad?
1: Ok. Dice por acá... Excelente tarde, pongan algo del grupo Brindis o algo de Mandingo. Terminación 3250.
0: Fresco, tranquilo, él. Él quiere role y que el mundo ruede. Vamos, Alachi.
1: Se reporta el micro, ¿te segura, compadre? Nah. Neta, compadre.
0: A ver.
1: Ahí te va.
2: Buenas tardes, mi buen Eddie Guerrero, mi buen Toño Arroyo, conductor del rollo. ¿Cómo están, chicos? ¿Me pueden complacer con la canción de sonido Master, la de Falsa Traición con Eden Muñoz, por favor, chicos? Y una preguntota. Todo este tiempo que han estado ahí en cabina, ¿qué es lo más extraño que les ha pasado, chicos? ¿Los escucho algo misterioso o extraño? Le paso el reporte, chicos. Hoy la selección mexicana juega a las 8:30 de la noche contra similar de Chile. Chile viene de una racha poco negativa en su último partido, igual que la selección mexicana. Rafa Márquez pretende hacer nuevos cambios. Incluso por ahí van a haber nuevas caras en el 11 inicial, chicos. Esperemos que sea un juego para que esta selección mexicana, que para mí, le digo, es una generación con muy poco juego, con muy poco talento. Pero pues eso, ok, chicos. ¿Ustedes qué opinan? Pero igual, les mejores vibras para que México tenga un buen juego el día de hoy.
1: Experto, compadre, él.
0: Sí.
1: Es entrenador, él, técnico. No,
0: es conocedor, y pero tiene razón, compadre, porque como los futbolistas ganan...
1: Millones de mil.
0: Entonces les hace fácil, compadre.
1: Sí. No me acordaba, compadre. Pero bueno, pues sí, ganan millones de millones. El Talagón, compadre. El Talagón. Le voy a decir Malagón, dijo Talagón. Pero... Dice... Pedí una rola de la tropa colombiana, las chiquillas, quiere Marco. Él pide esa rola, compadre.
0: Fresco, tranquilo.
1: Como si nada, compadre.
0: Él quiere esa rola y vamos a la chi.
1: De una vez. Dice, ¿qué tal, mi Eddie, mi Toño? Queremos el regreso del Chuquico. Yo también quiero el regreso del Chuquico, compadre.
0: Fíjate nada más.
1: Neta, compadre.
0: Muy bien.
1: Tú lo tienes castigado, compadre. ¿Por qué no eres así con él, compadre? ¿Qué te hizo? Que... Algo te hizo, compadre, porque lo tienes muy castigado.
0: No, es que él también gana
1: millones
0: de millones, entonces ya... Es complicado.
1: Por eso está preso, compadre. Por eso está preso. Pero bueno, no le hiciste el paro, compadre.
0: No, hay que se quede el maldito desgraciado.
1: ¿Por qué, compadre?
0: Hijo de...
1: Ni la moto te dejó, compadre.
0: Maldito perro.
1: Ni la moto te dejó.
0: ¿Cuál moto?
1: La moto en la que se iba, ¿no? Prendía la motillo y se iba.
0: No, se la llevó. Acuérdate que al final andaba en helicóptero.
1: Ah, en helicóptero.
0: Sí. Ya ves que él es pudiente porque gana. ¿Qué gana, compadre?
1: Millones de millones.
0: Hay millones de millones. Vamos a rol y regresamos, millones.
1: ¡Sobres, hombros!
0: ¡Ahí venimos!

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0: 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Las 4:46 minutos.
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0: Bueno, perfecto. Solamente restan ya 5 minutos, compadre, 5 minutillos ya para llegar a las 5 de la tarde.
1: Efectivamente, solamente 5 minutitos, muchachos. Ya estamos en la recta final del horario correspondiente a un servidor. Así que vamos a invitar a la banda para que siga con nosotros acompañándonos y compartiendo lo mejor de la música a través de Candela 94.1 FM. Agradezco de todo corazón a toda la banda que estuvo acompañándome desde la 1 de la tarde. Mil gracias, de verdad. Ya está aquí mi compadre, se van a quedar con él hasta las 7. Llega a las 6 Martín Anguiano para compartir con él el micrófono. Así que de antemano, muchas gracias. Mañana nos escuchamos una vez más. Yo regreso a la 1, mi compadre a las 3. Compadre, tengo algunos mensajitos por aquí pendientes.
0: De una vez, compadre.
1: Dice por acá: ¿qué onda? ¿Me van a poner la rola que les pedí o qué, hijos de la...?
2: Maldito especial. Yo te voy a poner nada.
1: Ok. Dice por acá: las chiquillas, por favor, Eddie, para recordar a Juanito López Meléndez, ya que él fue el bajista de esa agrupación, orgullosamente, de El Tepetate Villa de Arriaga. Ah, ok. Juanito López era del Tepetate Villa de Arriaga, compadre, San Luis Potosí. Y fue el bajista de la tropa colombiana que grabó esa rola de las chiquillas.
0: Venga.
1: Ok, saludo grande y especial a toda la banda de Villa de Arriaga. Muchas gracias. Ahorita mi compadre va a tocar las chiquillas de la tropa colombiana. Y bueno, compadre, como siempre es un placer estar haciendo radio contigo. Y bueno, pues vamos a continuar con buena música. Invitamos a la banda para que esté muy pendiente porque vienen cosas chidas, vienen cosas muy agradables y muchas sorpresas para ustedes.
0: Así es, muchachos, por lo pronto sigan en frecuencia de Candela 94.1 de FM. Muchísimas gracias, compadre.
1: Vámonos, gracias, compadre.

0: 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La 5.
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6: Nuestros niños y jóvenes merecen estudiar en un ambiente de paz y absoluto respeto. Con el respaldo del gobernador Ricardo Gallardo, la Secretaría de Educación arrancó el programa La Seguridad en mi Escuela en el municipio Armadillo de los Infantes. Mediante dinámicas lúdicas y deportivas, esta estrategia previene la violencia, el acoso escolar y promueve el uso seguro de espacios digitales. Con más de 16,000 beneficiados el año pasado, se sigue construyendo sana convivencia en las cuatro regiones.
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6: Cuidado con lo que compartes. La desinformación puede destruir el prestigio de personas y empresas. Un reconocido hotel de la capital potosina con 40 años de trayectoria fue víctima de noticias falsas luego de que portales difundieran un supuesto secuestro en sus instalaciones. El negocio desmintió categóricamente el hecho y colaboró con las autoridades el pasado 4 de octubre para aclararlo. Este caso demuestra el grave impacto de publicar información sin verificar, generando alarma social innecesaria.
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6: Las voces exigen resultados y menos promoción personal en el ayuntamiento capitalino. El diputado local de Morena, Carlos Arreola, se sumó a las exigencias para que el alcalde Enrique Galindo pida licencia si busca hacer campaña para el 2027. Arreola cuestionó duramente el posible gasto de alrededor de 12 millones de pesos en publicidad para su segundo informe, mientras la ciudad sufre por inseguridad, crisis de agua y calles destrozadas. Los capitalinos merecen un alcalde de tiempo completo.
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0: 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Las 5, 14 minutos. 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

Bueno, perfecto. Estamos llegando, señoras y señores, a Luis Potosí a las 5 de la tarde, ya con 17 minutos. 5 de la tarde, 17 minutos. Tenemos y avanzamos con mucho más de la 94.1, por supuesto, mucho más de lo que estás escuchando, más de lo que estás solicitando. A través del WhatsApp Candela, WhatsApp la 94.1. 44-47-02-94-90. Ese es el WhatsApp, ya lo conoces. 44-47-02-94-90. Pide tu canción, ya sabes, ahí en el WhatsApp. Ya sea que mandes mensaje escrito de WhatsApp o de preferencia San Luis Potosí. De preferencia que mandes una nota de voz, un audio de WhatsApp, ya sabes. Exactamente igual, ¿verdad? Pidiendo tu rola, mandando saludos. Al final dices de parte de quién es el mensaje y aquí te complacemos. Fácil y sencillo. De hecho, es mucho más práctico a través de la nota de voz, a través del audio de WhatsApp, para poderte complacer, ¿vale? 44-47-02-94-90, WhatsApp Candela. De hecho, ya tenemos por acá reportes de WhatsApp, pero les vamos a dar seguimiento cuando regresemos. Por lo pronto, vamos a canción, no sin antes mandarle un saludote enorme a una nena encantadora que está escuchando. Bueno, ella menciona que está escuchando, ¿verdad? Es fanática, nueva fanática de Candela 94.1. Saludote enorme para Karen Victoria. A ver, espérame, déjenme ver. Me voy a estar equivocando, le estoy mencionando de otra manera, ¿va? Según recuerdo, sí es Karen, efectivamente. Karen Victoria, que está escuchando la señal de Candela por allá en los arbolitos. Ah, de hecho, al parecer trae un cuchillo en la mano y en la otra unos chacos. Sí. Ella está, pues bien al tirillo por si cualquier cosa está escuchando la señal de Candela, pero bien armada, como debe de ser, ¿va? Y bueno, le mandamos beso, abrazo y papacho, que es un encanto. Una chulada, nena. Karen Victoria, ¿verdad? No, que nos escucha por acá en Valle Dorado. Bueno, ella dice que en Valle Dorado, pero no. Ya investigamos bien, está allá en los arbolitos, bien armada, con un cuchillo entre las manos y por si se arma el refuego. Ay, sí. Bueno, saludo enorme, corazón de melón. Que tengas excelente tarde y bienvenida. Bienvenida a la 94.1. Bienvenida, Candela. Vamos a rol y regresamos. Ahí venimos.

0: 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Las 5:30 minutos.
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0: Bueno, perfecto. Señoras y señores, San Luis Potosí, ya a las 5:34, 5:34. Tenemos y avanzamos con mucho más de la 94.1, por supuesto, más de lo que estás pidiendo, más de lo que estás solicitando, a través del WhatsApp Candela, WhatsApp la 94.1. 44-4702-9490, ese es el WhatsApp. Oigan, tengo por acá nota de voz, tengo audio de WhatsApp, si lo vamos a escuchar, vamos a ver a quién tenemos por acá y qué es lo que nos piden. Pero antes les recordamos, les mencionamos, les recordamos que prácticamente estamos con una cabina improvisada, ya que le están dando mantenimiento a la cabina original, al máster de Candela 94.1. Y ahorita estamos con una cabina improvisada, pero lo menciono porque no sé, no he tocado yo notas de voz al aire. Ojalá se alcance a escuchar la nota de voz. Y me estoy percatando que por aquí, seguro, no es su radio, ¿verdad? Si escuchan ahí el popeo del micrófono, sí somos nosotros. No está fallando ahí su aparato radial. De repente por aquí, como no tenemos el filtro natural del micrófono, bueno, pues por ahí deben de estar escuchando un popeo. Y esperemos, repito, que la nota de voz sí se alcance a escuchar. Así que déjenme ver, muchachos. Sí, porque la cabina principal está en mantenimiento, muchachos. A ver. Y aparte, si escuchan mi voz así como más gacha de lo normal, es por eso, muchachos, porque no trae el filtro. Ahí sí. ¿Qué onda? ¿Es ese, va? A ver, lo escuchamos, le damos play, lo escuchamos y lo complacemos. Vamos a ver si se alcanza a percibir la nota de voz.
1: Buenas tardes, Toño Arroyo. Aquí escuchándote en la tercera grande.
0: Sí, sí, oye.
1: Póngame, por favor, la de exnovia, por favor, para seguirlo escuchando aquí en la Herrería El Güero, echándole ganas aquí a soldar sobres.
0: Venga, perfecto. Va que va, ¿no? Sí, escucha a todo dar. Va que va. Ahí menciónenos, muchachos, y ¿cómo perciben el audio, verdad? Repito que ya que le recordamos que la cabina principal está en mantenimiento para que muy pronto pues ustedes pues nos puedan escuchar mucho mejor y aparte pues ya ahí se darán cuenta de cómo quedó el cotorreo en la cabina después de esta renovada, ¿vale? Bueno, ¿cuál pidió? ¿Cuál solicitó? La de exnovia de Jaime Los Chamacos. Va que va, la pediste, la solicitaste y te complacemos. Escuchas la 94.1.

0: 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Las 5:46 minutos.
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0: Bueno, perfecto. Para ahora no le muevan. Estamos llegando, bueno, solamente restan, mejor dicho, San Luis Potosí, solamente restan 10 minutos ya para llegar a las 6 de la tarde, en 10 minutos y las 6 de la tarde, San Luis Potosí. Tenemos y avanzamos con mucho más de la 94.1, por supuesto, más de lo que estás pidiendo, más de lo que estás solicitando. A través del WhatsApp Candela, ya sabes, WhatsApp 94.1-4447-029490. Ese es el WhatsApp. Apúntele bien. ¿Y mis 50 mil pesos qué? 4447-029490. Sí, va, me amarraron como puerco. A ver, tenemos reportes de WhatsApp y los vamos a leer. Dice por acá, buenas tardes, Toño Arroyo, locutor del rollo. Dice, buenas tardes, Toñín Pinguín, porfa, compláceme con la de... con la magnífica canción de Rey Reina, va que va. Magnífica canción de Rey Reina, la de Novia Mía. Como siempre, aquí escuchando tu programa desde Avenida Muñoz, Roberto Palomares. Esta rola también es de las perronas de la onda tejana, brother. Buena rola, mi Robert, la de Novia Mía de Rey Reina. Va que va, la ponemos dentro de este bloque, tiene que salir tu canción, ¿vale? Por lo pronto vamos a nota de voz, tenemos audio de WhatsApp y lo vamos a escuchar. Lo escuchamos, lo atendemos y lo complacemos. A ver, déjenme ver. Aquí está. Ya lo tenemos listo, ¿va? A ver, dale play.
1: Buenas tardes, Toñito Arroyo. ¿Me puede poner la de Selena y los Dinos como la flor para Esperanza, familiares y amigos? Y saludos para usted, Toñito Arroyo. Gracias.
0: Venga, perfecto. Muchas gracias. Por supuesto que la complacemos. Buena rola también de Selena. Esta de como la flor de Selena cuando los Dinos, ¿va? Va que va, muchas gracias por el reporte. La pediste, la solicitaste y te complacemos. Escuchas Candela. Escuchas la 94.1.

0: Las 6.
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